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0: 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Coabaina, o rebalaba bien en el viejo amanecer guaraní versus Maite hija Maram.
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0: 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Muchísimas gracias por haberme habéis hecho amigos fuera con Ana y en toda la música Ana después de tuya y chévere.
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2: Queridos amigos y hermanos que nos escuchan a través de esta radio, que sean bendecidos por Dios, porque Dios nos ama a cada uno de nosotros y Dios quiere bendecirnos. Les saludan vuestros hermanos y amigos Pedro Martín Arévalo. Nuevamente estamos aquí en este lugar para compartir con ustedes en breve la palabra de Dios, que se encuentra en el libro de los Proverbios, capítulo 11 y versículo 12. Y dice así la palabra de Dios: el que carece de entendimiento menosprecia a su prójimo, mas el hombre prudente calla. La importancia de conocer a Dios y vivir su palabra. En esta vida podemos ver a tantas personas arrogantes que viven su vida creyéndose superior a los demás y así menospreciando a la gente. La Biblia enseña cuando entró el pecado en el mundo por medio de la desobediencia de Adán y Eva, entró también el orgullo de Satanás en la raza humana. Desde ahí hasta nuestros días, todos nacemos y vinimos al mundo con la naturaleza pecaminosa. Por eso todos sufrimos el mal del orgullo, que los hijos de Dios debemos de batallarnos contra ese mal mientras vivamos en este mundo, en esta tierra. Las personas pueden ser muy inteligentes, pueden que sean licenciados, doctores, abogados, etc. Pero si no conocen a Dios de manera personal, su conocimiento le llevaría al orgullo. Eso es lo normal que sucede en la vida y lo que vemos a menudo a nuestro entorno. En la Biblia podemos ver que el anhelo de Dios es que todos ser humanos sean inteligentes, sabios, prudentes, cuidadosos y así también que le conozcan personalmente a Jesucristo, su Hijo, como Salvador. Así conocerán la verdadera sabiduría que llevaría a una vida victoriosa y exitosa. Entonces, mientras vivamos en este mundo, seremos personas de bien, provechosas con los demás y sin pisotear ni lastimar la vida de otro. Y eso es lo que Dios desea a cada uno de nosotros. Dios les bendiga ricamente en este día.

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0: días, buenos días, ¿cómo están? Llegamos al jueves. 50% jueves, 50% las puertas del viernes. Un pie en el viernes y un pie acá en el jueves. 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A mí nomás me parece hoy está más agradable el clima. Está más agradable que ayer. Ayer hacía frío. Ayer se sentía así, ese entra por tu piel así, así más o menos. Hoy para mí está un poco más tolerable. Por lo menos no tuve necesidad de ponerme así un abrigo. Como ayer, sí hacía frío. ¿Cómo estás, Carlitos Villar? Buenos días, hello Carlitos. ¿Cómo está don Héctor Villalba? Buenos días. Qué linda que está la mañana ahí detrás tuyo. Miran un poco el paisaje hermoso. ¿O pensaste que vos eras lindo? Te desilusionaste.
1: Totalmente.
0: Ay, pero vos necesitas que alguien te diga. Yo, por ejemplo, yo me digo a mí. Buenos días, linda, ¿cómo amaneciste?
1: No soy luego monedita de oro, así que...
0: Por eso, con caerte bien a vos ya es suficiente.
1: Totalmente. ¿Cómo estamos, Lilian? Saludos cordiales a los demás compañeros, a la audiencia, en esta hermosa mañana de jueves. Esta brisa suave del viento que está llegando de la zona este. ¿Leste es el problema para allá?
0: Este, pues.
1: Pero sol, sí, sol radiante. Y gusto por nada, me saco para segundo minuto y no,
0: Sí.
1: Bueno, hoy va a ser día de movilización, ya estamos aquí en mediación en la Plaza Bernardino Caballero, que va a ser escenario de la movilización docente. Ayer se hizo un acuerdo con un sector que ya se contentaron con un 5%, pero el pedido de la mayoría era de 8%, pero... Escuché y he visto varias críticas, varios comentarios referente a este acuerdo.
0: Es que es desagradable. Es desagradable. Totalmente. Porque se ha iniciado en forma conjunta estas propuestas y estos pedidos. Por fin nosotros creíamos que se había logrado la unidad de los gremios docentes por una causa común. Si bien cada gremio tiene sus reivindicaciones, tiene sus normativas y todo, etcétera, etcétera, realmente fuimos ilusos los docentes en creer que esta causa iba a llevarse hasta el final. Realmente fuimos ilusos. Y esto es lo que hace que nos enerve, que nos ponga así de malas. Porque la causa tiene... Yo no sé si los de la FED están de acuerdo, ¿verdad? No sé si los agremiados a la FED realmente... ¿Están de acuerdo con lo que hizo su líder, Piris, en este momento? Pero, Piris, eso no se hace. Eso no es ético. No es ético. No es profesional. ¿Cómo pico vos vas a tener una causa conjunta, colectiva, entre todos? Y vos te vas a ir a decir, yo no sé, yo con esto ya me conformo, yo ya estoy, véanse ustedes.

0: No se puede, habla muy mal de nosotros. Y ese siempre fue mi queja, siempre. Y por eso algunos me decían que yo era antidocente. Y no es así. A mí lo que me molesta es que la gente no tenga condición, que no sea ético, que no sea empático y que sea intolerante a la causa de los compañeros. Y es más, a mí me desagrada muchísimo que hoy un sector esté en la plaza y otro sector esté en Hueca. Esa es una macana. No hay forma de lograr ningún propósito. Es un despropósito. Es un despropósito. Porque ya que coño, oye, y me vive, te ñande, que dijo, a peñañez, ne saben mi papi, te impioto, otro opioto. ¿Qué pica lo que vamos a lograr? El gobierno logró su cometido. Divide y vencerás. Logró dividir al sector. ¿Y a qué es lo que vamos a conseguir? Orena, se está taitina, porque el presupuesto general de gasto de la nación se va a tratar recién en octubre, noviembre. ¿Pero qué es lo que pasa? FED ya le dio la herramienta al ministerio. El ministro ya está feliz. Ya tiene de su lado a un sector. Y el presidente de la República, con bombo y platillo, ya anunció el acuerdo como si fuese la gran cosa. ¿Cuánto es el salario por vínculo para los médicos? ¿Cómo queda con los 2 millones? ¿Cuánto queda? ¿6 millones?
1: Por ahí.
0: ¿6 millones?
1: Sí.
0: Y con el acuerdo de Piris, ¿saben cuánto va a ser el del docente?
1: ¿Cuánto?
0: Cuatro.
1: ¿Cuatro millones?
0: Cuatro. Con ese docente que todos los días se tiene que romper el coco, trabajar para planificar, para preparar los proyectos, para atender a los niños, para atender a los padres, para dejar de lado a su familia. Pia. Y hablan como la gran, no sé, Santi, deja de hacer la macanada. No, ayer no viniste acá con bombo y platillo a decir que tu gobierno va a dar prioridad a la educación. Por eso se atiende a la primera infancia, a través de Semillas del Futuro, a través del CAIPI. Y déjame decirte, estimado Santiago Peña, presidente de la República del Paraguay, que no sé dónde está yo otra vez ahora, porque Aliana es el encargado de la negociación de las intermediaciones con el gremio. Y a vos también, Pedro Aliana, que estás queriendo ser presidente de la República del Paraguay. ¿Qué clase de Paraguay querés? ¿Cuál es el Paraguay ideal tuyo? Porque si el Paraguay ideal es un Paraguay creciente, desarrollado, tu inversión mayoritaria tiene que estar en educación. Porque un pueblo educado se enferma menos. Un pueblo educado crece más. Un pueblo educado se desarrolla todos los días. Y no estamos viendo realmente ese interés. Y me van a decir que los países de la región, que Bolivia, que ¿de dónde hay Bolivia? ¿De dónde hay Uruguay? ¿De dónde hay Chile? ¿De dónde hay Paraguay? Ñande picomba, ere ñañi comparana, va ere ñande ya yapo arape, otro yapo así ñande la ñande a realidad, onda ja, ey, igual. Nosotros tenemos condiciones diferentes y molesta de sobremanera. A mí me molesta muchísimo y me molesta las divisiones entre los sectores que representan a un mismo grupo, porque llámese X gremio, está representando al sector docente. Pero nosotros no nos vemos representados cuando se dividen todos, no nos vemos representados. Y es bueno que la dirigencia sepa. Yo quiero saber nomás si por lo menos los afiliados a la FED recibieron un mensaje de su dirigente antes de firmar el acuerdo. En mi caso voy a hablar del gremio donde yo estoy, no sé cómo serán los otros gremios. Pero en el gremio donde yo estoy se envió el mensaje del presidente del gremio. ¿Y saben cuánto le emplazaron para que digan si vamos a firmar o no? ¡Una hora! ¡Una hora! Y así fue el audio del presidente. Apúrense en hablar con sus comités de base porque tenemos una hora. Y nosotros tenemos que aceptar todo, pico. El gremio médico también tuvo emplazamiento, pero ¿qué dijeron ellos? Lunes fue. Lunes a las 11 de la noche. Miércoles vamos a tener nuestra asamblea y después vamos a decidir. ¿Añande? Qué gran ejemplo de civismo, porque ni siquiera le consultamos a la gente. Hoy en la movilización se va a hablar del tema. Los que van a estar movilizados y los que ya no se movilizan, ya decimos.

0: dieron. Entonces, ¿qué va a hacer el ministro y el gobierno nacional? Y va a plantarse con el acuerdo. Va a plantarse con el acuerdo. Y esto realmente no sé cómo va a terminar. No sé. Pero me molesta. No podía totalmente quedarme con ese comentario atragantado.
1: No, pero es una realidad bastante preocupante la división entre un grupo, ¿verdad? Porque como usted acaba de comentar, el objetivo es uno, y que haya una división, que un grupo acepte y que el otro grupo no, que siguen luchando, ¿verdad? Eso es injusto. En nuestro país, como siempre, se dividen todos.
0: Así es. Y así estamos, y así nos va.
1: Totalmente. Nosotros ya estamos listos y prestos para acompañar en esta jornada con informaciones a la audiencia de Radio y TV Tapinacoy, compañera.
0: Correcto, gracias, compañero Héctor. Hoy hay movilización de los adherentes de la OTEP Auténtica, OTEP-SN, la UNE-SN, y no sé si finalmente los directores también quedaron con la movilización o también entraron dentro del acuerdo, porque también estaban ahí dentro del grupo. Buenos días, Héctor. Buenas tardes. Gracias, compañero. 7:25. Atilio Galeano está operativo ya en el segmento de redes. Contacto con nosotros 0343-420-245. También a través de los mensajes al 0984-101030, que tenemos habilitado para que puedan escribirnos, puedan enviarnos sus mensajes vía WhatsApp, puedan compartir con nosotros durante el programa si tienen alguna situación que quieran hacerlo público, con muchísimo gusto. Buenos días, hola Francisco Álvarez, nuevo oyente en el TikTok, gracias por seguirnos. Cuéntenle a Lilian Adorno, por favor, desde dónde nos ven, desde dónde nos siguen, cómo está el clima por su ciudad, por su valle. Aquí yo les cuento, y por Nainteray, el cielo totalmente despejado, azul, hermoso. Los rayos del sol asomándose así suavemente todavía a esta hora de la mañana. Y un poco más adelante les voy a contar cómo va a estar el panorama climático. Porque nosotros mañana no queremos que salga el sol. Pero otro tipo de sol, ¿verdad, Alquides? ¿Cómo está, don Romero?
2: Así es, compañera. Todo bien, todo bien. Saludo a ti, a los demás compañeros y a nuestra audiencia. Nos falta dos sectores, no me voy a hacer la falta de manifestar, Lilian.
0: Mava.
2: Policía, periodista.
0: Policía no pueden. Policías no se manifiestan porque por código de reglamentario no pueden. Ellos están impedidos legalmente.
2: ¿Cómo?
0: Ellos están impedidos legalmente. No pueden.
2: Sí. Pero en Ecuador era que hubo un levantamiento policial. ¿Vos te recordás?
0: Cuando hay golpes de Estado, sí, ya se van todos. Para los golpes de Estado, ¿cómo?, ya se olvidaron de la reglamentación. Pero legalmente sí, no está permitido. Pueden manifestarse sus familiares, su entorno, pero ellos no pueden hacerlo.
2: Y no está permitido que voten también, ¿verdad?
0: No. Igual que los jueces. Tienen también sí, restricciones. Fiscales, jueces, tienen también.
2: Ah, está la descuento la docente cura, Pelinia, lleva.
0: Jolpe, acorde, 3% de la nada, allá. Acuanga, aumenta 2.4 y después 2.6. Después.
2: Está la impuesto ya pagada, Lilian.
0: ¿Eh?
2: Ah, está coñando ya pagada la impuesto, pero hey, de mi otro país vengo esta vez oye pagar, deja para gusta entender la área, ¿no? ¿Qué tenemos que ver nosotros con otro país?
0: Ya ni compara,
2: en Estados Unidos, gente.
0: Por eso lo que yo soy de la teoría del doctor Francia. Si bien doctor Francia fue un dictador, en el gobierno del doctor Gaspar Rodríguez de Francia, el Paraguay fue floreciente. ¿Por qué? porque Francia no permitía las exportaciones de los productos que pueden ser utilizados dentro del país.

0: Desde ya exporta para usted hasta Curero. Oye, antes vamos a llevar exportar, Lilian.
1: Anda, Ibai, ah, con la exportaña. Mira. Ya, la Ibai, en Oñandela, la Yayoguaje Pibe, la producto derivado de nuestra materia prima. Porque nosotros no apostamos a la industrialización, o si apostamos a la industrialización, un pequeño porcentaje es lo que se queda para nuestro mercado y el mayor porcentaje va para afuera. Y pasa con todos nuestros productos, pasa con los cítricos, pasa con la mandioca, pasa con el grano, con todo lo que es producto agrícola, que es para consumo o para rubro de renta. Ojo, pa, de ahí va, ahí, la de gente cuero, huerecola, fuente de ingreso a través de esas comercializaciones. Lo malo es que el abastecimiento del Paraguay se ve afectado por eso. Y muchos dirán, ¿cómo va a volver hacia atrás? Pero ya hay cuamina, por lo menos lo que es nuestra historia. Vamos a por lo menos saber un poco qué fue lo que pasó en este bendito Paraguay. ¡Ay, Yulañan de Paraguay legalmente! Porque yo a medida que sigo leyendo la historia de Paraguay, sigo convencida de que Yulañan de Paraguay ya. ¡Hombo, cuau, yo, oh, y la Paraguay! ¡Ay, otopeo, todo eso! ¡Ay, guande con la Paraguay! ¡Josa! ¡Josa! Porque tiene muchos recursos el Paraguay. Paraguay tiene recursos naturales en abundancia. Es un país bendecido. Dayareco, a lo mejor la salida al mar. Jaupeañan de limitas. Por alguna razón, no vengo y menes ya pues está sin salida al mar. Ñañan limita, en ciertas cosas. Pero realmente, el costo de vida en este país, un salario mínimo no paga. No paga. ¿Y cuánto es el porcentaje del paraguayo que cobra salario mínimo? ¿Cuánto es? ¿Por qué no cuentan eso los del Ministerio de Economía y Finanzas? ¿Por qué no cuentan eso los del Ministerio del Trabajo? ¿Por qué no cuentan la realidad de la gente de Paraguay? ¿Por qué no cuentan? Según los registros, porque lo que están registrados, el resto no está registrado, es un subgrupo. Según los registros del Ministerio de Industria y Comercio, esta es la cantidad de empresas que están operando en Paraguay. Son tantas empresas, de las cuales tantas son exportadoras y tantas abastecen el mercado interno. Tenemos tantos personales, tantos profesionales, tantos están ejerciendo en el sector público y tantos son independientes. Tantos son independientes. Dayarecoy con bebé añeñande. Dayarecoy con registro, Dayarecoy con censo. ¿Por qué? Porque como es costoso ser legal en este país, la gente prefiere la informalidad y la ilegalidad. Es costoso.
0: Hablando de censo, va, este pavo, ¿y cómo venían el censo y Lilia? No llegué publicado en Bebetera. Ah, ¿qué dice al menos? Me con alguien.
1: Vamos a preguntarle a Iné. Iné.
0: Qué bárbaro, ya. Ni de censo cuando llegué poco ahí.
1: Ya, po, va y pa. Ja, paré con Dayareco y la número. Porque la gente, pues yo que llegué para Moilo, hombre, guamá. Va, es pobreco. Voy para ahí, familia, voy para ahí con la hoga. Entonces, hombre, voy para de mala dato ahí. Vea, otro problema.
0: Pero, compañero, servín de la Aricua, Liliana, pero de.
1: No, el censo sí es necesario. El censo sí es necesario. Porque el censo le va a permitir al gobernante de turno conocer la cantidad de habitantes que tiene por región en forma precisa. ¿Cuánto es el Producto Interno Bruto per cápita, por persona? Jalande, recogió la dato preciso y compañero, y cuata. Estima.
0: Hoy me ha coicuado, niño botado, ¿dónde llega Ina Lilia?
1: Ah, da igual, vengo porque vengo a algunos chimbo. Ni no yo registré ni nacido vivo.
0: O sea, ima o fea Lilia.
1: ¿Erende?
0: ¿Estás esta baby?
1: ¿Erende?
0: No, mo. O sea, ima ya. La mayoría go, de Icatú con mi comunidad indígena, pero guau, mía no Icatú, Lilia. Mía se la. Da igual, ya la.
1: Tarea de investigación para ustedes. Trabajo para ustedes. Porque esos números tampoco sabemos. Mañana juega el Depor. Hablemos de algo bonito.
0: Bueno, mañana hay que controlar la artillería.
1: Hay que ganar.
0: A preparar toda la artillería, Lilian.
1: Sí. ¿Qué tal con nuestros músicos para irse a la cancha mañana? Amigo, trompetita, bandita, grupo. ¿Qué tal estamos para mañana?
0: Y todo depende de la gente también, Lilian.
1: Y sí, así
0: de los dirigentes también. Ay, capaz con la ñandereta ahí.
1: ¿Ñandereta? ¿A nadie le gustó, mamá?
0: Sí.
1: ¿Eh? de aquí de Noy.

0: No hay potaje. Pero baja
1: también. Es vato el kit, es vato, es vato.
0: No hay potaje, mi señor, cuá, porque este IT, más la mundo, a veces la suerte, pero o vea.
1: Este IT, y veces me la han dejado, y igual de la resultaba ya al kit. Es
0: Juan. Igual donde dejó ya perdí la vez pasada.
1: Sí, es Juan de Alquide.
0: Juan, ¿dónde está?
1: Sí, es Juan Alquide.
0: Ya he ganado, jame, me está, pues ya perdí. Ah, puta, ya, ¿dónde? Porque allí ya, guay, pito, está ahí guapo.
1: Pero la ya, ojo, ya, ¿dónde está guapo ahí? ¿Dónde que me ya dejé bala? Ya estamos acostumbrados al chit ya. Estamos acostumbrados. Vaya, Carlito. No, algo pugare de escuela anda y éxito y Carlito. Caro, huella probata. La 10 de la mañana, guapa la niña mundo más bello. 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
0: Saludos, Roberto Arevalo. Argentina, mañana en Endú. Una línea de ahí cumpleaños. Fiel oyente de nuestro programa. Desde el programa de Franquería hasta donde se termina la transmisión, escucha nuestro amigo Roberto Arevalo, él es oriundo de 10.000 Santa Teresa.
1: Saludos.
0: Hoy está el cumpleaños también nuestro vecino Wenceslao Villar Alfonso. Muchas felicidades. Y a toda la gente que están de cumpleaños.
1: Saludos, muchas felicidades a los que están de cumpleaños. Saludos también a don Víctor Carísimo y doña Cándida, mis amigos ahí de Tacurutí, que siempre nos escuchan. Muchísimas gracias. Hay mucha gente que ñan en Dújico. Y justamente con gente nace en Dújico y que pilla peite, se fuera porque yo tenía en cuenta, yo en Dújico te diga, XPM radio, no en Dújico más bestia, ni pete ni oingo nada en Dújico. Pero ahora, saludos para doña Cándida, mi amiga, don Víctor, de parte de su nieta mía, también que le manda saludos a través del programa. Buenos días, Juan. Saludos. Voy leyendo los mensajes también de nuestra audiencia en las redes, en las plataformas Alquides.
0: Correcto. Le doy ver ya al compañero, a mi dupla, Jorge López. Muchas gracias.
1: Escucharon ustedes, hoy dijo dupla, la vez pasada dijo dupli y se enojó el otro. Pero me mandó... No, no le gustó. No, pero no es
0: ella. Ah, ese pire va ahí hoy.
1: ¿Será?
0: Sí.
1: Pero hoy es jueves. Jueves. No creo que le pide billete, ¿verdad? Porque ya estamos en las puertas del viernes. En las puertas del viernes. En las puertas del fin de. Saludos también a la gente que nos ve, nos sigue a través de las redes. Saludos, Leti. Leti me dice aquí también que quiere un saludito para su abuela Vicenta Jiménez y a la abuela Felicia Amarilla. Abuela Vicenta, abuela Felicia, saludos. Saludos. Juanjo, el cobrador, me dice, está acostumbrado a los clientes le reten, pero los clientes te van a reclamar cuando hay algo que no está bien nomás. Cuando está todo bien, uno te van a reclamar. Buenos días, señora Lilian. Gracias, Alquides. Buenos días, señora Lilian. Estoy de acuerdo con usted sobre el tema que está tratando en su programa. Gracias, señora, señor, no sé quién es. Que se manifiesten, añande, jamaña y no paso, recuerda a los policías, ni no pechati. Pico la violencia, ña no está. La violencia engendra violencia, ve gente. La violencia nunca va a ser el camino para la resolución de los conflictos, jamás va a serlo. La violencia lo que va a traer consigo siempre es más violencia. El resto ya saben luego cuál es el resultado. Entonces no hace falta ni que yo se los diga. Contacto 03434202245. Mensajes 0984101030. 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Mopo, hola, ya, bravo, cañismo, ya, Carlito, la de Chacaseuna. ¡Qué bárbaro! Justo que quiero mostrar. 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

0: 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No necesariamente entrar en desde Paraguay, también estamos desde Paraguay. 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Estamos con ustedes aquí, allá, en todas partes. En donde prendan ustedes, van a encontrarnos. Estamos ahí por todos lados, por todos los laditos. ¿Qué dice doña Lucila? ¿Eh? ¿Qué dice doña Lucila, Carlitos? Espera, ¿qué? Esperen, audio. ¿Tenés ahí para...? ¿Qué? Escucha primero a doña Lucila y otras cosas. No, voy a poner... Ah, escucha primero. 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Vamos a escucharle un poco a nuestra oyente.
1: Ya, buen día, Liliana. Pues qué más, un montón de que tiene mensajes. Este en Yepeña y te ayuda económica, ñande batucada, pero en el cato jamás allá de coco, en una mala batucada y gusto, ya justana, coña ganada, ambarete, pero bueno, Liliana. Por favor, te de ayudar y que tú me enseñas para tu mil aporte la daba tu cara, hermana.
0: Dica, estoy por la del local ya, ande. A por andugo, ¿sí? 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Pregunto, dica, estoy por la ya, ande. Hoy por algo, todos merecemos así un pequeño incentivo allá. Pero, ¿cuándo onda? El libro te la ecuménicamente el aporte allá. Causa común allá, ya, po. Oño en 10. Catubio. Los perros comen tanto hijo, cuál la cancha, ve. Oye, mira, es sombrerito. Y vete, injerengo le van a dar nomás lo para la batucada. Pero la anda ya, huereco, y la anda ya, jaingo le iba ahí. Pero la anda y por allá. Le agradezco a doña Lucila por el interés. Alguno antes vengo mío, ya está ahí trabajo, mi apelado, oye, solo alguno 25 ya me hago. Trompetista, trombonista, mío, 25. Ja, mía, oye, para jamás yo la y pasaje, mía. Casi ahí la mitad. No, digo nomás, yo pongo mi... Yo, por ejemplo, les invito a los que están asociados y tienen su carnet a ir a pagar la entrada. Esa es una forma de alentar y de apoyar. Y los que puedan irse mañana, porque es horario todavía de trabajo. Las 4:30 de la tarde todavía es horario laboral. Saludos desde Murcia, España. Éxitos, nos dice Fabián Cuellar. Saludos. 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

Saludos a Dan desde Buenos Aires, capital. Saludos. Gracias por estar con nosotros. Mañana el partido del Deportivo Santaní abre la fecha número 25 de la división intermedia. 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Para los que quieran acompañar mañana al Deportivo Santaní, el partido es contra Sol de América. Contra el equipo del colega amigo Oscar Acosta. Mañana. Y marca sin sol mañana. Vamos a ver qué tal nos va. Pero ya está programado el partido mañana para las 16:30 horas aquí en la ciudad de Santaní. 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Agradecimiento a todos los que están acá en el like. 1.2K en el like, Carlitos. Por si acaso hay alguna duda, si nos ven, nos siguen, nos escuchan. Ahí está. Gracias, compañero Atilio, por el soporte. Atilio es el encargado de la parte operativa técnica con el compañero Carlitos. Y Silvio cuando es necesario. Es que Silvio. Estamos operativos también para lo que va a ser el 4 de octubre. El domingo 4 de octubre tenemos elecciones municipales 2026. En nuestra ciudad, en el distrito de San Estanislao, tenemos 11 locales de votación habilitados. Tenemos en zona urbana y tenemos también en zona rural. Tenemos los locales habituales de votación en jornadas de elecciones municipales y elecciones generales en la Escuela 32, en la Escuela 357, en el Gimnasio Municipal, en el Colegio Sebastián de Yegros. Lo que era museo pasa al Centro Taller. Lo que era antes museo pasa al Centro Taller. Tenemos también local habilitado en Tacuara, en 12.000 defensores. Y tenemos también local en San José Obrero. Tenemos local de votación en Bertoni y local de votación en Bacajú. Esos son los locales de votación habilitados para el distrito de San Estanislao. De hecho, que nuestra cobertura va a abarcar un poco más de lo que es San Estanislao. Los distritos vecinos aquí en el departamento de San Pedro. Porque hay disputas de liderazgos también. Entonces, se mide la vara de esta manera. ¿Cuántos intendentes del equipo de Carlitos? ¿Cuántos intendentes del equipo de Lilian? Para saber cuál es el parámetro de aceptación y preferencia que tienen los líderes partidarios en sus respectivos sectores. Entonces, el 4, nosotros vamos a estar con Radio Tapinacuay desde las 6 de la mañana, acompañándoles con la preparación previa de la apertura del acto eleccionario en los diferentes locales de votación, también haciendo un poco un recorrido por los espacios públicos de concentración. Es importante recordar que hay normas que se establecen previa a las jornadas eleccionarias y también durante el acto eleccionario, en donde las cercanías de los PCs, la distancia que debe estar de los locales de votación también está establecido. Ya no están permitidos actividades de ocio con venta y consumo de bebidas alcohólicas un día antes del acto eleccionario, que sería el sábado. La propaganda electoral está permitida hasta el jueves 1 en medios convencionales. En las redes sociales todavía no tienen regulación legal hasta ahora. Todavía no se estableció el límite. Pasa que aunque se establezcan los límites, una vez publicado, pues ya se queda ahí. A no ser que tengan que eliminarse todas las publicaciones en las redes

0: plataformas, en redes sociales, para que eso pueda ser efectivo legalmente. Entonces, el 4, agradecemos ya a las empresas que se están sumando con nosotros. 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Gracias a los que van sumándose con nosotros para este trabajo, que va a ser un trabajo arduo de más de 24 horas en realidad, porque siempre el trabajo comienza antes y durante y después de la jornada electoral. Ahí estamos, a full operativo. Quienes quieran sumarse con nosotros, por supuesto que van a ser muy bienvenidos. María Salinas nos dice, siempre te escucho, saludos desde San Cosme y Damián en el departamento de Itapúa, saludos. Hermoso lugar, muy lindo. Saludos también a Blanca Mareco, que nos mira, nos escucha desde Lambaré, saludos. Gracias por estar de ese lado, me encanta saber desde dónde la gente nos sigue y cómo la tecnología tiene tanta bondad de permitirnos estar allí con la gente, rompiendo barreras, rompiendo estereotipos, facilitando un feedback, una interacción en tiempo real. Me encanta. Pueden decirme que tiene muchas desventajas, como cualquier otra cosa, pero prefiero quedarme con las bondades y aprovechar su uso positivo. 7:51. Vamos a compartir con ustedes qué nos traen las portadas del día de hoy.
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0: Radio Capiracuay en su portada principal destaca el siniestro vial grave que se registró el día de ayer, en donde un conocido profesor y dirigente deportivo fallece de manera trágica. Cuando yo miré la foto dije, ¿qué? Los que estamos en el ámbito del deporte y en el ámbito de la educación, así pues no conocemos. Tenemos la oportunidad de encontrarnos, de compartir. 44 años creo que tiene el colega. Milciades Jiménez, conocido profesor y dirigente deportivo de la comunidad de Guayabí, falleció este miércoles en un accidente de tránsito registrado en el barrio San Pedro de este distrito. De acuerdo con los primeros datos del percance, involucró a dos camiones de gran porte y un automóvil en el que se desplazaba Jiménez. El fallecido era conocido en la comunidad por su trayectoria en el ámbito educativo y su participación en actividades deportivas. Las circunstancias del accidente están siendo investigadas. Prácticamente el vehículo quedó atascado debajo de la cabina del camión de gran porte. En esas zonas de obras, ¿se acuerdan ustedes que yo conté? Era de día, cierto, pero son zonas de obras sin señalizaciones. Puede que el camión se haya averiado, haya tenido desperfecto mecánico y ya no pudo controlarse. Todo pudo haber pasado. Seguramente la pericia va a determinar las causas de este siniestro vial. Paraguayos podrán postularse a empleos temporales en España. Pero ya va a poina, gente, porque muchos se fueron y no aguantaron. El Ministerio de Trabajo, Empleo y Seguridad Social iniciará una nueva etapa del programa de migración laboral circular. O sea, se van a ir a trabajar legalmente a España, mediante el cual trabajadores paraguayos podrán acceder a empleos formales y temporales en España. La convocatoria está dirigida a hombres y mujeres con experiencia en actividades agrícolas, especialmente en la recolección de frutos rojos. El programa contempla contratos legales y el retorno de los trabajadores a Paraguay una vez finalizado el periodo establecido. En una asamblea general, el Sindicato Nacional de Médicos, SINAMED, resolvió aprobar por unanimidad la propuesta del Gobierno Nacional y desactivar definitivamente la huelga general que habían convocado para los días 21 y 22. Pero a los médicos no se les dijo, por ejemplo, que primero tanto por ciento y después tanto por ciento, sino 2 millones más desde
2: en

La Dirección de Meteorología pronostica una jornada fresca a cálida. A partir de mañana se prevé un descenso de la temperatura. Es lo que destaca Radio Tapiracuay en su portada principal del día de hoy. Saludos, Jonás. Saludos, Julio César. Saludos a mi mamá Teodosia Escobar de Tacuara, San Cayetano. Veo que tiene una banderita de Paraguay y España. Estimo que él está por España. Saludos a doña Teodosia de Tacuara. Mis amigas de Tacuara. Este año no tuvimos serenata a San Lorenzo. Vamos a prepararnos para el año que viene, si Dios quiere. A San Lorenzo mañana andereje a Jacob Epay. Que anda Jacob ahí con la andereje donde nave. Ay, que le gusta andar feliz, ¿cierto? O ande con la ella. A veces es jocoso, pero es con nuestra realidad, anda Jacob ahí. Ya andan en donde nave. 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Así es, desde La Palma, Gran Canarias. Saludos. Y qué bueno es que podamos estar en contacto. Por eso es lo que digo, me quedo con las bondades de la tecnología. Antes que hubiera impensado que alguien que esté tan lejos pudiera vernos y escucharnos en tiempo real. ¿Qué hora es ahí, Julio César? Así ya hablamos en tiempo real. Cuando ya hablo en tiempo real, hablo de que ellos están ahí tantas horas de diferencia de nosotros. Seguramente ya estaban almorzando ahí. Y nosotros acá, modo matecito, todavía. Espera, Carlito, que me responda acá. No vaya a adelantarte, Carlito. Son las 13 horas de la tarde, mes. 13 horas en Las Palmas, Gran Canarias. Y acá son las 8 de la mañana. 4 horas de diferencia. Cuatro. Según mi matemática. A veces me dicen, profe, ¿cómo vos de tu cabeza? Ay, yo soy de la escuela, de la vieja escuela. Yo soy de la escuela del cálculo mental. Yo soy de la escuela de... Así. ¿Cómo haces? Y como dice el profe Valerio, la base para toda operación matemática... Es la suma. Suma o resta. Esas son las bases. El resto ya es una derivación. Saludos desde el Chaco. Soy de Tacuara también, dice Eduardo Portillo. Saludos, Eduardo. Saludos a tu familia. Hola, Víctor. Tanto tiempo, dice. Sí, andaba perdida de ustedes, parece. Viejas escuelas. Nosotros somos de la vieja. No es que somos viejos todavía. Somos de la vieja escuela. No, así no, por favor. Hola, Ruth. Saludos desde Areguá. No pudimos irnos este año a Areguá. En algún momento vamos a volver a visitar. ¿Qué deudas tengo, Carlitos, de recorrido? Pero yo a veces tengo nomás salida. Ajante. Japón ayudando más BUPM. Porque también no soy partidaria de contar todo en tiempo real. ¿Dónde estás? ¿Qué estás haciendo? Mostrar tu casa, tus cosas, tú tampoco. Porque los perros coñaña. 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
1: 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ABC Color en su portada. ABC Color. Fuerte cruce entre Cartes y Aliana a Onda Crisis en HC. ¿Qué está pasando aquí? Algo está pasando aquí. ¿Qué está pasando? Algo pasa. Imposición de Baruja en dupla desata turbulencia política. Vicepresidente Pedro Aliana estuvo cara a cara con titular de la ANR, Horacio Cartes. Al salir afirmó que no admitirá imposiciones para dupla presidencial. Si a alguien no le gusta mi carita, que busquen a otro. Desafío. Acá ya no hay orden, acá debe haber diálogo. Dijo sobre la propuesta de HC. ¿Podemos aplicar eso a la negociación con los docentes, Aliana? Acá ya no hay, acá hay que tener diálogo y hay que hablar. Estamos abiertos al diálogo. Vamos a aplicar tus mismos dichos a nuestra realidad. Las cosas con Honor Colorado no están bien por falta de diálogo, sostuvo y pidió dejar de modernos entre nosotros. Mordernos. Oyo y su padre. Varios cartistas buscaron minimizar las declaraciones de Aliana, pero es evidente que hay crispación en ese entorno. Sin embargo, rumores hablan de la fuerte ruptura y cruce entre Cartes y Aliana. La crispación y tensión es notoria a escasos días de las municipales. Y eso es lo que más llama la atención. Que estando tan cerca de las elecciones se den estas diferencias entre los liderazgos. Un sector docente pactó, pero otro hará paro. Y los que hacemos el paro somos los malos. Eso es lo que se pretende vender. Pese a que el presidente de la República, Santiago Peña, sigue en el país, anoche quien ratificó el acuerdo del gobierno con un sector de los docentes fue el vicepresidente Pedro Aliana. En la fotografía se pasa la mano con Silvio Piris, de la Federación de Educadores del Paraguay, FED, que acordó desactivar la huelga prevista para hoy y mañana. Tras la concesión de reajuste salarial del 5% para el 2027. Pero eso ya un acuerdo que estaba luego. Eso ya estaba. Se tenía que cumplir nomás este año. Otros gremios rechazan el trato. Se mantienen en un 8% y saldrán a las calles. Gabriel Espínola de la OTEP, auténtica tiroteo. Nosotros hasta fuimos motivados por Piris en su oportunidad.

ahora está en una posición de entrega y traición a los intereses de la educación pública del Paraguay. Y así nos conocemos en estas circunstancias. BCP recibió el pedido de informe sobre, bueno, una semana después de su aprobación en el Senado. Todo más lento acá. No hay por ahí la agilidad mía. Nada que ver. YPS deja de ganar 10 millones de dólares por mala gestión. Va, épico, importa, yo me cuela. Yo con ni. Ni luego. Nada que ver. Ah, Michael, ya falta. Berta Rojas obtiene 3 nominaciones para los Latin Grammy 2026 el 12 de noviembre. Asamblea de Médicos acepta acuerdo con el gobierno y no habrá huelga. ¿Quién se reunió con los médicos? El propio Santiago Peña. El propio. A Hernán Rivas lo reconocen por sus orejas y no por su nivel de escolaridad. ¿Cómo? Esto es un chiste. Ya está por terminar el juicio de Hernán Rivas. Es lo que destaca ABC Color en su portada del día de hoy. 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Y hoy ya es miércoles. 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Diario La Nación en su portada del día de hoy. La FEP acepta acuerdo y la huelga docente se debilita.
gremio más grande de educadores, no se pliega al paro.

0: gremio más grande. Perdón. El gobierno anunció un reajuste salarial del 5% para los docentes en el 2027, lo cual fue aceptado por varios gremios de educadores, entre ellos la FEP, el de la mayor importancia. Con esto se desactivó en gran medida la huelga anunciada. Tenemos ya los 9 millones de dólares para el pago total de escalafón, agregó Silvio Piris, presidente de la FED. Por otra parte, el gremio médico también aprobó en asamblea el acuerdo con el gobierno y puso fin a la medida de fuerza. ¿No puede aplicar, señor Peña, a esta situación la parábola de la oveja perdida? ¿Cuál es el mensaje acá? El gremio más grande no se pliega. O sea, nosotros somos torta. No somos número para ustedes. Ni siquiera somos número. Gracias por lo que nos toca. Gracias por lo que nos toca. Y yo quiero nomás decirle a los compañeros de la FED, si ustedes no están de acuerdo con lo que Silvio Piris se fue a hacer, manifiesten, no se callen. Voy a leer después una carta abierta a Silvio Piris de un docente. En HC, Aliana llama a evitar interna y pensar en las municipales. Inversión, dos firmas de Argentina se enfocan en Paraguay. Asunción, los vertederos clandestinos ya están en la mira. Municipales paseando con Rigo, campaña recorre todo Ciudad del Este. En el BCP hoy se realiza la gran gala de la construcción 2026. Paraguay sacude medallero, oro en patinaje de velocidad, Juegos Odesur en Argentina. Muchas medallas de oro, de plata y de bronce vienen a Paraguay. Paraguay logró ayer su segunda medalla de oro en los Juegos Sudamericanos que se disputan en Santa Fe, Argentina. Julio Mirena se llevó el primer puesto en patinaje de velocidad de 10.000 metros. El atleta paraguayo había logrado la medalla de plata en los 1.000 metros de la misma modalidad. Es lo que destaca el diario La Nación en su portada del día de hoy. Saludos desde el Chaco, nos dice también Bernardo López. 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Saludo mi amiga Ña Rosa. No importa dónde se vaya, igual nos ve. Me encanta. Así son nuestros oyentes. Ojonio Momurique, pero ahí estamos. Siempre cerca. Buenos días, compañero.
1: Buen día, Lilian Rosa.
0: ¿Cómo estamos?
1: Buen día. Que vean, y este vean el socio aquí para la oína, a ver. ¿Eh? Oña, oye, ¿no es tu hijo?
0: Ajá.
1: ¿No es tu hijo ahí?
0: ¿Eh?
1: ¿No es tu hijo? Hola, Lilian, saludo a ti, a la audiencia. Pedido de Ña Miguela. Y vamos a pasar hacia la calle de Ña Manuela. Alumbrado público, no gente de ella y ahora la gente hace a ver ese rito otro lado, Lilia. Pero y cuando es para allá, gente, no se acuerda, porque el radio está pidiendo cuál en tu barrio, porque la material donde hay por eBay, Lilia, no hay mago los artefactos en la Andes. Pero sí, vamos a escucharlo, por la gente que viene puesto este ahí, o para utilento, peña, Lilia, que ok, para lento le llaman alumbrado público, cuida, a con andas de bien, para alumbrado público, pero ti. O alumbrado, Lilian, pero este es salir chulento, gente, la ñan de alumbrado público. Que son ese modelo. Este con Carlitos, lunes, pues, Areven, va a presentar a un guacha, gente, y la ñan de alumbrado público. Y es el pedido aquí de Ña Miguela, me dice que Ña Miguela se fue un ratito al centro, al doctor, ese ya volver, en la zona aquí de Ña Manuela. Ña Manuela, ¿te acordás de las ollas populares aquí en la zona de Cerro?

0: bueno. Angaiteña ñeta en día fuera Lilian, alumbrado público en la gente y veía a otro lado. Don Eduardo Villalo y mi amo en tu ya, hoy temas en un atento, Javier González, al ciegauto, hoy me esté y cuál bebé siempre atento, Lilian.
1: Correcto. Mira la que te ahí, cuaco, y ahí la ñanera en duda todos los días.
0: Y ya fumigo, coge ya. De dónde es en tu día, Lilian, yo lo vi la aba en Vallaguas y ya puse y yo en Maguare. Ah, Javier González, ya en tu jaco, ya. Allá por ti desafío y viene Opala y Radio Pila para Lilian.
1: Pero acá, Boruca, yo vi la evidencia, móvil, bajo cola, servicio, jape entero, ñanerendú.
0: Ah, y está nuestro amigo Argüello también, nuestro amigo Argüello, que siempre también nos escucha y nos ayuda a Arturito del Paraguay. Muchos son, pero yo sé que si ellos tienen, van a hacer ese trabajo en esta zona, Lilia, porque un lugar donde es muy oscuro y cuando aunque sea, están las hojas a mí, a la uva, es algo importante, Lilia.
1: Totalmente. Gracias, compañero. Volvemos contigo cuando la información así lo amerite. 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Vamos también a lo que trae el diario Última Hora. Timora, quedó para el último. Última hora quedó para el último. Aliana rechaza imposición. Y imposición para su vicepresidente. Y desafía a Horacio Cartes. De no creer, es de no creer. Hay enojos por aquí. Según el vicepresidente y Horacio Cartes discutieron sobre la chapa 2028. Aliana admitió que hay molestia y que no están bien las cosas en Honor Colorado. Así que vamos a ver qué sucede más adelante. Lilian Adorno, ¿verdad? Me dice, sí, Lilian Adorno. Estamos aquí todos los días hasta las 10:30 por Radio Tapinacuán. También hay una disputa en ese sentido con lo que es la parte partidaria. Acá no debe haber una orden, tiene que haber diálogo, dice el señor Aliana. Arremetió el vicemandatario, cuestionó las mordidas desde el primer anillo. No le gusta para nada a Aliana. Docentes se dividen y algunos van a paro hoy. Acuerdo parcial, Silvio Piris de la Federación de Educadores del Paraguay y el Ministerio del Ministro de Educación, Luis Ramírez, se saludan luego de reunirse. El gobierno cerró tratos parciales y cuatro gremios van hoy a la huelga. Pero eso no le importa más a Santi porque según él el gremio más grande ya pactó. Los otros cuatro no importan. Más o menos ese mensaje. Según Banco Mundial, Paraguay necesita nuevos motores para sostener crecimiento, reformas pendientes. Senado envía al BCP pedido de informes. Agentes de Senat ayudaron a que narco huya, señalan. Imputan a ex cúpula antidroga por filtraciones. Berta Rojas recibe 3 nominaciones a los Latin Grammy 2026 por La Huella de las Cuerdas. Gobierno anuncia línea de crédito de 100 millones de dólares para la industria en los 90 años de la Unión Industrial Paraguaya. Es lo que destaca el diario Última Hora en su portada principal del día de hoy. 8 de la mañana con 19 minutos en el Instituto de Formación Docente Privado Santa Teresita de San Estanislao tenemos habilitado técnico docente en educación inclusiva, técnico docente en orientación educativa, técnico docente en gestión educativa, también en integración pedagógica de las TIC. 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
0: La Dirección General de Meteorología nos indica 18 grados de temperatura, misma sensación térmica. Para hoy, intervalos nubosos, la máxima pronosticada es de 29 grados. Para mañana, 19 grados la mínima, 27 la máxima. Desaparecieron las lluvias para mañana, Carlitos. Desaparecieron. El día sábado, 90% de probabilidad de precipitaciones, 21 la mínima, 27 la máxima. Domingo, 19 la mínima, 34 la máxima. El día lunes también se esperan probabilidades de precipitaciones en un 90%. 21 la mínima, 29 la máxima. Así vamos a recibir a la primavera. Jesús. El martes, 80% de probabilidad de precipitaciones, 15 la mínima, 25 la máxima. El día miércoles, 12 la mínima, 27 la máxima, según la proyección meteorológica de la Dirección General de Meteorología para lo que resta de la jornada de hoy, de esta semana y los próximos días de la siguiente semana. Proyección meteorológica que compartimos con ustedes aquí en Tapinacuay en Acción. Con esto cerramos esta primera parte, vamos a ir a una pausa y tras la pausa seguimos.

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5: Mañana con 34 minutos aquí en Tapinacuay en Acción por Radio Tapinacuay FM. Estamos con ustedes hasta las 10 y media de la mañana. 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Estamos con el compañero Alquides Romero con la info de Casa Carlitos 2. Adelante, don Alquides.

0: ubicar.
1: Hermosa, la placita de Curuzú-Mongelos.
0: Efectivamente. Mira, voy haciendo un paneo de este lugar.
1: Qué lindo.
0: Ahí está. Sí, muy lindo quedó, Lilian. Todo lo que es el empastado también. Se la pasto a Juli. Este. Muy lindo. Este jardín, jardincito.
1: Hermoso.
0: Bueno. Ahí está el monumento. Bueno, y aquí se encuentra está el profesor Distacio y está también el intendente. Los propulsores prácticamente de todo lo que es esta obra. Vamos a saludarle al intendente. ¿Qué tal?
2: Buen día a la audiencia de Radio Tapinascuay. Sí, esto no es un buen día, no sé, ¿verdad? ¿A qué vamos a decirle un buen día, hermoso día? Jueves venimos para visualizar un poco los últimos detalles aquí en la fraccionada recientemente de Plaza Curuzú-Mongelos, en homenaje al joven militar fallecido en aquella guerra grande de 1870. Y hoy en Santaní, como fue su episodio de fusilamiento, aquí fue el lugar, ahí permanece el Curuzú principal, la cruz, y ya como está viendo una hermosa plaza, realmente como la gente se merece, los vecinos. Y Santaní acostumbra últimamente a inaugurar obras de gran envergadura, de gran significativo histórico. Porque aquí recuperamos la historia, recuperamos un poco la dignidad del pueblo, la memoria de la guerra. Y bueno, las veces que la gente viene, ¿y qué podemos ver en Santaní? Y bueno, hay un busto, hay un homenaje, hay un martirio del coronel Mongelos, que es de Caapucú originalmente, que estaba recorriendo, que formaba parte de la milicia de las personas más cercanas al mariscal López, y estaba pasando por Santaní a su huida a Cerro Corada en su última morada. Entonces, este es el sitio adecuado, ideal. Gracias a Dios que por lo menos tuvo, como digo, nadie vendió, porque últimamente estamos acostumbrados a que las autoridades anteriores vendían espacio público a tercera persona como si fuera propiedad privada. Y esto se mantuvo, por más sucio, ajetreado, todo, pero se mantuvo. Y bueno, nació la idea de un grupo de vecinos, encabezado por el señor Víctor Torres, que es oriundo de Caapucú. Fíjense que es una persona que vino y encontró que un compueblano suyo vino acá a dar su vida en Santaní, y ideó, ¿verdad? Reunió a los vecinos, se acercaron a la municipalidad con una sana intención. Y el municipio, como Casa Grande, no puede en absoluto cerrar las puertas a este tipo de idea, de iniciativa. Entonces el municipio, no sé si puso 50 o no sé cuánto por ciento, pero puso un 50 millones de guaraníes de recursos económicos del municipio para poder acompañar, porque esto cuesta mucho más. No solo de dinero, sino de la reliquia moral, la reliquia histórica que representa este sitio. Va a ser un sitio muy visitado, porque como vemos, la reliquia histórica, el espacio público aquí, para la danza, para la música, alguna peña artística, los bancos, buena iluminación, y vamos a colocar también aquí cámara de circuito cerrado, también el wifi, una tecnología de Copaco, que entonces ahí va a ser una...
0: ¿Cuándo se inaugura esto, intendente?
2: Esto se inaugura mañana viernes a las 19 horas con presencia de autoridades militares, el general de ejército, que es el comandante del ejército propiamente, con un escuadrón de militares, creo que también la banda de músicos de las Fuerzas Armadas, representantes, y eso me parece algo histórico. Yo recuerdo la época de Torner, venía el coronel José Obando, santaniano, que traía su caballería, que hacía

0: ritos, ¿verdad?, propios de la caballería. Y todo lo de mañana va a ser algo también histórico. Invitamos a todos, a toda la ciudadanía, que vengan a participar. Un evento así cultural, un evento histórico, la presencia de la banda de músicos. Ellos tienen una especie de rito, una especie de jura, porque todo es un héroe. Coronel Vicente Mogelo es un héroe que murió en la guerra, tal vez no peleando, ¿verdad? Pero como forma parte de la idiosincrasia y de la historia, un militar en ejercicio no podía faltar al respeto, no podía faltar a la lealtad y cosas así, ya los principios militares. Uno no puede juzgar hoy, pues de no sé cuántos años, qué fue realmente lo que pasó. Lo cierto y lo concreto es que aquí Coronel Vicente Mogelo fue fusilado y la cremación se había llevado a Asunción, creo que hasta ahora está, en un pequeño cajoncito a la fuerza militar, porque él fue del ejército. Entonces, son memorias vivientes de parte de nuestra historia, y dentro de la hoja, dentro de la historia de Santa Anís, ya está impreso esta situación, este evento, este espacio público que es dedicado exclusivamente a la milicia paraguaya, al pueblo paraguayo y en especial al joven fallecido.
1: Lo de la plaza Héroe Santaniano, creo que ahora ya se va a volver a llamar Joaquín Mola. ¿Cómo está esa cuestión?
0: Bueno, en estos días me presentó el asesor jurídico una especie de que el juez nos dio la razón a la municipalidad, digo, una especie de no innovar, de que nadie más pueda estar ahí adueñándose. Solamente el municipio puede estar entrando, limpiando, acomodando y de vuelta presentando un proyecto. Entonces la Plaza Héroe Santaniano vamos a recuperar, así como se está recuperando con los vecinos, con las nuevas autoridades que asumirían el próximo 6 de noviembre, también forma parte de nuestro equipo, entonces va a ir caminando, mirando ese proyecto. Lo cierto es que la plaza es del municipio de Santa Anís, corresponde al municipio de Santa Anís, entonces a partir de ahora vamos a volver a mover esos proyectos para que en poco tiempo de vuelta sea el general Joaquín Mola y recupere su mística y recupere totalmente nuestra historia, porque al final es Santa Anís. Cuando uno, cuando se inauguró la Plaza Bernardino Caballero, yo había dicho que no solamente un esparcimiento, sino ahí se recuperó la historia de Santa Anís. Está nuestro fundador, Sebastián de Llero, en 1749, parece ayer, y ahí está nuestro fundador, está el mariscal López Busto, están lo cultural, lo histórico y lo religioso, porque lo religioso, en cuanto a nuestro fundador, fue un religioso jesuita. Aparte de la historia política y la vida cívica, está ahí los soldados santanianos, está el mariscal López, está Bernardino Caballero, fue presidente de la República. Y por el otro lado, la reliquia cultural, está Rosita Melo, está Juan Galeano Morel y Oscar Nelson Sacuán. Entonces, recuerdo que cuando estuve por Ecuador, Quito, cuando visité la Casa de la Cultura Ecuatoriana, ahí uno visita un museo grande, como de 10 hectáreas, y ya ve, ya siente Ecuador. Y ahí uno visita el Bernardino Caballero y ya conoce. Y en qué año se fundó, y quién fue el fundador. ¿Qué más se puede contar de Santa Anís? Ahí está el Arco del Triunfo, el Arco de Tito, que está lanzada. Son 200 nombres de santanianos ilustres. ¿Qué más puedes saber? Tal vez el Arroyo Tapinapay, el Ecuapaí o el Cuamongeló, etcétera. Bueno, entonces aquí también se recupera una parte de la historia de Santa Anís. Y con general Joaquín Mola también vamos a ir recuperando. En algún momento Santa Anís va a ser otra vez aquel Santa Anís de Guanajuato, Santa Anís, la carreta, el arroyo, todo su encanto que tiene los picuas, que tenemos que también darle una especie de atención privilegiada, parte del agua, pero son historias vivientes, ¿verdad? Donde la gente traía el agua, sacaba el agua y disfrutaba para todo. Entonces, mira, hoy Agustín Obando deja la administración municipal.

0: a 11 años, en menos de 45 días, de aquí a 6 de noviembre, menos de 45 días. ¿Y cómo va? ¿Cómo sale? Orgulloso de haber levantado la moral del santaniano, de haber levantado un poco la fisonomía, la imagen, el orgullo, y recuperar la mística, la historia de este pueblo. ¿Y qué fácil va a ser para Carlos Herón? ¿Qué fácil va a ser para las próximas autoridades? Tener por lo menos un piso bien construido, ya formado totalmente la fisonomía de Santaní, la topografía de Santaní con todo lo que está haciendo, y qué fácil va a ser enarbolar, levantar monumentos, plazas, fábricas, arroyos, todo, porque ya hay una previa a la construcción de grandes eventos en el distrito de Santaní.
1: Último, intendente, hoy se inaugura Pozo Artesiano en San Juan Noviretá, tengo entendido.
0: San Juan Noviretá, hoy se inaugura. Lo que no recuerdo es la cantidad de pozos artesianos. Lo cierto es que en estos 2-3 meses es el sexto pozo que veníamos equipando desde el municipio. Costó un poquitito más de 200 millones de guaraníes equipar los 6 pozos artesianos en el distrito, y este es el último para luego presentar otras 6 o 7 pozos artesianos que fuimos perforando durante este tiempo con el Ministerio de Agricultura, a quien también aprovecho y le agradezco al señor Ministro de Agricultura, el doctor Carlos Quimedía, por el apoyo de siempre, porque faltar agua en una comunidad es terrible. Entonces, el sexto pozo en estos 2 meses que hemos equipado, empezando por Santa Clara de Asís, que estamos entregando en una institución educativa, pero también va a usufructuar como 45-50 familias, dividiendo un poco la Junta de Saneamiento de Noviretá San Juan, para un uso racional, para la mayor cantidad y calidad de agua en esa comunidad. Las 10:30 puntualmente, invitados los amigos, los vecinos, las autoridades locales municipales, para el festejo, porque derramar agua así en un grifo, inaugurar, entregar, es una alegría inmensa. Animal llegó a la isla de Mombó, personas que se ríen, que tenemos sensibilidad, ¿verdad? Aquí así yo también está invitado, y la profesora Mirta, el profesor Américo, la comisión directiva y los padres están preparando el famoso Uruguay, que nos tiene que faltar una inauguración, porque una inauguración es una fiesta a la comunidad, darle agua potable, darle aula climatizada, baño cesado. Ayer que ni se fue a hacer una perfilada total ahí sobre Calle Argaña, San Blas, no ir hasta San Juan, hasta Benú. Entonces es una alegría, es como si fuera una fiesta patronal. Entonces agradecerte a vos aquí por esta gran oportunidad que me da un jueves así a la mañana, pero venir en un sitio histórico. Esto no es pocas cosas. Por eso le invito a toda la familia de Radio Tapina, pues. Me gustaría tenerle aquí a don Roberto, a Lilian, a Jorge, a Tía, a Tilio, a todos, a Carlito, a toda la familia de Radio, porque esto es de todos. Y que sintamos un poco de vuelta esa energía santaninana, y ponesteico, por lo menos estoy allá, y ponesteico, y agradecerle a don Víctor acá, agradecerle al profesor Luis Vistacio, sus familias, todos los vecinos que han colaborado, porque esto aquí es también decirle que fue una especie de vaquita, una especie de alcancía. El municipio tal vez dio el impulso grande, pero a partir de ahí, mira, yo puedo tener colaborar una bolsa de cemento, yo voy a poner esto, yo voy a poner aquello. Tal vez mañana en la inauguración se va a mencionar, ¿verdad? No soy la persona indicada, pero te digo nomás que esto es resultado de una cooperación, de un interés colectivo, de un interés hacia la niñez, hacia la gente, y recuperar nuestra historia. El que decía nuestro gran historiador paraguayo, Luis G. Benítez, más o menos allá por 1960, 62, decía: aquel que ignora su pasado tiende a repetir los mismos errores del mismo. Decía. Entonces, eso digo, nosotros ya no podemos estar repitiendo nuestros errores pasado, sí, reconstruir la vida, reconstruir la historia para poder avanzar, mejorar e ir hacia la nueva civilización acorde a los nuevos tiempos. Muchísimas gracias.
1: Bueno, gracias, muy amable. Saludos a todos. Bueno, ahí está. El intendente Agustín Obando, desde la Plaza Cruzú, Mongelós, mañana la inauguración, Lilian, con la banda

0: De la banda militar, que van a estar presentes aquí, Lilian.
1: Correcto, gracias, gracias.
0: Castrense, ya se lleva,
1: vaya.
0: Banda castrense, algo así, ¿verdad?
1: Ya por antes yo creo que Anisha yo te llegué mal al aire.
0: Ahí está.
1: Gracias, Alquides.
0: Espectacular, Lilian.
1: Demasiado lindo se quedó. Hermoso lugar.
0: A las 19, dice el intendente de la inauguración.
1: Después del partido, por favor.
0: A ver, para cerrar. Profesor, ¿qué tal?
2: Buen día,
0: ¿qué tal? ¿Qué podemos agregar, profesor?
2: Y un día histórico, mañana tenemos la inauguración de este proyecto anhelado, soñado, y nuestros grandes factores, señor licenciado Víctor Torres. Nos vamos a terminar este gesto de apoyo que se inició con el señor intendente acá presente, con la municipalidad, que en un principio lo denominamos plazita solidaria, en el sentido de este puntapié inicial que dio el señor Víctor, importantísimo para rescatar este lugar histórico.
0: Bueno, la mancomunión de vecinos y autoridades.
2: Sí, mismo. ¿Verdad?
0: Para los que vecinos, se pueda realizar una obra.
2: Sí, los vecinos nos uníamos siempre, pero en un momento dado estuvimos parados en no seguir trabajando por el espacio. Y este señor nos vino a dar un toque por la cabeza para ayudarle, y lo poco que hicimos fue participando con aportes. Algunos daban 50, otros 500, otros 1 millón, y acompañamos este proyecto, gran proyecto, a nuestro gran benefactor, este licenciado Torres. Mañana tiene gente de Asunción, lo muy importante es la visita, algo histórico, van a venir 80 militares. 20 oficiales de ejército. El único general de ejército con ese rango va a venir, con su comitiva. 20 oficiales, va a venir el Acaberá, Acacaraya, va a haber una rendición de honores militares con armas, va a haber tiros, fuego, va a venir la banda de músicos, aparte va a venir artistas del ejército, cantantes, jóvenes, mañana a la tarde va a venir camiones, gente importante, vamos a cerrar las calles, ya tenemos la anuencia del comisario que nos va a acompañar. Va a ser algo grande.
0: Correcto, gracias, profe.
2: Muchas gracias.
0: Felicitaciones.
2: Muchas gracias, le esperamos.
0: Bueno, ahí está Lilia, ya dándonos el programa que se va a estar desarrollando mañana, la oración aquí de esta plaza, Curuzumo, que es la plaza histórica, Lilia.
1: ¿Se cierra la calle mañana ahí?
0: Sí, se cierra, Lilia, se cierra, porque
1: peatonal.
0: Una delegación de 80 militares viene, dice.
1: Pregunto si, para que la gente ya sepa que en ese sector mañana va a ser peatonal, por eso pregunto, Alquides.
0: Sí, así mismo, así decía el profe Vistacio.
1: Correcto, gracias, compañero.
0: Hasta luego.
1: Hasta otro contacto. Alquides Romero desde la placita Curuzumo, Angelos. En un homenaje a un héroe de la guerra que, según la historia, en ese lugar fue fusilado. Vamos ahora con Héctor Villalba con la info de Casa Carlitos 2. Adelante.
3: Muchas gracias, Lilian. Que no malinterprete la gente.
1: Vale, pico.
3: Añanga la ya la no hoy la inauguración, ¿sabes?
1: Va ellos que ya la Bocapuy vio.
3: Bocapuy va a haber tiro ahí. Pero sí. Ese pues se pillaba. Algo simbólico. En la guerra y cota pues.
1: ¿Entendés? Pero ñante con guerra vende y con todo el tiempo. No sé qué le va a sorprender a la gente, capaz el tiro, porque de guerra en guerra andamos. O sea, bueno, nosotros nunca dejamos de estar en guerra.
3: Guerra pacífica.
1: Guerra total. Fría, vaina ya eso.
3: Ajá, fría y no porque se lo va a vaina.
1: Y pájame.
3: Lilian.
1: Te escucho.
3: Usted como profesora me va a calificar.
1: Bueno.
3: Tardé un poco, pero llegué. Con tu pedido.
1: ¿Cuál de todos?
3: ¿Cuál era?
1: Hablar del uso de la TIRSA partida.
3: Sí, señora, llegamos junto a una profesional. Le agradecemos a la doctora Sofía Fernández, quien nos recibió en su consultorio.

0: Ella es una profesional en tema obesidad. Estuvimos consultándole el alcance que tiene este medicamento, Lilian. Porque últimamente la gente dice, bueno, ya este día decidí agüellita 1 o 2 kilos. Se va a la farmacia, compra y se aplica. Se autoaplica, ¿verdad? Y eso no está bien, Lilian, según nos comentaba justamente la doctora Sofía. Y por supuesto, otro punto importante, no solamente este medicamento se utiliza para adelgazar, sino que se utiliza también para combatir otras enfermedades. Y la recomendación de la profesional es de que primeramente consultar con un profesional para luego aplicar o seguir el tratamiento con el
1: con la dosis que corresponda, porque tengo entendido que ese viene en dosis y de acuerdo a la necesidad y requerimiento de la persona se le asigna la cantidad de dosis que requiere, o sea, el porcentaje.
0: Efectivamente, ese por un lado. Y una vez que la gente, la persona, sigue el tratamiento con este medicamento, ya tiene que seguir la regla y es importante consultar con un profesional
1: nutricionista,
0: sí, y por supuesto, porque tiene su fase, ¿verdad? Y todo esto estuvimos hablando con la doctora Sofía Fernández. Nuevamente mi agradecimiento para ella por recibirnos y por compartir con nosotros esta información útil. Si te parece, compartimos el material.
1: Adelante.
2: Mira, la tirzepatide hoy en día es un tratamiento en auge, así como mencionaste, pero no solamente para bajar de peso, sino que se usa mucho también para el tratamiento de la obesidad, ¿verdad? Y otras enfermedades metabólicas. Hoy en día la gente ve mucho como algo estético, pero siempre en el consultorio priorizamos lo que es la salud del paciente, ¿verdad? Y muchas veces la persona con obesidad misma tiene otras patologías que había sido, no sabían, por ejemplo, ¿verdad? Como diabetes, tienen problemas de hígado, el famoso hígado graso, ¿verdad? Y problemas de colesterol, triglicéridos, y todas esas cosas se van viendo, ¿verdad?, en el consultorio.
0: Bueno, entonces una persona, primeramente, obviamente tiene que consultar con un profesional.
2: Y es lo ideal. Es lo ideal porque este tipo de medicación, no solo la tirzepatide, hay otros tipos de análogos también. Tienen sus indicaciones y así también como tiene contraindicaciones, es decir, prohibiciones para poder usarla. Entonces, lo ideal es que consulte con un médico que entiende del tema y hacer algunos estudios previos para ver si la persona es apta para poder medicarse.
0: ¿Y hasta qué tiempo, más o menos, una persona que empieza a recibir este medicamento puede utilizarlo?
2: Y mira, cuando hablamos de obesidad, ¿verdad?, entendemos que es una enfermedad. Hoy lo vemos como una enfermedad crónica. Entonces no hay un tiempo límite para el tratamiento, así como las personas que se tratan para su presión, ¿verdad?, con algún antihipertensivo, así sería el tratamiento para la obesidad. Es un tratamiento largo, no hay un tiempo específico, sino más bien de acuerdo a cómo va evolucionando el paciente, uno va regulando la medicación. Pero cortarlo de repente, como lo hace mucha gente, por ejemplo, ¿verdad?, no es algo recomendado hoy en día.
0: O sea que es un medicamento bastante sensible y, por supuesto, últimamente la gente compra y se auto medica con este medicamento, no es recomendable.
2: Así mismo, y vos sabes, no es recomendable porque tiene muchos efectos secundarios. También está en estudios, informan que las personas que usan sin un aval clínico, sin un seguimiento, incluso bajan demasiado de peso, están súper contentos, pero a la larga se complican, ¿verdad? Pueden tener piedritas en la vesícula, pueden desarrollar algunos otros problemas como desnutrición, especialmente se ve mucho la pérdida de masa muscular en personas que no tienen un seguimiento, y eso a la larga le complica al paciente, ¿verdad?
0: Y bueno, y en cuanto a la alimentación, mientras uno usa este medicamento, también se puede evitar muchas cosas, muchos alimentos.
2: Y en cuanto a la alimentación, hay ciertos tipos de alimentos que no son recomendables, ¿verdad? Por ejemplo, las grasas, las frituras. ¿Por qué? Porque interactúan directamente con el medicamento y da muchos síntomas, más bien digestivos. Puede dar náuseas, vómitos, diarrea, indigestión, ¿verdad? Mucha gente eructa mucho y le hace pasar mal. Y también es un motivo para abandonar el medicamento. Como les hace mal, muchos abandonan nuevamente el tratamiento. En el consultorio de obesidad es un consultorio integral. Nosotros

0: Trabajamos con nutricionistas que nos ayudan en cuanto a la alimentación. Sí. Cada paciente tiene un seguimiento aparte con lo que es nutrición, porque este tipo de medicamento también necesita un esquema de alimentación específico, ¿verdad? No es solo no comer. Eso es lo que siempre insistimos, que la idea no es que no tengo hambre y no voy a comer, sino es aprender a comer para mejorar el estilo de vida, ¿verdad? Que es lo fundamental.
1: Doctora, última consulta. Justamente aquí en el consultorio, ¿ha aumentado la cantidad de pacientes últimamente en estos últimos
0: años? Sí, totalmente. Mi agenda siempre está llena. Tengo, acá en el consultorio manejamos pacientes con obesidad, pero casi siempre, como te mencioné, el paciente con obesidad tiene otras patologías. Entonces también vienen pacientes diabéticos, hipertensos, ¿verdad? Y normalmente manejamos más de 150 pacientes al mes, ¿sí? Muchos pacientes, sí. Aunque no creas, de todos lados, ¿verdad? Gente, ya sea de, digamos, del campo, ¿verdad? De la ciudad, del área rural. Y no, hoy en día el conocimiento, o sea, mucha gente por redes sociales y esas cosas ya están enterados y vienen consultando para ver si son aptos para medicarse.
1: Así. ¿Qué día usted atiende acá en el hospital, ¿verdad?
0: Yo estoy los jueves y los viernes, en turno mañana y turno tarde, ¿sí? Con agendamiento previo y por ventanilla.
1: Muchísimas gracias.
0: Dale, gracias a usted.
2: Interesante.
3: La utilización de esta, de este fármaco, Lilian.
2: O sea que es importante que la gente aproveche, aparte de que un estudio indicado por el profesional de repente puede detectar, como ella dijo, enfermedades que nosotros desconocíamos que estábamos teniendo y que a lo mejor ese medicamento puede ayudarnos a tratar esas enfermedades.
3: Totalmente, y eso es siempre recomendable consultar primeramente con un profesional, ¿verdad? Para recibir este tipo de medicamento, ¿verdad?
2: Correcto, gracias compañero, hasta otro contacto.
3: ¿Pasé de grado?
2: ¿Eh?
3: ¿Pasé de grado?
2: Pasaste de grado.
3: ¿Cuánto saqué?
2: Pasaste, y más vas a pasar de grado si la gente nos escuchó y cumple lo que la doctora dice.
3: Bueno, ¿tenemos tiempo, Lilian?
2: Sí.
3: Porque tenemos otra información que compartir con la audiencia. Aprovechamos este contacto porque tenemos agenda llena.
2: Sí.
3: Justamente, otro tema preocupante. Posible huelga de bioquímicos.
2: Ah, la pucha.
3: Este estaba por venir luego, Lilian.
2: Sí.
3: Después de la, entre comillas, victoria de los profesionales médicos, ¿verdad? Porque estos también son profesionales
2: médicos.
3: Médicos, imagínate, hablamos con una profesional y ¿sabes cuánto es su sueldo, Lilian?
2: ¿Cuánto?
3: Sueldo mínimo.
2: Chore.
3: Sí, y justamente nos decía la doctora Fleitas que se está analizando, van a estar viajando para una asamblea general en la ciudad capital. Y ahí se van a decidir si van a una huelga para la próxima semana para reivindicar también el pedido al gobierno nacional de incrementar el sueldo que viene congelado hace 14 años, el sueldo de los bioquímicos.
2: O sea que podemos quedarnos sin análisis entonces.
3: Si es que se llega a la huelga, lastimosamente todos los hospitales públicos van a quedar sin laboratorio. De hecho es que hay falencia luego en los laboratorios, Lilian, porque falta de recursos humanos, por un lado, y falta de insumo. Imagínate, actualmente hay poco insumo en los hospitales públicos y principalmente en los laboratorios, que es un punto fundamental porque un médico no puede resultar ningún medicamento sin
2: diagnosticar,
3: diagnosticar
2: el laboratorial.
3: Totalmente, así que un punto crucial, fundamental dentro de la salud. Pero compartimos el material que pudimos dialogar con una representante del gremio de bioquímicos del Paraguay.
4: Sí, buen día para todos. En realidad este 23 de septiembre está programado realizar una manifestación frente al Ministerio de Salud en la ciudad de Asunción. Posterior a eso estaríamos reuniéndonos en una asamblea los de la Unión de Bioquímicos del Paraguay, en el cual estamos más de 900 socios

0: ¿Cuál es el pedido primero? Sería el reajuste salarial. ¿Por qué? Porque hace 14 años nuestro salario se quedó congelado, que subieron todos los, en lo que va respecto mismo de este año 2026, muchísimo ya subió el combustible y sigue subiendo. Y nuestro reajuste salarial es respecto a eso, que todo sube y nosotros nos quedamos allá abajo, ¿verdad?
1: No hay una equiparación salarial, doctor.
0: Así mismo es. También nuestro pedido sería el aumento de rubros, porque estamos pocos, con mucho trabajo, es un trabajo delicado. La salud está en nuestras manos, así que eso es lo que estamos, en eso estamos.
1: Aquí en el laboratorio del Hospital de San Estanislao, ¿cuántos funcionarios actualmente se encuentran?
0: Y estamos bioquímicos, aproximadamente 20, y este laboratorio trabaja 24 horas.
1: ¿Y en cuanto a reactivos, cómo están?
0: Y hay temporadas en que hay un poco de falencia. Y con el alma en pedazos, a veces a los pacientes les decimos que una glicemia no hay, ¿verdad? Y por temporadas tenemos y a veces no, ¿verdad?
1: ¿Cuánto es el porcentaje del aumento que están pidiendo?
0: Y estamos pidiendo, ahora mismo no recuerdo, pero ahora mismo estamos los contratados al menos cobrando un sueldo mínimo, ¿verdad? Lo cual no nos parece justo. No, nuestra preparación dura aproximadamente 6 años. Como decía, la salud está en nuestras manos. Somos clave para el diagnóstico de muchas enfermedades. Prácticamente un diagnóstico no se realiza sin un resultado de laboratorio. Entonces, eso es lo que estamos solicitando.
1: Doctora, ¿ustedes como gremio van a estar realizando una asamblea general entre los miembros para analizar la posible huelga?
0: Así mismo. El 23 de septiembre, sí. Posterior a la manifestación frente al ministerio, estaríamos yendo a la asamblea extraordinaria de los socios de la UBP, que es la Unión de Bioquímicos del Paraguay, en el cual estamos más de 900 socios.
1: Gracias,
0: sí. Gracias a ustedes.
1: Ahí está la otra información que compartimos con la audiencia de Radio IGB Tapinacuay en esta jornada de jueves, Lilia.
2: Gracias, compañero, muchas gracias. Gracias, Héctor,
1: hasta
2: por
1: luego.
2: Este reporte. Hasta otro contacto. Héctor Villalba desde Exteriores, con informaciones de interés porque realmente atañen a la atención de nuestra gente en los servicios públicos. 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Estamos hasta las 10.

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9 de la mañana con 27 minutos, punto de movilización docente en Santaní, cruce Huayca y en la plaza Bernardino Caballero. En cruce Huayca están apostados los afiliados a la OTEP auténtica y en la plaza Bernardino Caballero los adherentes afiliados a la UNESN. 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

0: Ahora, lo que se espera es el día de las elecciones municipales, Lilian, para anunciar ya en ese momento quiénes son los candidatos. Ahora, quiénes son, te digo, porque ya se habla de que hay varias chapas presidenciales dentro del Partido Colorado y que lo que mencionaban hoy, que supuestamente en los próximos días se iba a oficializar la ruptura entre el presidente de la ANR y el presidente y vicepresidente. Son informaciones extraoficiales que se dan dentro del mismo entorno de la presidencia.
1: Es como una especie de especulaciones, Paola.
0: Y claro, pero hay mucha gente que habla muy de cerca a Lilian con los actores y están en el primer anillo. Y de ahí salen todo ese tipo de informaciones extraoficiales, te voy a decir, ¿verdad? Aparte de las especulaciones, porque al principio eran especulaciones nomás, pero ahora con este nuevo panorama muchas cosas se están aclarando, ¿verdad? Lo que llamó la atención al principio ya fue el pedido de informe al Banco Central sobre Ueno Bank. A partir de ahí cambió todo lo que, o sea, es el nuevo escenario que tenemos ahora, Lilian.
1: Bueno, entonces vamos a esperar el movimiento. Bueno, Aliana dijo, vamos a terminar las elecciones municipales y después hablamos.
0: Es lo que dijo él. Quería justamente él anunciar, pero hay varios candidatos, decía, se dice que no le quieren a Baruja, se habla de que el elegido el presidente es Marco Riquelme, actual ministro de Industria y Comercio. También se habla ya de otra chapa presidencial, por eso ahora es como que todo tiene sentido. ¿Te acuerdas cuando Carte dijo el día del aniversario de que hay indisciplinados?
1: Y a eso se refería seguramente. Ahora ya encaja.
0: Ahora todo tiene, se van uniendo los cabos, ¿verdad? Pero vamos a ver qué pasa, ¿verdad? Al final, después de las elecciones, dice, y para las elecciones falta muy poco.
1: Sí, ¿cuánto? 18 días, 19 días, más o menos.
0: Bueno, más o menos. Y ayer hubo sesión en el Senado y hoy hay solamente una actividad, Lilian, que tiene que ver con la Comisión de Asuntos Constitucionales, que recibe en audiencia a los postulantes a los cargos de Defensor del Pueblo y defensor adjunto, y nada más. Esto va a ser a las 10 de la mañana. Y otra actividad no hay, Lilian.
1: Bueno, tranquilita entonces la mañana por ahí.
0: Tranquilito en cuanto al poder legislativo, ¿verdad? Pero en otros sectores ya sabes cómo están las cosas.
1: Sí, ya sabemos. Y ya lo presumíamos. Gracias, compañera. Buena jornada.
0: Igualmente, hasta luego.
1: Hasta luego. Muchas gracias. Paola Herrera en enlace con nosotros desde la capital del país. Tranquilo el Senado. Aguas calmas por allí. 9:34 aquí en Tapiracuay en Acción. Estamos con ustedes hasta las 10:30 de la mañana. Va a entender que hay. De co-vecino, veí. Y Craiterilla es malañán de local, es matadería. Poder judicial, gobierno. ¿Esa parte o es la parte privada? Porque ahí está la parte de del Poder Judicial y está también una parte particular. Todito está sucio. Tenemos que ir a mirar un poco, Carlito. Pasanos foto, Carlito. Estás más cerca. Va a ser más fácil. Vamos a publicar eso. Sí, doña Margarita es siempre la que nos informa, nos avisa. Estamos ya todos en modo manifestación. Gracias, compañero Carlitos. Muchas gracias, compañeros desde exteriores. 9:35 de esta mañana aquí en Tapiracuay, en Acción hasta las 10:30.
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0: Muy bien. Ya son las 10 de la mañana con 2 minutos. Seguimos compartiendo contigo Tapira Coin en acción. Temperatura bastante linda en Santaní. El cielo está despejado. Para hoy, de hecho, marca una temperatura hasta calurosa, si se puede llegar a decir. Pero mañana pronostica nuevamente un descenso de temperaturas. No hay caso hoy con nosotros los alérgicos. Es complicada la situación. Un día está así, al otro día está frío, caliente, de cual más vale copas. Pero bueno, es lo que nos toca. Estamos en este maravilloso país, hermoso Paraguay, y es un clima interesante. 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A ver. Conductora cae a una cuneta tras una falla mecánica. Un accidente de tránsito se registró sobre la avenida Cuacaranda y casi Cuarroti en Luque, donde una mujer de 45 años perdió el control de su automóvil y terminó cayendo al fondo de una cuneta, dice el diario Hoy. Por otro lado, funcionarios de Copaco detenidos. ¡Qué máquinas, ¿Por qué fueron detenidos los funcionarios de Copaco? Por robar los cables de la entidad. La gran 7C. A la voz de Ruchala y propio Silla de Imagina. Y por te imagina la Copaco viene cada vez peor. Recuerda más que tú la perjudicala y fuente de trabajo, Qué impresionante ya el paraguayito ahí muchas veces. Ñan de trabajadores, te ñan de valente, digo pamba, pero la brunina, ñan de valente ahí ya. Sin una pizca de vergüenza, a bordo del móvil de Copaco, funcionarios de esta institución fueron sorprendidos robando costosos cables subterráneos de la entidad. Ocurrió en la sede de Mariano Roque Alonso. Agentes de la comisaría décima central detuvieron a Alcides Martínez Colmán, de 53 años, Vicente Omar Venegas, de 38, y Diego Rafael Núñez, de 43 años, funcionarios de Copaco, por el hurto de, atención, 300 metros de cable subterráneo. Happy con Cotagena, esta empresa en algún momento se va a terminar derrumbando. Ya Joaquín Medina ya está en muy malas condiciones, Copaco. Eso es por la joponata la pecha, la de oírla, ese luchador, la de silla de tu madre. ¿Qué sentido pico tiene? Es como que yo agarre y rompa los micrófonos de la radio de Tapiracuay ahora en vivo. La pecha, pico, vaya puta ajena. Qué locura, ya, daño de gente de escuela, esa weanza. 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
1: Informa Ña Rubia, noticia de último momento.
0: ¿Qué pasa con Ña Rubia?
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0: Se está asfaltando su calle Cerro Corá.
1: Ah,
0: sí, llega también la capa asfáltica Castaña Rubia a esa zona de San Estanislao, Atilio. Acaba de informar Doña Rubia que llega hasta ese lugar y el pedido de la gente de la ANDE, vuelvo a reiterar, gente de Cerrito, compañero Atilio Galeano.
1: Buenísimo, Jorge.
0: ¿Sabes qué? El pedido de la gente de Cerrito es que pasen la gente de la ANDE. Y yo sé que Alcides, Gauto, está Argüello y está otro. Ellos hacen el recorrido en horas de la noche para ver cuáles son los alumbrados públicos que no se prenden. Porque la de Yacuevo no llepillé, Atilio.
1: Sí.
0: Y es el pedido de Cerrito, al costado de la escuela donde estuvimos recién. Nos fuimos para hablar con esta señora, pero lastimosamente fue al doctor y no pudimos contactar con ella. Pero es el pedido de parte de esta gente. Y cuando va a batir los acuerdos, o allá o marca, me mandó a bandera mi viaducto, veña de ella, acuerdas en tu y la luya, es oriental, ¿ves? Y ellos se fueron a controlar y volvieron a prender otra vez ahí algunos artefactos de alumbrado público. De lo que tienen, ellos utilizan así, le ponen doble cuyo, oído y baby.
1: Ya, no hay problema. Bueno, hacemos el llamado de atención entonces. Joven madre muere atropellada cuando iba a camino al dentista en Mingabazú. Un accidente de tránsito se colgó la vida de una mujer motociclista a la altura del kilómetro 17 de ruta PY02. En sentido hacia Asunción, la víctima se desplazaba con destino a una cita odontológica cuando fue embestida por una camioneta al intentar cruzar. 27 años tenía la mujer. 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Está Héctor Villalba en la presentación de Casa Carlitos 2.
2: Va, esa cepilla la ceja.
1: Ja, tengo contactos.
2: Conmigo no. ¿Qué tal, Atilio? ¿Cómo estamos?
1: Todo bien, señor. Estoy viendo un listón.
2: ¿Sí? Con relación a ese accidente fatal, lastimosamente, una joven madre ayer falleció, lo que estaba comentando.
1: Sí.
2: Y ella estaba preparando su viaje para España para el 7 de octubre.
1: Qué penaza.
2: Sí, y falleció vecina de mi hermana, de Mingaguazú.
1: Ah, qué terrible.
2: Sí, así mismo es. Bueno, ¿qué significa este listón de rojo, blanco y azul?
1: Aparentemente es para una inauguración, Héctor.
2: Efectivamente, llegamos hasta la comunidad de San Juan Novinetá, estamos observando el tanque elevado que se tiene ya instalado acá, totalmente equipado para lo que va a ser este usufructo de los vecinos, principalmente Atilio. Después de mucho tiempo, esta comunidad también va a contar con agua potable todo tiempo, justamente. Vamos a molestar un ratito al presidente de la comisión, justamente Atilio. Acá se nos... Más para mañana, presidente, va a venir.
1: A ver, más para mañana.
2: ¿Cómo estamos? ¿Para la puerta?
3: ¿Pachi
2: Contreras?
3: Isidro.
2: ¿Don Isidro, ¿no apellido?
3: Eli.
2: Sí. Va, te cogí nada como presidente de la comisión de la Junta de Saneamiento, cuál tiene día histórico y nada para la comunidad.
3: Sí, exactamente, cuál tiene día histórico de Huaco, comunidad no está en San Juan. Hace un año ya recota más pozo artesiano importante, o sea que ya hago dos becas con el intendente de Orecoa, un mejor eco y gestión de Pibeja, Operela, sería Oñem Beatriz, Narogas, Jamás.
2: ¿Va a ser la primera vez que cocina la agua potable?
3: No, dos jamás, ¿cuál
2: es? Dos
3: jamás. Sí, no, de tanto más, pues yo vi la Orecoa, otro sobre asfalto de Orecoa.
2: Ah, ya.
3: Sobre asfalto.
2: Allá no abastece
3: de ahí. No. Ya Arogas, Jamás, la capacidad, entonces, Roger, yo vi la cuál es a. Justamente en Orecoa, agua potable es muy importante en la comunidad a nivel institucional, a vehículo, escuela peruana.
2: ¿Va a ser la línea de institucional?
3: Colegio San Juan Evangelista.
2: ¿Capacidad de la línea de pozo?
3: A la profundidad de Orecoa, 270 metros de profundidad. Para ya esa máquina de la comunidad, por ejemplo, ATZ está

0: 200 familias.
1: Está con apea totalmente equipado.
0: ¿No? Sí, totalmente equipado, Bure.
1: ¿Al año de tanque en Bolívar?
0: De 10.000 con los UPS, sí. Sí, a otro recuanco de 20.000 litros hoy. Sí. Pero para dos putos y para ahí más, pues.
1: ¿Esta comunidad, esta familia, oye, beneficiada entonces, cuaco proyecto, oye, para inaugurar este
0: año? Sí, ja, cuaco proyecto, pues, ajure, sí, casi 50 familias en la beneficiada, ¿no?
1: ¿Más comunidad, cuaco, usted,
0: ¿no? El mismo nombre de la comunidad no está en San Juan, también son solamente fondos tovendo que ustedes acá.
1: Es importante porque la mi agua y catulla viví, pero la isla y usted.
0: No, no, la pea sobre todo. Pero sobre todo ya andé más porque la isla ya cogimos para allá, Saima ya. Ya no hay ya, sí, señor.
1: Exactamente. Gracias, presidente.
0: Dale, señor.
1: Bueno, ahí está, Atilio, esta es la situación entonces que está recibiendo la comunidad de San Juan Novinetá este beneficio por parte del municipio también, que van a estar usufructuando el vital líquido. Mucha familia de esta comunidad va a ser beneficiada entonces con relación a la provisión de agua potable, Atilio.
2: Ah, la buena noticia, ¿eh? No, macana, compañero, porque la y mi hija ya contiene cualquier cosa, ¿no?
3: Atilio. Va a este escoba ya probó a mí la y va a estar en la.
2: Ya se mira. En vivo y en directo. Diga, tú con la idea ya habilitada, nadie te upi.
1: ¿Cuál es el viva, presidente? O yo viva, y que tú ya vi.
2: Adelante, adelante. En vivo y en directo la prueba.
1: Ale. ¿Es contado?
2: 3, 2, 1. Adelante. Ah, qué lindo, o sea.
1: Ay, ale.
2: Va a ver. ¿Qué dice? Va a ver.
1: ¿Es un pigue? o para ver la el ataque.
2: No, pero pero se na, y digo ya habilita y ya habilita y llegó la ya probada llega.
3: No, no, pero ya ¿cuál va, Julio?
2: Espectacular.
1: Totalmente. Bueno, felicitaciones para esta comunidad de San Juan Novinetá, que estarán realizando la inauguración oficial en minutos nada más. Estamos teniendo, porque nos estamos moviendo justamente al señor Gabriel. Parece que va a hacer funcionar el motor para alzar.
2: Motor,
1: va con mi ¿cuál es el tablero, Ignacio?
2: Sí.
1: Espectacular, totalmente equipado, ¿será? A ver, ya os mandamos a ver. Se no me cupe.
2: No ya habilita ahí, tío. ¿Y
1: no? Ahí es. No, todavía. ¿Te gusta ver? No está inaugurado. Ahí está. Ahí ya va a empezar a funcionar todo. Se cargue el tanque. Justamente a título. Pero es importante destacar este tipo de noticias, ¿verdad? Noticia positiva para esta pujante comunidad del distrito de San Estanislao, que en minutos se hace la inauguración oficial para que muchas familias de esta comunidad pueda usufructuar el vital líquido, compañero.
2: Gracias, Héctor.
1: A ustedes, compañero, volvemos con ustedes en el estudio.
2: Qué buena noticia. O sea, año enemigo, 40 y 30 mil litros ya en total. Uno tenían uno de 20 mil, luego ya en este que están habilitando tiene 10 mil. Entonces, 30 mil litros para la comunidad, más de 200 familias pueden ser beneficiadas por este nomás luego. Entonces, excelente. Le estoy viendo a uno de los candidatos a la intendencia de San Estanislao, el señor Demetrio Sosa, en compañía de nuestro compañero Alquides Romero, siendo presentado por Casa Carlitos 2. Adelante, del Kies. Hola. Te estamos viendo, mas no te estamos escuchando, compañero. Mientras, quiero enviar un gran abrazo, un saludo muy especial a mis compueblanos. Los muchachos del Colegio Nacional Santa María, que están realizando una gran y excelente campaña en cuanto a la categoría de vóley, están ahora en la final en voleibol a nivel nacional, voleibol de piso. Entonces, señor de Yarato, me debe fuerza, doña Angareco PNG, deseos de muchas bendiciones por sobre todas las cosas y que les vaya muy bien en su partido de hoy. Antes de ir al Kies, quiero completar nomás esto. Pablo de Jesús González, Alan Alfredo Riquelme, Eligio Ramón Martínez, Tobías Portillo Aquino,

0: William Garay Aquino, Miguel Ángel Acosta, Christopher González y Marcelo Germán Escobar. A mi querido ex profesor Luis Fernández, también el deseo de éxitos. Felicitaciones, muchachos. Y bueno, llevaron con orgullo en el pecho y en las espaldas a toda la ciudad de Unión. Felicitaciones. Sí, ahora sí, Alquides, adelante.
1: Ahora sí. Ahora sí. Bueno.
0: ¿A qué?
1: Demetrio Sosa.
2: Atilio.
1: A intendente por la alianza, creo, en San Daní. ¿Cómo le va? Buen día.
3: Buen día, Alquides. Buen día a toda la audiencia de Radio Tapinamay.
1: Bueno. En este momento estamos viendo a tus candidatos a concejales, me imagino para una reunión ya de cara a las elecciones municipales que estamos a día nada más.
3: Así mismo, estamos en una reunión de convocatoria para organización del día de ella. Estamos trabajando arduamente para que todo salga como queremos. Que salga, ¿verdad? Que es cuidar los votos de nuestra gente. Estamos seguros, confiadísimos, de que el 4 de octubre la alianza de la lista 5, creo, en Santaní, sale con la victoria en Santaní.
1: Bueno, la cuestión de miembros de mesa, eso ya tienen todo.
3: Ya tenemos todo finiquitado, ya tenemos todo con suplentes y todo ya incluido. Tenemos los veedores, los apoderados. Y también tenemos un grupo de jóvenes y equipos que van a ese día trabajar arduamente para que el voto popular sea respetado aquí.
1: En las recorridas, estamos viendo tus recorridas también en los barrios, en las comunidades.
3: Así mismo, estamos llegando en donde podemos. Realmente todo el espacio que estamos teniendo a un poquito más de 15 días de las elecciones, estamos ocupando todo el tiempo. Siempre decimos que intentamos ocupar las redes sociales para llegar a nuestros electores de la zona de Santaní. También ocupamos los espacios radiales. Este espacio también aprovecho para llegar a la gente, para que puedan conocernos, conocer de la lista 5, conocer de nuestro proyecto. Y también es para que puedan confiar en nuestro trabajo que estamos realizando. La gente de Santaní tiene que elegir gente nueva, gente capacitada, honesta y trabajadora para llegar bien, para gobernar bien y que la municipalidad tenga desafíos importantes a llevar a cabo. Como se dice normalmente, los condimentos para un candidato lo tiene la lista 5. Así es que también en la lista concejales tenemos una extensa lista de 12 concejales que están pugnando por la concejalía, que son gente también que van a apoyar fuertemente el gobierno de Demetrio Sosa como intendente municipal.
1: Bueno, vamos a presentar a tu concejal entonces. Aquí está William Servín. William, a ver, producción, ¿cuál es, William? ¿Qué tal? Buen día.
4: ¿Qué tal? Buenos días a toda la audiencia de Radio de Piracuay. Lista 5, opción 6.
1: Opción 6.
4: Acá full ya ultimando los detalles, preparándonos para el día a día, para que podamos recibir y poder capitalizar esa aceptación masiva que hay hoy en día sobre la alianza Creo en Santaní. Acá estamos todos los candidatos a concejales presentes, como estaba diciendo, ultimando los detalles para que nadie tenga una aceptación masiva y la idea de capitalizar esos votos ese día. Así que estamos todos juntos, unidos como alianza, trabajando ya sobre
0: Alquides, no.
1: ¿Línea? ¿Ahora? Sí,
0: seguimos.
4: Así que le pido a todas esas personas que están ahora escuchando, viendo, que el 4 de octubre nos acompañen y hagan realidad este proyecto, que vayan el 4 y depositen su voto de confianza por la lista 5 de Demetrio Sosa intendente y lista 5, opción 6, William Servín, tu concejal.
1: Muy bien, vamos a ver. Bueno, Camilo, ¿tu opción?
5: ¿Qué tal, Alquides? Estamos en la opción número 10 de la lista 5.
1: Sí.
5: Ya ultimando ya los trabajos previos para el día de, ya cubriendo los locales de votación, trabajando a full, moviendo ya.
0: Tenemos una interferencia.
6: Audiencia, sí, estamos en la opción número 2. Estamos ya ultimando todos los detalles acá, el trabajo arduo con todos los compañeros y presto ya para que ese día nos salga todo bien.
1: Bueno, Elías Galán.
7: ¿Qué tal, Alquide, la audiencia? Muy buenos días. Sí, estamos en la lista 5, opción 7.

0: allá con los compañeros ultimando detalles para el 4 de octubre.
1: Bueno, ahí por ahí también está el ingeniero para ir cerrando. Candidato, el que está también, candidato a concejal, ingeniero Carlito Florentín. Opción, opción, ingeniero.
2: Buen día, Alquide. Saludo para la audiencia. Lista 5, opción 4.
1: Sí.
2: Estamos acá reuniéndonos para ultimar los detalles correspondientes a cuanto a la organización de miembros de mesa. Yo, como presidente del partido, me toca una responsabilidad muy grande, pero lo tomo con mucho respeto, con mucha responsabilidad dentro del distrito de Santaní, y estamos organizándonos entre todos, demostrando la unidad dentro de la alianza acá en Santaní.
1: Correcto, gracias, ingeniero, muy
2: Gracias,
1: amable.
2: gracias a vos, Alquiler.
1: Ahí está. Aquí desde este lugar, compañero, hablamos con el candidato a intendente por la alianza, Demetrio Sosa, y así también los concejales que van a estar manteniendo una reunión ya de cara lo que va a ser las elecciones, compañero.
3: Excelente, compañero. Gracias, gracias.
1: Hasta luego.
3: Hasta luego. Jorge. Quería decir algo, Jorge, hace rato parece.
4: Sí, te iba a decir.
3: Sí.
4: Preparan de equipo y la bola y la Unión Guapeja. A ver, Pepe Janduba, ingeniero Carlito Florentín, ruta de refuerzo. Leónido Fraquerí, Reinaldo Aguirre, quien le habla. A Carlito Villalán de equipo La Hipo Santa María Peguaja, todo mito, ya puso mío en 10 ahí.
3: Ah, están debe de ir, Jorge.
4: No, no, no, no, la gente de hipoteca dice,
3: No.
4: para este debe de ser,
3: Ven, tú
4: espérate,
3: no
4: está
3: hago. ¿Por qué no me dejas hablar?
4: No, y decime, ¿aceptan o no? Nomás yo quiero
3: No, no,
4: saber.
3: no, no, y déjame hablar. Sego a mí una ecoteima de té la BM jugamos hace años, jugada BM. Pello licuado hace años, jugada BM hace años, o sea.
4: Pero yo vine y potay en ñeco y en ñeja en Montoro yo vivo acá.
3: Cuando quiera, voy a hablar con los muchachos, van a todo uy, vieja, todo su capa, va, esa palabra bolillo. Gracias, gracias, Jorge. Ande hoy nada hay ni un Carlito. Nada, deja Jorge y no un dejo gata, Jorge ni. Olean, tatan deja matean deje. Alquives y Jorge no dice Carlito porque son muy plagueones. De cuál es cierto, ¿verdad? No jugas 6 en 10. Ni Pepa Ganda subiendo jugas 6 en 10 y Jorge se ahí triste calla con la besosa. Señores, estamos cerrando el programa. Muchas gracias a todos. 10 de la mañana con 24 minutos ya. Si Dios permite, regresamos el día de mañana con más Tapinacuay en acción.

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0: Buen día a la gran audiencia de esta programación institucional de la Gobernación de San Pedro bajo la flamante administración de nuestro muy querido y guapo gobernador del departamento de San Pedro, don Freddy Tadeo de Clesis Jiménez, en nombre también de nuestra guapa y querida primera dama departamental, doña Eliane Lima de Clesis, todo el equipo también, el presidente de la República del Paraguay, doctor Santiago Peña Palacios, la primera dama departamental, la señora Leticia Ocampo, perdón, la primera dama de la nación, la señora Leticia Ocampos de Peña. De la misma manera también, en nombre de nuestro querido amigo diputado nacional, profesor Leonardo Sáiz, el diputado más visitado en la Cámara de Diputados, entre 80 diputados, el más visitado, el profesor Leonardo Sáiz. En nombre de él saludamos a todos los señores parlamentarios del departamento, en nombre también de nuestro querido presidente de la Honorable Junta Departamental San Pedro, el señor Felice de Clesis. Saludamos a todos los señores concejales departamentales San Pedro, en nombre también de nuestro querido amigo licenciado Cristian de Clesis, coordinador ejecutivo de la Oficina Administrativa de la Gobernación de San Pedro. Saludamos a todos, especialmente aquí en la zona sur del departamento de San Pedro. En nombre también de nuestro querido amigo intendente municipal de la ciudad de General Aquino, la ciudad de la amistad, el licenciado Alberto Ireneo Greco Ibáñez. Saludamos a todos los señores intendentes municipales del departamento de San Pedro. Pues yo pude año Amarete, entero de Teabe, Guaná, este día jueves 17 de septiembre del año 2026. Ayer fue un día histórico, memorable en el departamento de San Pedro. En la ciudad de Santa Aní se ha inaugurado el octavo CAIPI a nivel nacional. El día de ayer en Santa Aní, en el departamento de San Pedro, el primer CAIPI, y hoy también el presidente de la República continúa por el inaugurando CAIPI, pero en otro departamento ya, ¿sí? El presidente de la República, Santiago Peña Palacios. Bueno, el día de ayer fue un día histórico, día memorable, donde por supuesto nosotros nos sentimos muy contentos. Una vez más, el presidente de la República estuvo hablando el día de ayer, y bueno, también el gobernador de San Pedro expresó su contento por esa actividad tan importante. Tenemos ya las palabras del ministro de la Niñez y Adolescencia, el doctor Walter Gutiérrez. Allá. Bueno, vamos a tratar de... Sí, en ese mismo link, Gilberto, está anterior a ese. Disculpas del caso también, porque tenemos poco tiempo también, rápido llega el... Vamos a tratar de poner a punto esa grabación donde hablaba el doctor Walter Gutiérrez, ministro de la Niñez y la Adolescencia. ¿Sí? Así mismo. Bueno. El día de ayer fue esto en la Escuela Básica número 1874. Coronel Vicente Mongelós, quedó hermoso el local. Realmente el presidente visitó todas las salas de este importantísimo lugar donde se inauguró el primer CAIPI en el departamento de San Pedro. Sí, el primer CAIPI realmente donde estuvo inaugurando el presidente de la República del Paraguay, el doctor Santiago Peña Palacios, este primer CAIPI a nivel, sí, a nivel departamental. Bueno, así están las cosas. Presencia del presidente de la República, el doctor Santiago Peña Palacios. ¿Ya tenés? Adelante, Gilberto.
1: A continuación, las palabras del ministro.

0: de la niñez y la adolescencia, su excelencia Walter Gutiérrez.
1: Muy buenos días. Hay una frase popular que se dice, la tercera es la vencida. En el tercer intento, bueno, por fin llegó el día donde estamos reuniéndonos aquí en la ciudad de Santaní para inaugurar formalmente, oficialmente, protocolarmente el Centro de Atención Integral a la Primera Infancia del programa Semillas del Futuro, porque en la primera oportunidad que intentamos inaugurarla ya recibimos las instrucciones del señor presidente que este lugar ya pueda estar abierto para recibir a los niños y las familias de ese día, ya está recibiendo y atendiendo a la gente. Querido presidente, querida primera dama, autoridades presentes, hoy no es un día cualquiera para la ciudad de Santaní. Hoy es un día importante porque no venimos solamente a llevar adelante un corte de cinta, sino que hoy venimos a sembrar oportunidades para los niños y para las niñas del departamento de San Pedro, de la ciudad de Santaní, habilitando oficialmente las actividades. Lo que hoy venimos a hacer es poner en práctica y poner en marcha esa palabra mágica que siempre decimos que es dar oportunidad a la gente. Siempre en los actos protocolares cantamos el himno nacional. Y el himno nacional en una parte dice unión e igualdad. Y lo que es nuestra obligación como Estado es justamente igualar en oportunidades y en acceso a derechos a los niños y a las familias, principalmente quienes más necesitan. Hoy estamos aquí presentes porque el presidente, la primera dama y el equipo somos todos conscientes de que la infancia no puede esperar. Por eso es que la niñez está en el centro de la agenda pública, en el centro de las políticas públicas que plantea el gobierno del presidente Peña, con programas como Hambre Cero, con programas como este, Semillas del Futuro, que busca atender desde el minuto cero el cuidado, la protección a nuestros niños y niñas. Entonces, estas oportunidades que estamos dando y que estamos instalando, mediante esto, posibilitamos de que el lugar donde crece y donde nace un niño no defina su futuro, porque estas políticas que son escalables, que están en los 17 departamentos del país, busca generar justamente esa llegada territorial y esa oportunidad que merecen nuestros niños y sus familias. Esto no se hace solo, esto es una apuesta ambiciosa, como dice el presidente, una inversión osada que nunca antes se vio para la primera infancia. Y esto lo construimos bajo el liderazgo del presidente de la República y de la primera dama, que tomaron la decisión fuerte, firme y sin dudar de que teníamos que mover la aguja, teníamos que hacer algo distinto, teníamos que hacer algo diferente. Teníamos que hacer algo que tenga realmente un impacto significativo en la vida de la gente. Y decía que esto no podemos hacer solos, y quiero agradecer y saludar al señor gobernador Freddy de Éclesis, su señora esposa, porque ya al inicio de la gestión vinimos, visitamos el departamento, estuvimos conversando todas las cosas que se necesitaban. Y después de lanzar el programa, recordarán que vinimos a presentar también cuáles iban a ser los municipios, a explicar en todo esto en qué consistía. Y dicho esto, tenemos otros grandes amigos y actores. El querido intendente municipal, Agustín Obando. De la mano de estas autoridades locales, estuvimos recorriendo, viendo cuál era el lugar indicado para poder construir esta obra, que no es solamente una obra, que tiene, no es solamente una carcasa, que tiene un contenido enorme que va a beneficiar a cientos de niños y niñas. Aprovecho para saludar a otros grandes aliados que tenemos también en el Parlamento, señora diputada Carmen Jiménez Obando, diputado Jorge Barresi, tal diputado Leonardo Sáiz también, o sea, todos y cada uno de los parlamentarios que que también apoya esta gestión territorial.

pero también a la hora de aprobar los presupuestos, presidente. El gobierno envió principal, ya en años anteriores, pero principalmente este año, un incremento importante en el presupuesto, acompañando este proceso, dando oportunidad mediante esta política pública 360 grados de atender a la primera infancia. La primera infancia, ¿por qué es importante? Porque es el momento donde, si damos oportunidad a los niños, cambia para siempre el futuro de ese niño, de ese adolescente, de ese joven que va a ser el día de mañana y de ese adulto. Así estamos haciendo patria, así estamos construyendo. Hoy veníamos, primera dama, temprano en la capital del país. Participamos de la inauguración de un foro, atiendan bien, de un foro iberoamericano de innovación pedagógica para la primera infancia. De 23 países distintos que vienen a hablar de la primera infancia en Paraguay. Y nos contaban los organizadores que en el 2018 se hizo en Paraguay, casualmente, la primera reunión y participaron solamente 3 países. Hoy, 8 años después, Paraguay toma el liderazgo de las acciones en materia de primera infancia, se convierte en sede y 23 naciones distintas vienen a hablar. Y a lo mejor hace 8 años, presidente, primera dama, venían a hablar y a debatir de qué tenemos que hacer, cómo lo tenemos que hacer. 8 años después, el Paraguay los vuelve a recibir, pero contábamos con la primera dama, les recibimos, nos quedamos solamente para el saludo protocolar, porque tenemos que ya cortar la cinta de esa, de lo que estaba en los papeles, hoy traducirlo en la realidad. Hoy esto es una realidad. Es una realidad porque tenemos un gobierno, tenemos un presidente que tomó la decisión de invertir. Porque hay que tomar la decisión de invertir. A veces tenemos la carta y el menú de los recursos y un presidente de la República tiene la posibilidad de decidir dónde invertir. Santiago Peña, el presidente Santiago Peña, con la primera dama, con la señora Leticia, tomaron la decisión de invertir en el momento crítico, crítico digo en el buen sentido, de la vida del ser humano, que son los primeros días de vida. Así que creo que eso realmente merece un aplauso. Es una decisión valiente que ningún otro gobierno ha tomado para impactar de esta manera en la que estamos impactando. En este lugar nuestros chicos van a recibir toda la atención, todo el amor, todo el cariño, todo el cuidado, toda la estimulación que es tan importante. Un niño que accede al estímulo temprano y al estímulo oportuno es otra persona. Y eso se ve en meses, el cambio, ¿verdad, primera dama? Recorriendo los CAIPIS que ya inauguramos, pues la primera dama tiene la particularidad de recordarle a los niños, y cuando tenemos otras visitas meses después, le recuerda por su nombre, y ella misma nos cuenta cómo puede ver y cómo puede apreciar el cambio. No lo vemos solo nosotros, nos cuentan las mamás. Cuando nos vamos a visitar nos encontramos con las madres, y las madres nos dicen que les cambió la vida, no solamente porque tienen un lugar donde dejar a sus hijos, sino que también porque hoy ven a sus hijos mucho más vivos, mucho más activos, mucho más despiertos. Hoy, en estas salas, nuestros chicos van a recibir la mejor atención, de mejor cuidado, política 360, porque mamá va a poder ir a trabajar, porque va a mover la rueda de la economía también, accediendo a un trabajo, porque los especialistas que están acá, docentes que trabajan en el área de la primera infancia, saben lo importante que es esto. Porque los economistas, presidente, saben que por cada dólar que invertimos en esta franja de edad tiene una tasa de retorno de 17 veces más. Por eso son decisiones importantes y valientes. Donde estamos ya habilitando servicios de atención médica, atención a la salud, evaluación del desarrollo, derivación a los centros más complejos, atención psicopedagógica. El presidente siempre se llena la boca de orgullo y nos dice, hoy en el sector público tenemos un servicio con mucha humildad, pero mucho mejor que en el sector privado. Y no está solo en la capital, está en la capital, pero también en los 17 departamentos. Hoy estamos inaugurando el primero de San Pedro, del departamento Santa Aní. Pero eso no nos detiene, porque están en plena construcción, ni siquiera en inicio de obra, están en plena construcción como docentes.

0: y la calidad, la forma en la que van a llegar sus niños ya desde el nivel inicial, que van a salir. Entonces, esta escuela para padres que va a estar disponible también aquí en el Zoom, que no solamente va a enseñar a cómo cuidar, criar y estimular mejor a sus hijos, sino que también va a permitir capacitar a las madres, capacitar a las mujeres. En los 7 CAIPI que ya están inaugurados, habilitados, cientos de mujeres y algunos hombres también fueron capacitados, formados por el SNPP. Ese es el trabajo en equipo que nos manda el presidente. Una oficina del registro civil que tenemos habilitada para garantizar el acceso a la identidad oportuna de nuestros niños y nuestras niñas. Así construimos el Paraguay gigante, desde el inicio, todos juntos, entre todos. Ciudadanía, comunidad, gobierno nacional, gobierno departamental, gobiernos municipales, parlamentarios, todos juntos por el Paraguay que queremos y por el Paraguay que soñamos. Que las brechas ya no sean una excusa. Sigamos acortando las brechas, todos juntos, poniendo a disposición estos servicios para nuestras familias y para nuestros niños que más realmente necesitan. Así que, puede ser de gran provecho y de utilidad para las mamás, para los papás, pero principalmente para nuestros niños y niñas.
1: Crear las condiciones. Hoy venimos a inaugurar, a poner en marcha y en funcionamiento un servicio de altísimo impacto para la comunidad.
2: Cuando un niño nace, viene al mundo con sus sensores, los sentidos, los 5 sentidos que le ponen en contacto al niño con la vida. Cuanto más estímulos hay, más conexiones neuronales se generan. Cuanto más enramado es ese circuito neuronal, mayor desarrollo tiene el niño. Por lo tanto, una alimentación adecuada, pero estímulos adecuados en los sentidos, en el desarrollo corporal, en sus emociones, ese niño va generando todo su potencial. Por lo tanto, estos CAIPI son centrales, son espacios extraordinarios para generar el de estos niños, no solo para la escuela, sino para la vida.
3: Hoy tenemos esta gran bendición de poder contar con el Centro de Atención Integral a la Primera Infancia.
4: Y a Santaní a tratar de convencer. Y eso para mí, quiero decir,

Muy buenas tardes, queridas amigas, queridos amigos. Muy buenas tardes para los niños, ¿cómo están? Bien. Años. ¿Se acuerdan, vos? Y eso para mí, quiero decirle, para los que no saben, yo venía uno de mis primeras salidas como candidato, precandidato a presidente de la República. Venía aquí a Santa Aní a tratar de convencer a la dirigencia. Y venía de la mano del diputado que me paré y le abracé a Carlos Jiménez y le dije, te agradezco, intendente, porque eso lo yo quiero que la gente hable. Porque cuando uno habla del corazón, imposible es equivocarse. Pero a mí me dio energía, me dio combustible. Me dio la determinación de decir, yo no voy a parar

0: No, no, el Paraguay gigante despierta en el Paraguay profundo, en Amambay, en Canindeyú, en Alto Paraná. El Paraguay gigante está despertando en el Alto Paraguay, en Boquerón. En esos lugares donde las autoridades municipales y departamentales estaban pegaditos de los problemas. Pero la solución le quedaba demasiado lejos.
1: Quiero agradecer a Dios que nos bendice con este día maravilloso, que nos da la posibilidad de poder compartir un momento con una comunidad que tiene un profundo deseo de progresar. San Pedro, y lo dije ya varias veces, San Pedro es un lugar para mí especial. Yo tengo muchas historias con San Pedro. Algunas buenas, algunas no tan buenas.
2: Encuentro del tinglado municipal hace cerca de 10 años. ¿Se acuerdan? ¿No? Y eso para mí, quiero decirle, para los que no saben, yo venía mi primera salida como candidato, precandidato a presidente de la República, venía aquí a
1: tratar de convencer a la dirigencia. Venía de la mano de el diputado nacional, Freddy de Clesi, el intendente municipal Agustín Lobando, y estaba un grupo de intendentes, entre ellos el intendente de Choré, y empezaron a dar los discursos y poco a poco me daba cuenta que yo probablemente estaba llegando a un escenario que no era tan amigable, era medio hostil, pero para mí esa fue una señal de Dios, fue un desafío.
3: ¿Cuán importante es ganarse la confianza de la gente? El intendente de Choré se levantó, dio un discurso efusivo y él explicó sus razones. ¿Por qué él no estaba de acuerdo? Y me acuerdo que me paré y le abracé a Carlos Jiménez y le dije, te agradezco, intendente, porque eso es lo que yo quiero que la gente hable. Porque cuando uno habla del corazón, imposible es equivocarse. Pero a mí me dio energía, me dio combustible, me dio la determinación de decir, yo no voy a parar hasta convencer a los dirigentes de Santa Anita, a los dirigentes de San Pedro, al pueblo de Santa Anita, al pueblo de San Pedro, que ningún paraguayo va a luchar más por el pueblo de Santa Anita. Que ningún paraguayo va a luchar más por el pueblo de San Pedro como lo voy a hacer yo. Por eso mi camino es un camino difícil. Yo no elijo el camino fácil. Porque mi lucha es una lucha demasiado grande. Y aquí en San Pedro, donde volví a recorrer años atrás, y ahí yo ya, con este equipo maravilloso, con Carlos, José Alberto, que también no estaba conmigo en el 2017, estaba con Carlos, y nos unimos en este proyecto, pasaron las internas, nos unimos con Freddy, que yo no escondo, tengo un gran aprecio, le respeto y le admiro por esa capacidad de trabajo que es la que los dos nos sentimos entusiasmados. Él se entusiasma con mi trabajo y yo me entusiasmo con su trabajo. Y hemos forjado una relación de compañeros. ¿Para qué? No para beneficiar a Santi y a Freddy, no para beneficiar al pueblo de Santa Anita y todo el pueblo de San Pedro. Y yo me puse como un objetivo y tengo esa meta. Yo le voy a demostrar a cada uno de los sanpedranos, a cada uno de los habitantes de este pueblo hermoso de Santa Anita, pero le voy a demostrar a todos los paraguayos que San Pedro está llamado a ser el departamento más poderoso del Paraguay. Estoy convencido de eso. Porque ese Paraguay gigante que yo comencé a hablar el 15 de agosto del 2023 en la explanada del Palacio de López, cuando ya asumía este cargo tan importante que el pueblo paraguayo y el pueblo colorado me honró y que no voy a defender.

Raudal. Yo hablaba de que el Paraguay es un Paraguay gigante, un gigante que está preparándose para despertar. Y ese gigante no está en la capital, no está en los barrios de Asunción, donde se concentra la presencia política del Estado paraguayo, donde está el asiento del Poder Ejecutivo, el asiento del Poder Judicial y el asiento del Poder Legislativo. No, no. El Paraguay gigante despierta en el Paraguay profundo, en San Pedro, en Concepción, en Amambay, en Canindeyú, en Alto Paraná. El Paraguay gigante está despertando en el Alto Paraguay, en Boquerón. En esos lugares donde las autoridades municipales y departamentales estaban pegaditos de los problemas. Pero la solución le quedaba demasiado lejos. Y yo me puse como objetivo que el Paraguay gigante empiece a despertar en esos lugares donde antes no había esperanza. Quiero reconocer y quiero agradecer a una persona que para mí es un motivo de orgullo, de trabajo, y es el templo sagrado donde cada final de jornada encuentro la paz, encuentro la fuerza para seguir luchando. A mi compañera de 30 años de vida, mi querida Leti, te agradezco porque este proyecto de cuidar a los niños es un proyecto al cual vos le has puesto mucho corazón y una entrega tremenda. Porque a nosotros nos tocó criar a nuestros hijos. Fuimos padres a los 17 años. 17 años. No es que lo recomiendo a los jóvenes, ¿verdad? Pero a nosotros nos tocó a los 17 años tener que asumir esto y lo recibimos como un regalo de Dios. Y criamos a dos hijos maravillosos, Gonzalo, que está por cumplir 30 años, Constanza, que se ha convertido en una mujer fuerte, de carácter fuerte, con 21 años. Pero el 15 de agosto del 2023 con Leti dijimos que íbamos a asumir una responsabilidad, una paternidad responsable, una maternidad responsable, que íbamos a abrazar a más de 1,5 millones de niños en la República del Paraguay, que no nacieron del vientre de Leti, pero que hoy son hijos nuestros, que como padres, como los papás Guazú de este Paraguay gigante, nosotros asumíamos esa paternidad y lo íbamos a hacer de una manera responsable. Y muchos de los deseos que yo tenía todavía no tenía respuesta para todos. Yo me aferré a esta idea. Y en los primeros meses del mandato de gobierno me fui a defender a los paraguayos, me fui a defender a cada uno de esos niños en una negociación junto con el Brasil, un gigante, la octava economía más grande del mundo y nuestro socio en la entidad Itaipú, que genera energía, pero que también tiene que generar recursos para el pueblo paraguayo. Y en abril del 2024, meses después de haber asumido, conseguimos una negociación histórica que nos dio los recursos para hacer realidad este sueño de cuidar a los niños del Paraguay. Ver esta semilla, porque esta, como su nombre lo dice, es la semilla del futuro, requiere de una enorme convicción, de una determinación, requiere de algo que es lo que cuesta más conseguir en los seres humanos: persistencia, tenacidad. Porque los grandes logros no los encontramos a la vuelta de la esquina. Los grandes logros cuestan, requiere esfuerzo, sacrificio, persistencia. Y esto que nació como una idea, como un sueño, hoy empieza a brotar. Y este octavo

centro de atención integral para la primera infancia es mucho más que un edificio, una infraestructura, ladrillos, cimientos. Este es el Paraguay que está despertando. Este es el Paraguay gigante que quiere estar fuerte. Y estos niños, nuestros hijos, nuestros nietos, y yo los abrazo como si fuesen mis hijos y como si fuesen mis nietos, van a ser los responsables de que ese gigante, el Paraguay, pueda seguir caminando con orgullo, que el Paraguay siga progresando y que este departamento, el departamento de San Pedro, que ha enfrentado muchas dificultades y muchas injusticias, porque San Pedro, dentro de la región oriental, es el departamento más grande del Paraguay. Y yo le digo esto a los demás gobernadores, señores, no es justa la distribución. Porque ¿cómo es posible que el departamento con la geografía más grande, con una población enorme, dispersa, tenga muchas veces menos recursos que otros departamentos? No es aceptable. Y no es una cuestión de simpatía con Freddy o con los intendentes o con los diputados, a quienes yo le agradezco de corazón el trabajo que hacen, el apoyo. No, es una cuestión de justicia. Porque si le damos la oportunidad a San Pedro, si invertimos en programas sociales, si construimos hospitales, si construimos escuelas, este departamento va a ser el departamento más desarrollado del Paraguay. Y ese es mi compromiso y eso es lo que voy a seguir trabajando hasta el último día de mi gobierno. Mañana vamos al departamento de Paraguarí, a la ciudad de Yaguarón, el noveno. Y así vamos a ir los próximos meses hasta terminar el número 50. 50. Y lo que quiero que entienda el pueblo de Santa Aní, y lo que quiero que entienda el pueblo de San Pedro, que así como don Carlos Antonio López y los padres de la patria, antes de él, José Gaspar Rodríguez de Francia, entendían que el Paraguay, esa nación independiente que nacía en 1811, sabía que la educación era la herramienta del progreso. Paraguay alcanzó los niveles más bajos de analfabetismo. Por eso el Paraguay era una nación próspera en los tiempos de Carlos Antonio López. Este modelo que hoy nosotros estamos iniciando con ustedes, porque esto yo no lo puedo hacer, jamás podríamos haber hecho esto. Y yo repito esto porque más allá del enorme privilegio de ser presidente de la República y las herramientas que tiene un presidente de la República, nadie puede solo, yo no puedo solo. Yo no tengo problema en pedir ayuda, en pedirle ayuda al gobernador, en pedirle ayuda a los intendentes, a los diputados, a los senadores. Que le pidamos ayuda a la comunidad, a los médicos, a los docentes, a los padres. Porque este centro de atención integral va a mostrar el camino que tenemos que repetir en cada una de las ciudades. Ya iniciamos, no solamente en Santa Aní, ya iniciamos en San Pedro de Licuamandillú, ya comenzamos en Choré. Pero esto va a tener que ser el modelo a ser replicado en cada uno de los municipios. Tenemos que llegar al punto que ningún niño, desde los seis meses, ese niño tiene que tener una atención, tiene que tener una alimentación adecuada, tiene que tener el derecho a su identidad. Porque acá van a poder generar ese derecho tan importante a través de la oficina del registro civil. Aquellos que se quieran casar también se van a poder casar acá. Pues les cuento ya que en los otros CAIPI ya hubo varios matrimonios. Así que si por ahí algún arriero va ahí, se quiere hacer el ñemotado y dice no hay lugar donde casarnos.

acá se pueden casar. No hay excusa, ahí pone la excusa. Este es un centro integral, como dice su palabra. Acá los niños y los padres, porque yo también, como Walter, nadie, no hay escuela para padres. Aprendemos de la mano de ellos, de nuestros niños, y tratamos de no equivocarnos. Bueno, acá los padres van a recibir información. No van a tener que escucharle a la suegra muchas veces odiosa que te quiere decir cómo tenés que criarle a tu hijo. Van a poder acá tener capacitación, formarse en oficio. Van a tener atención médica. Van a tener atención psicopedagógica, cosas que ni en el sector privado hoy se ofrece. Pero esto lo que busca es ser el modelo a ser replicado. Que cada gobernador, que cada intendente venga y vea esto. Que cada comunidad vea esto y vea el ejemplo. Nosotros los paraguayos funcionamos a través de la observación. Queremos ver, esta es una realidad que hoy podemos ver, podemos tocar, los niños pueden experimentar. Y le aseguro a los padres que estos niños que hoy ingresan al CAIPI de Santa Aní, cuando vayan al colegio, al preescolar, van a llegar de una manera diferente. Van a aprender de una manera diferente. Y esto, por supuesto, no soluciona todo, pero es un paso demasiado importante, que se combina con la alimentación escolar, que se combina con el material de lectura, como nunca antes en la historia del Paraguay, ningún gobierno en la historia del Paraguay entregó tantos materiales de lectura como lo que hemos entregado nosotros en estos 3 años. Y los niños aquí en el CAIPI, los niños que asisten al CAIPI y los hermanos de los niños van a poder entrar a la sala donde están los libros, poder compartir, familiarizarse, porque ese libro es la llave de un mundo mejor. Ese libro, esa lectura, es que le va a permitir a ese niño imaginarse un mundo que hoy no puede ver, no puede tocar, pero se puede imaginar. Y si ese niño se imagina un mundo diferente, va a trabajar y va a luchar para construir ese mundo. Ese es el Paraguay gigante. Quiero destacar que hoy está aquí el Bibliobús, también una iniciativa aquí de la primera dama y el querido Walter, de asegurar que no podemos ponerle rueda al CAIPI para ir a cada compañía, pero tenemos ya un CAIPI móvil que lleva el mismo concepto, es la misma lógica, no tiene todos los servicios, pero nos permite llegar a las comunidades más remotas. 7.000 niños en el primer mes ya tuvieron la oportunidad. Esta es una semilla que hoy empezamos a ver los primeros brotes, pero todavía nos queda mucho por delante. Y hoy quiero decirle a ustedes que estoy con un enorme optimismo y con una fuerza y una determinación todavía mayor a la que tenía 10 años atrás, cuando me puse como objetivo, después de escuchar que yo todavía no había ganado la confianza del pueblo de Santa Aní, que iba a trabajar incansablemente. Y hoy le voy a decir, voy a seguir trabajando incansablemente para que el pueblo de Santa Aní confíe en este joven presidente que está luchando por cada uno de ustedes. Estamos a día de llevar adelante un acto cívico, que son las elecciones municipales. Un momento de enorme relevancia en la vida democrática de la República del Paraguay. Esta es una oportunidad que se da únicamente cada 5 años. Y yo estoy decidido a no desaprovechar esta oportunidad. Porque mi trabajo es imposible sin la colaboración del gobierno departamental y el gobierno municipal.

0: y lejos de querer politizar algún acto, es dar mi testimonio y mi clamor al pueblo de que sepa elegir el próximo 4 de octubre. Porque yo necesito de intendentes comprometidos, de autoridades municipales que van a estar acompañando las iniciativas, que las mezquindades políticas, que las diferencias cromáticas nunca más tengan que ser pagadas por el pueblo más necesitado. Por eso alentarles que vayan a elegir. Y yo, como actor político de un partido político, les aliento que preferentemente elijan a los candidatos que han surgido de una interna partidaria que llevó adelante el 7 de junio el Partido Colorado. Yo voy a trabajar incansablemente al lado de cada uno de ustedes, pidiéndole a gobernador y a intendente que pongamos siempre al pueblo en primer lugar. Porque finalmente el pueblo es el único que pone autoridades y saca autoridades. Por eso hoy vengo a reafirmar a quienes todavía tengo que convencer en Santaní y en San Pedro. Les prometo que no les voy a defraudar y seguiré trabajando hasta el último día de mi gestión para poder convencerles de que ningún paraguayo ha hecho más por San Pedro que este joven paraguayo Santiago Peña Palacio. Muchísimas gracias.
1: De esta forma, las palabras del señor presidente de la República.
2: Bien, esto fue lo expresado ayer por nuestro querido presidente de la República del Paraguay, el doctor Santiago Peña Palacios. Ahí también Gilberto tiene, posteriormente el presidente salió a hacer su recorrida por todas las piezas con las autoridades presentes, los señores ministros que estuvieron, la ministra de Obras Públicas, la ingeniera Claudia Centurión, el ministro de la Niñez y la Adolescencia, doctor Walter Gutiérrez, el ministro de Agricultura y Ganadería, doctor Carlos Jiménez, presentes también ahí, diputados nacionales, encabezado por el profesor Leonardo Sáiz, el gobernador de San Pedro, don Freddy de Clesis, la primera dama departamental, doña Eliana Lima, acompañando a la primera dama de la nación, a la señora Leticia Ocampos de Peña. Y bueno, una parte, el presidente de la República le menciona al gobernador, ¿verdad?, que admirando su guapesa, su capacidad de trabajo, y también comparando con la del presidente de la República, con él mismo. Eso es realmente la pura verdad, ¿verdad?, porque no descansan ambas autoridades que tienen cargos muy importantes y muy sensibles. No es fácil ser presidente de la República, no es fácil ser gobernador, porque el presidente de la República más aún tiene todo un país a su cargo, y el gobernador en su caso tiene 22 distritos a su cargo. Y muchas veces los recursos no dan, y como Papá Guazú, tanto del país como del departamento, ellos tienen que fabricar muchas veces recursos. Uno dimensiona cuando está en el cargo recién. A veces desde la gradería uno critica, hace crítica infundada, no hace falta ni decir quién es, pero hay autoridades inclusive que se hacen de los criticones y dicen no es fácil. Misma cosa se puede decir de las autoridades también que están, pero no es tan fácil administrar un departamento. No es lo mismo administrar un distrito que un departamento, y no es lo mismo administrar un departamento que un país. Ahí están las comparaciones. Tenemos esa parte donde el presidente habla también en una de las salas con el licenciado Juan Carlos Cardoso, que justamente estaba dando ahí una capacitación, y justamente habló el presidente y posteriormente el gobernador. Adelante, Gilberto.
3: El presidente de la República en estos momentos sigue compartiendo estas dinámicas con los niños. Vemos a las encargadas también, y el gobierno nacional que fortalece de esta manera y pone en el eje central, y nos decía el ministro, el cuidado a la primera infancia, estos primeros 1000 días. Está el gobernador Freddy de Clesis, los padres, algunos padres y madres, quienes, y las encargadas también de los diversos espacios que tenemos.

0: estamos aquí, en estos 350 metros cuadrados, en donde persiste el acompañamiento a las políticas públicas en cuanto al cuidado de la primera infancia. Y mirando efectivamente lo que tiene que ver con este CAIPI, entregado aquí en el departamento de San Pedro, CAIPI Santaní. En este sitio va ingresando el presidente.
1: Entre el Servicio Nacional de Producción Profesional, el Ministerio de la Niñez y de la Adolescencia, que puedan realmente converger acá estas dos áreas que son tan importantes: la atención a los niños, pero también la atención a los padres. Capacitación, formación de oficio, generar espacio. Inclusive ya se han utilizado estas salas en otras ciudades para casarse, así que si por ahí hay alguno que se está haciendo en Botaví, no tenemos lugar, se pueden venir acá.
2: 200 matrimonios ya se
1: realizaron en CAIPI en otra ciudad, así que también aquí tiene la oficina de Registro Civil, tienen una oficina de Ministerio de Salud, hay una oficina con personal que es una psicopedagogía, realmente es un centro integral que hoy ponemos a disposición de ustedes, ¿verdad? Así que lo puedan cuidar, que lo puedan disfrutar, y los niños que vengan acá nosotros les aseguramos que esos niños van a tener un futuro mucho mejor en los próximos años. Así que estaré muy contento y muy agradecido.
3: Muy agradecido al gobierno nacional, al presidente de la República, a la primera dama de la nación, de pensar en el futuro de los niños, invertir en el futuro de los niños, invertir en estos proyectos, es invertir en manos, al contrario. Por eso veníamos hablando, presidente, de que esto vino para quedarse y esto se tiene que ir replicando. Los gobiernos sucesivos que vienen van a tener que seguir, si es posible que vayan aumentando, ¿verdad? ¿Por qué? Porque realmente es algo extraordinario y en nombre del departamento de San Pedro, muy agradecido, presidente, a la primera dama y en nombre de todos los que estamos, estoy más que seguro de que todos estamos felices, estamos contentos, estamos orgullosos de que sea nuestro presidente.
1: Muchas gracias.
4: Muchas gracias, presidente. Muchas gracias.
5: Bien, esto fue parte de lo que ocurrió ayer, repito, inauguración del primer CAIPI en el departamento de San Pedro, momento histórico, presencia del presidente de la República, doctor Santiago Peña Palacios, la primera dama de la nación, la señora Leticia Ocampos de Peña, acompañado del señor gobernador del departamento de San Pedro, don Freddy de Clesis, de la primera dama departamental, doña Eliane Lima de Clesis. Realmente un momento fabuloso, semillas del futuro.
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1: Volvimos. 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

0: Muy, pero muy buenos días, ¿cómo están, apreciados oyentes de Unidad Centenaria, la programación exclusiva de la Municipalidad de San Estanislao? Contentos de poder arrancar una nueva jornada de trabajo aquí a través de Radio Encendida, Radio Capina Juan, la 88.7 FM, la 70 años, contentos de estar desde el lugar de los hechos, como ya es una costumbre. Estamos día tras día, inauguración tras inauguración, en esta administración municipal del intendente municipal, el licenciado Agustín Humano, está dejando un legado muy importante a toda la comunidad, a toda la ciudad. Son 11 años de gestión que se están cerrando con éxito y abriendo también a la puerta a una administración que va a ser excelente realmente, como lo va a ser la del ingeniero Carlitos Verón. Y bueno, nosotros queremos ya hacer contacto aquí desde el acto que se está desarrollando en este momento, la inauguración de un pozo de artesiano aquí en la comunidad de San Juan Uñeta.
1: Fulano, padre fulano, Oromondo Paz, por la familia Oromondo Bacajume, Oromondo Costa Capina Juan. Entonces habla muy bien de este, de esta institución. No en vano, vamos a ser médicos y las

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1: La juventud actual desea ver en sus padres hechos y no solo palabras.
2: Entonces, para un padre, lo más importante en lo que se refiere a la comunicación con un hijo adolescente es que sus hijos escuchen y vean autenticidad en sus padres, que vean una vida genuina, que ellos vivan lo que están enseñando a sus hijos.
1: Esto es Vida en Familia Hoy. Nuestro anfitrión es Dennis Reini y yo soy Roberto Lepín. No se ofenda, pero hoy vamos a hablar con los autores de un libro llamado Padres Tontos. Y aunque usted no lo crea, tiene como fin ayudar a los padres con sabios consejos para mejorar la comunicación con sus hijos. ¿Qué pensaría usted si entra en la habitación de su hijo de 15 años y ve que en su mesa de noche tiene una copia de un libro llamado Padres Tontos?
3: Yo iría a mi habitación y buscaría mi copia de Padres No Tan Tontos.
1: Mientras lo estén leyendo juntos, me parece muy bien.
3: Padres Tontos y Padres No Tan Tontos. Por cierto, estos dos curiosos libros fueron escritos por nuestros invitados del día de hoy. Los autores de estos dos curiosos libros, Michael y Hailey DiMarco. En realidad, hay que precisar, Michael, no escribiste estos libros, pero sí ayudaste a publicarlos. Hailey es la autora de estos libros. Bienvenidos a Vida en Familia Hoy.
4: Gracias.
2: Apreciamos mucho su invitación.
3: En caso de que usted se lo haya perdido, bueno, ellos son autores de un libro llamado Padres Tontos. Y dirigido a los adolescentes.
1: Correcto.
3: Y un libro llamado Padres No Tan Tontos, dirigido a la otra mitad no tan tonta de la ecuación.
1: Así es, para aquellos que no son tan tontos.
3: Exactamente, exactamente.
1: Sabes, nuevamente hay algo en este título que me hace preguntarme si realmente quiero leer un libro que me insulta desde el título. ¿Me explico?
3: Michael es el director ejecutivo de Planeta con Hambre, que es un alcance para la próxima generación de jóvenes, de modo que se queden dentro de los límites. Hailey, en cambio, es la directora creativa y también es mamá, y ellos dos realmente han hecho un buen equipo para hablarle a la próxima generación sobre cómo criar a nuestros hijos.
2: Y esos libros, Dennis, Padres Tontos y Padres No Tan Tontos, en realidad son el resultado de lo que nos han dicho los adolescentes. Ellos dicen que solo hay dos categorías de padres, los tontos y los no tan tontos.
3: Hablando en serio, ¿existe un padre no tan tonto, Hailey?
4: Es una posibilidad. En primer lugar, yo diría que el padre realmente tonto es aquel que piensa que nunca se portará como un tonto. Pero la verdad es que siempre habrá un momento en que el padre se comporte como un tonto. Esa es una categoría de padre de la que hablamos en nuestro libro El Padre Mejor Amigo. Y ese puede ser un problema.
1: ¿Estás diciendo que el padre mejor amigo puede ser un padre tonto?
4: Sí, porque en última instancia creen que pueden escaparse de la tontería. En otras palabras, piensan, si les doy todo lo que quieren...
3: Al ser su amiguito...
4: Correcto, al ser su amiguito y no el padre.
3: Es abdicar a su rol, quitarse la autoridad. Ahora, de repente, soy el mejor amigo de mi adolescente.
1: ¿Y estás diciendo que si le preguntamos al adolescente qué piensa de su padre, este va a responder, mi papá todavía no tiene idea de nada, mi mamá todavía no tiene idea de nada?
4: Así es, y la dificultad que tenemos como padres es que los adolescentes tienen una comprensión mucho más atroz sobre lo que significa comunicarse con la autoridad, al punto que comienza a perder el respeto por la autoridad.
1: Solamente manipulan a la autoridad.
4: Exactamente. Comienzan a manipular al padre, pero si usted mira a los adolescentes hoy en día, hay una enorme diferencia entre los adolescentes. Por ejemplo, de la década de 1950, los adolescentes en la actualidad viven en un mundo completamente diferente. El mundo está abierto para ellos a través

0: de la Internet.
1: Como Hailey y yo hemos dicho antes, no somos expertos en la crianza de los hijos, pero hemos estudiado un poco a los adolescentes, la forma en la que se comunican y la forma en la que viven. Lo que pasa con la era digital es que el adolescente hoy en día ha aprendido que su opinión cuenta para todo, ya sea para elegir su ídolo favorito del reality, de canto American Idol, o para darle importancia a un blog con su comentario, o para darle prestigio a la fotografía de alguien en Facebook. Y el padre verdaderamente tonto es el que cree que la opinión de su hijo adolescente es igual a la suya, que se trata de un concurso de popularidad, o que totalmente renuncia a su rol de padre y deja que el adolescente tome el papel de padre por ausencia.
2: Y francamente, no me imagino que haya una situación más peligrosa. Esta es la generación con más carencia de padres en la historia de nuestro continente. Y esto debido a esta misma ecuación de la que estás hablando, de cómo los adolescentes comienzan a pensar y cómo los padres comienzan a pensar equivocadamente sobre sí mismos. Bueno, pues volvamos al comienzo. Dios, como sabemos, nos dio los 10 mandamientos. Y vamos a ver, ¿cuál es el primer mandamiento que tiene que ver con las relaciones humanas? ¿Cuál es? Es el 5º mandamiento, que dice, honra a tu padre y a tu madre. El concepto del honor significa respeto. Da respeto a tu padre y a tu madre. Significa respetar la posición que Dios les ha dado y no deshonrarlos en actitud ni en acción. Si le damos un vistazo a nuestro continente, estamos, qué lástima, muy lejos del 5º mandamiento. En realidad, tanto padres como hijos han ignorado el mandamiento de Dios y, en el proceso del pensamiento, descubrimos la libertad, las decisiones y esta democracia de la que estabas hablando, Michael. No podría estar más de acuerdo contigo. Esta es una cultura enfocada en los derechos humanos y todo el mundo tiene un voto, todo el mundo tiene una opinión que cuenta, vamos. La familia no es una democracia, no, es un lugar de igual valor, de igual dignidad, pero, en donde Dios claramente ha establecido una autoridad en la familia con un propósito. No debemos atrevernos a perder de vista ese propósito hoy en día si queremos alcanzar los objetivos de Dios.
1: Y hoy en día está mal no preparar a nuestros adolescentes de modo que sepan lo que es vivir en un mundo donde hay autoridades.
0: Correcto. Bueno, en realidad el fundamento del libro, Padres Tontos, es ayudar tanto al padre como al adolescente a aprender estas lecciones acerca de vivir bajo autoridad. Porque es ahí donde el adolescente aprende primero en casa. Y si no lo ha aprendido en casa, vaya, van a pasarla muy mal una vez que comiencen a trabajar. Tuve la oportunidad de trabajar con algunos jóvenes del centro de la ciudad y recuerdo a una jovencita que consiguió un trabajo como mesera. A ella le gustaba, pero después de unas pocas semanas dejó de ir a trabajar. Me di cuenta que cuando pasaba por su casa, ella estaba ahí. Así que le pregunté, ¿por qué no estás yendo a trabajar? ¿Qué está pasando? Y ella respondió, bueno, renuncié. Yo le pregunté, ¿por qué renunciaste? Bueno, no me gusta lo que mi jefe me decía que haga, no me gusta la forma en que mi jefe me decía lo que él quería que yo hiciera, así que renuncié. Ella no podía concebir la idea de vivir bajo autoridad, a pesar de que ese era su sustento. Y hacía lo mismo con todos los trabajos a los que iba. Una vez que hacía algo con lo que ella no estaba de acuerdo, renunciaba. Eso era porque no había aprendido en casa. Sus padres en casa no podían lidiar con ella ni manejarla.
3: Entonces, cuando hablamos de padres tontos, estamos hablando acerca de aquellos padres que abdican a esa cuestión de la autoridad, o también hay algunos padres que tienen una mano tan dura que están destrozando a su hijo. Puede ser cualquiera de los dos extremos, ¿verdad?
0: Claro, puede ser también el otro extremo. Si usted decide ser un dictador y todo lo que usted dice se hace sin escuchar a sus hijos, si ellos solo son peones en su mundo, entonces ellos no van a respetarle, no van a entender cómo respetar a la autoridad. van a rebelarse.
3: Van a

0: Pensar, voy a esperar hasta que tenga mayoría de edad, pero una vez que me vaya de aquí...
1: Correcto, pero no solamente hay esas dos categorías. No quiero hacer que los oyentes piensen, bueno, no soy un padre tonto porque no estoy en ninguno de esos extremos. Hay tonos de gris en donde los hijos podrían considerar que sus padres son tontos, y los padres no necesariamente están haciendo algo malo. Por ejemplo, cuando vemos la imagen en la portada del libro Padres Tontos, vemos a una pareja de la ciudad de los nerds.
0: Sí, se ven bastante nerds. Él tiene pantalones de pescador, calcetines blancos y zapatos negros. Ella está usando sus... ¿cómo se llaman esas cosas?
1: Pantuflas.
0: Pantuflas de casa, eso. Pero parece como que está fuera de la casa. Tiene rizadores en su cabello y algo encima...
2: ¿Sabes una cosa? Estoy viendo esta imagen y simplemente tengo que sonreír porque Laura, sí, Laura, nuestra hija menor, siempre me decía cómo tengo que vestirme, pero yo no estaba tan mal como los padres de la portada de este libro.
0: Bueno, Dennis, eso realmente no lo sabemos.
2: Bueno, según Laura, realmente no lo sabemos, pero en verdad es un poco gracioso cómo nuestros hijos crecen y dicen, ah, papá, papá, no puedes ponerte eso. Pero el punto es que como padres hay muchas maneras en las que podemos ser irrelevantes para nuestros hijos. Me gustaría que los padres se den cuenta de que hay dos temas clave que debemos entender, con los que ellos, nuestros hijos, están en tensión constante. El primero es la cuestión de la autoridad, como hemos estado hablando. El otro punto es tener una relación con su hijo.
1: Exactamente.
2: Hay que mantener esos dos aspectos en la tensión apropiada.
3: Los adolescentes están clamando en este momento y viven según el llamado a la autenticidad. Esta es una generación que ha sido más bombardeada por el marketing en toda la historia. Entonces, para un padre, lo más importante en lo que se refiere a la comunicación con un hijo adolescente es que los hijos escuchen y vean autenticidad en sus padres, que vean una vida genuina, que ellos vivan lo que están enseñando a sus hijos. También está el factor del tiempo, y el mito del tiempo de calidad con un hijo es en realidad un mito para un adolescente hoy en día.
0: Me gustó mucho lo que dijiste, Michael, acerca de modelar nuestra vida a nuestros hijos. Y creo que esa sería la primera clave o la primera fórmula para criar bien a nuestros hijos. Vamos a continuar hablando de este tema en el próximo programa. Le agradecemos por acompañarnos. Si desea volver a escuchar este o más programas, le invitamos a visitar nuestro sitio web, vidaenfamiliahoy.com. Además, nos gustaría conocer cómo Dios ha usado este ministerio en su vida. 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También estamos en Facebook como Vida en Familia Hoy. Esperamos recibir noticias suyas por cualquiera de estos tres medios de contacto. Estuvimos junto a usted, Patricio Mena como Michael DiMarco, Tatiana Guerrero como Hayley DiMarco, Vicente Vieira como Dennis Rainey y quien les habla, Duval Rueda, interpretando a Roberto Lepín. Que Dios le bendiga.
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Muy, pero muy buenas tardes a la amable audiencia de la 88.7 Tapinacuay FM. Ya estamos en un programa más del ingeniero candidato a concejal Lucas Guillén, lista 1, opción 1. Ya estamos nuevamente en nuestra programación habitual. Muy buenas tardes a toda la audiencia. Muy buenas tardes, Carlitos. Ya presto para iniciar una actividad laboral más. En vista al ya al 4 de octubre, lista 1, opción 1 de punta a punta ya. Y Luca Paitema, lo mitad en España, en porque se está trabajando de muy buena manera. Hoy a la mañana se estaban haciendo trabajos de reparación de caminos, la mañana de candidato, no puto, a la gente y a Shembo Gaiti y la Ujaguer y la Ore Barrio y la Ore Comunidad, porque ahora mismo Agurila y que Ujaguer es número uno, oye, relajate.

0: Oye, en Dupaite la ingeniero Lucas Guillén, la candidato Guajuja, candidato joven, ¿ja? Y uno de los puntos importantes es su juventud. Tiene 24 años y representa la incorporación de una generación joven en la participación política. Es un joven que se animó a entrar en la política, porque muchas veces nosotros los jóvenes tenemos miedo, porque no, porque se mita inteiti. Oye, candidata como joven y de un partido bastante grande, que es el Partido Colorado, y entró como candidato número uno. Él está como número uno. Primera experiencia electoral, en su primera incursión en la política, fue uno de los candidatos más votados. 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Hablando de Lucas, para continuar con la programación, tenemos un audio de nuestro candidato. ¿Qué clase de vecina van a hacer? Pero él siempre está en comunicación con nosotros. Escuchamos su audio, Carlitos.
1: Muy buenas tardes, Dani. A los oyentes, amigos y amigas que nos están escuchando, que nos acompañan cada tarde, esta programación muy sintonizada. En especial, saludo a la ciudadanía de Santaní, a todas las familias, trabajadores, a todos los jóvenes, adultos mayores, por todos los días escuchar esta programación, ¿verdad? Donde va creciendo, escuchada de muchos amigos. Quiero, Dani, destacar también el acontecimiento muy importante que vivimos el día de ayer, ¿verdad? La visita del señor presidente de la República por la inauguración del CAIPI, Semilla del Futuro, acompañado de autoridades departamentales, locales, ministros también que estuvieron acompañando ahí. Es una obra, Dani, y audiencia muy importante para todos los niños, para las familias, para el futuro de nuestra comunidad. Esta obra muy importante que demuestra la importancia de seguir trabajando de manera coordinada, Dani. También quiero comentar que estamos haciendo un trabajo coordinando con la gente de la gobernación. Agradezco al señor gobernador. También la tumba de nuestra empresa privada también que está ayudando ahí. Agradezco también a mi señor padre, al concejal actual Freddy Guillén. También al Ministerio de Obras Públicas, que también está acompañando un trabajo conjunto. Acá hay mediaciones de la ruta que ingresa a la ciudad, a nuestra ciudad, ahí camino al Cuatuí, que estamos realizando, poniendo otra vez en condiciones. Los vecinos muy fortalecidos, muy agradecidos, que están también acompañándonos acá, a los operadores, a los trabajadores. Muy felices ellos por el mejoramiento de este camino, ¿verdad? Fundamental este camino para los conciudadanos que salen desde la zona rural hasta la zona urbana a hacer gestiones, y a todos los que utilizan este camino, ¿verdad? Desde este espacio radial, Dani, quiero enviar un fuerte abrazo una vez más a toda la ciudadanía y renovar nuestro compromiso de poder irnos el 4 de octubre para poder elegir la mejor opción, la opción 1, en mi persona, el candidato Lucas Guillén, concejal, y de la lista 1 del amigo candidato a intendente, ingeniero Carlos Oberón.

0: Quiero desearles un feliz tarde para todos los oyentes, que tengamos una jornada muy buena, que sigamos trabajando, construyendo juntos el futuro de nuestra ciudad. Ñandema te veo un día cuarapá, Dani. Apota el futuro de nuestra ciudad a través de este medio de audio de WhatsApp. Envío mi respeto, mi saludo a la audiencia, a todos los coordinadores, delegados que nos están acompañando, a la gente ahí de los marketing, a todos realmente que hacen realidad, que protagoniza que este equipo de la lista 1, opción 1, pueda trabajar día a día más fuerte, con convicción. Y así, Dani, agradezco por el espacio a todos los oyentes, una vez más, agradecido. Y este 4 de octubre, lista 1, opción 1. Saludos, Dani, y a toda la audiencia.
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2: Así estábamos escuchando el audio de nuestro candidato a concejal Lucas Guillén, que nos estaba mencionando los trabajos que se está realizando hoy en la calle de la entrada de Cuatuí. Importante trabajo para que día a día pueda seguir creciendo la ciudad. Tenemos en comunicación al querido compañero de trabajo también, el abogado Francisco Guillén. Muy buenas tardes, Francisco.
3: Buenas tardes, estimado Daniel. Buenas tardes a toda la audiencia, a los amigos que nos... Bueno, poner todo, escuchar a nuestro candidato, el ingeniero Lucas Guillén, está recorriendo el distrito de San ahora, sino que venimos haciendo desde siempre, y ya estamos a no menos de 15 días. De octubre, donde Inaco, Tembia Poya, Guaroguataba, Entre Oveda, Oñondiepa, era el proyecto, el hermoso, maravilloso proyecto de la lista 1. Lucas Guillén va a estar en la Junta Municipal representándonos a todos y a cada uno de nosotros, así también este equipo que trabaja sin parar, sin descanso, desde las primeras horas de la mañana hasta las de la noche pasadas. Así que, antes que nada, también quería felicitar a la querida colega, amiga Natalia Jiménez, y todo hoy está deseando y está en el lado título de todos los estudiantes, de todos los jóvenes cuando empiezan un sueño. Así es que mi saludo, mi respeto y mi mayor deseo de éxito para la querida abogada Natalia Jiménez. Y bueno, nos pone contento ver jóvenes que confían en este proyecto y están llegando a la meta. Y nosotros confiamos que cuando Lucas Guillén esté en la Junta Municipal, él va a ser uno de los principales representantes de la juventud santaniana, en donde va a estar presentando los proyectos que puedan beneficiar a los jóvenes, y los jóvenes verdaderamente puedan sentirse sentados e identificados por Lucas Guillén. Así también invitamos a todos los amigos conciudadanos santanianos de todas las edades, de todos los núcleos, sectores partidarios, ya mi mamá y su presencia en el voto de confianza con 4 de octubre, y también va a saber honrar y crecer ese compromiso y esa responsabilidad. Nosotros le vamos a estar dando ese día. Así es que comentarte, Dani, que nosotros estamos trabajando más aún después del último, del sábado pasado, donde tuvimos esa concurrencia masiva de a Lucas Guillén, y eso no es solamente ni la una pequeña parte de los amigos que se fueron ese día, porque estamos seguros que el 4 de octubre van a salir todos unidos, y estamos seguros de que Lucas Guillén...
2: Creo que estamos

0: Estamos
1: teniendo
0: teniendo de
1: problemas con la
0: parte de
1: señal, no sé, ahí no sale más, Carlito.
0: Colorado. Eso, a menos de 15 días de las elecciones, comentarte que estamos prácticamente totalmente organizados, todos los pormenores, todas las pequeñas fallas que tal vez hayamos tenido en la interna hoy día está totalmente cubierto. Estamos preparados, como siempre dije. Si mañana son las elecciones, este equipo ya está listo para enfrentar esa contienda electoral. Así es que yo me dirijo y le invito especialmente a todos los jóvenes que tenemos, mira, Daniel, de 35 mil habilitados, son 10.500 jóvenes que van a estar sufragando por primera vez en sus vidas. Así es que yo le invito a esos jóvenes a no desaprovechar esta oportunidad. Que tanto se ha dicho que que los jóvenes son el futuro, no, los jóvenes son el presente y ahora le tienen a un joven capaz, dinámico, activo, proactivo, profesional, que se sigue formando, que es Lucas Guillén, prácticamente va a representarles como estructura ahí en la Junta Municipal. Invito a ellos a salir masivamente el 4 de octubre de sus lugares, de sus domicilios y vayan a darle esa confianza a Lucas Guillén, que como dije, reitero y siempre voy a reiterar, no va a defraudar la confianza de la gente depositada en su persona. Así es que aprovecho también este espacio para saludar a todos y cada uno de los coordinadores que tenemos en cada barrio, en cada compañía, en cada asentamiento, en cada calle, en cada lugar, a lo largo y a lo ancho de Santa Catalina. Una representatividad. No hay un solo lugar que no hayamos visitado a lo largo de España, llevando el mensaje, el proyecto del ingeniero Lucas Guillén. Agradecimiento infinito y especial a todos y cada uno de los delegados que trabajan tesonera anegadamente día a día recorriendo las zonas que les corresponden, llevando ese mensaje, con la gente a la medida de nuestras capacidades. Saludarle también a nuestro jefe de campaña, el actual Freddy Guillén, que está realizando un excelente trabajo en esta campaña electoral de su hijo, quien está sabiendo capitonear este equipo político, o sea, este grupo político que nos pone contentos. La lista 1, opción 1. Así que, mira, Dani, por parte de la audiencia, que este equipo Charac, este equipo Acero, si no de Grupo Bomba Jacoba, alguien de invitada, una de mamá y de cotizada, de sacarle a Yupaité, por el 4 de octubre, unidos, fortalecidos para la guerra contundente y segura victoria que vamos a estar teniendo este próximo 4 de octubre. De los 11 locales de votación, todos y cada uno de los grupos que van a trabajar de los comandos electorales donde llegamos nosotros ya están totalmente previstos. Equipo de transporte listo, equipo de logística listo, equipo de gabinete tenemos listo para monitorear constantemente minuto a minuto. Eso es prácticamente lo que va a hacer el seguimiento a nuestros electores. Así es que estamos listos, estamos preparados, estamos fuertes, estamos firmes, estamos seguros, convencidos de que en Santaní vamos a tener una gran victoria de la lista 1 para la intendencia y lista 1-1 para la comisaría municipal, ingeniero Lucas Guillén. Muchas gracias, mi querido Dani, por este espacio. Mi saludo y mis respetos para todos y cada uno de nuestros amigos que nos están sintonizando en este momento. Un gran abrazo, Dani, hasta el próximo.
1: Muchas gracias, Francisco, por tu comunicación. Siempre es importante poder escuchar cómo el equipo está trabajando, cómo estamos organizándonos para el día 4 de octubre. De hecho, que la organización ya está, desde hace rato ya está completamente, todos los equipos, todos los grupos ya cuentan con sus respectivos integrantes, logística. Estamos prácticamente ya cubriendo todos los detalles, porque la votación anterior estuvimos ya viendo algunas fallas, pero esta vez ya estamos cubriendo todo lo que prácticamente nos estaba faltando la vez pasada.

0: Y prácticamente ya todo cubierto. Muchísimas gracias, Francisco, nuevamente por la comunicación. Vamos a tratar de leer un poco los mensajes también. Dice: muy buenas tardes, muchísimas gracias, ingeniero Lucas, por el trabajo realizado. Muy lindo quedó. Muchas gracias a la gente que nos escucha. Estamos ya prácticamente llegando a la parte final otra vez de la programación. Mientras vamos a estar leyendo los mensajes, dice: muy buenas tardes. Un saludo para el ingeniero Lucas Guillén, el concejal más votado de Santaní. Mi apoyo siempre para Lucas. Saludos desde Ñupoí. Laura Gómez, dice. Un saludo para Laura Gómez también. Tenemos en comunicación a un gran amigo también, el señor Augusto Mendoza. Muy buenas tardes.
1: Muy buenas tardes, ¿cómo están? Espero que estén todos bien. Mi apoyo incondicional para el ingeniero Lucas Guillén, gran amigo, servidor de la gente, y está acaparando toda la candidatura de Lucas Guillén, todo Lucas Guillén, ¿no? Te hablas saludos, Super Guaranja y familia Cuérdame, yo soy delegado de Defensores y mi compañero es Edgar Zacarías Fran y estamos trabajando muy bien, estamos trabajando a favor de Lucas día a día. Hoy, por ejemplo, ayer estuvimos recorriendo la zona de 6000, desde la fracción hasta el fondo. Tenemos buena recepción a favor de Lucas. También cada coordinador de la calle están trabajando perfectamente bien para la IAD. Y estamos organizando bien así. Y quiero que Lucas se tranquilice, que va a ser el número uno nuevamente. Y esta noche tenemos una reunión, pequeña reunión con gente de 10.000 hacia Ecuatuí. Eso quiero hacer la invitación a todos los que están por ahí, para todos los que le expresan a Lucas tienen que asistir esta noche.
0: Excelente, señor Augusto Mendoza. Es muy importante poder escuchar de la voz de ustedes, los coordinadores, ¿verdad? Una zona tan grande como Defensores. Y la recepción de la gente es impresionante. Ñajajapen de Yeye recibí por ahí, japey por ahí, don Augusto.
1: A más de hoy los hay jura Lucas Guillén, a más de años suma. Ayer vamos sumamos qué cantidad de jóvenes que le van a apoyar a Lucas Guillén. Y este viernes que viene, de este viernes 8, vamos a tener una reunión ahí en la cancha de Acutí, parece que se llama ese lugar, de 6000 terceras en el bajo, ya, sobre la ruta. Ahí vamos a tener una reunión con los jóvenes, con la juventud, que le van a apoyar decididamente. Me dijeron que le va a apoyar a Lucas Guillén, que le gusta el trabajo de Lucas Guillén, porque no le ofende a nadie, no le critica a nadie, solamente trabajamos por Lucas Guillén, y eso significa mucho. A la gente le gusta eso, y Lucas está agarrando más y más gente, y esto nos da un orgullo y poder, y también una tranquilidad enorme para trabajar por la candidatura de nuestro querido ingeniero Lucas Guillén.
0: Así es, don Augusto, agradecemos la llamada y le invitamos nuevamente hoy a toda la gente, hoy para la reunión en Ecuatoriano, entonces.
1: Sí, hay 10.000 y
0: 10.000
1: gracias al
0: Ecuatoriano.
1: asfalto.
0: 10.000 Ecuatoriano. Muchísimas gracias, don Augusto, ya está hecha la invitación y vamos a estar en comunicación constante siempre.
1: Siempre, si Dios mediante, vamos a conversar siempre y contar lo que estamos haciendo semanalmente.
0: Excelente, muchísimas gracias.
1: Sí, un saludo especial para todos los coordinadores de Defensores del Chaco.
0: Un saludo especial. Muchas gracias, don Augusto. Ya estamos llegando a la finalización de nuestro programa. Ya se tenemos que estar próximamente. Así es, le estamos teniendo en comunicación al señor Augusto Mendoza, un señor guapo catupirí también que está trabajando.

0: trabajando en como coordinador en Defensores del Chaco. Ya rapaste, has estado ahí, socio, ex jugador conocido también. Oye, hay jugo ahí, yo la comunidad, ¿ve? Y son la gente que está trabajando con el equipo, son gente que se les quiere, por eso también se les recibe a nuestro candidato con los brazos abiertos en los lugares donde van. Y hacer nuevamente la invitación para todos los jóvenes que se sigan sumando al equipo. Ya faltan 18 días para la gran victoria del 4 de octubre de la lista 1, opción 1, Lucas y bien concejal. Con esto cerramos la programación de la tarde. Muchísimas gracias a toda la gente que se comunicó con nosotros y nos escucha siempre, fanáticos ya del programa. Será hasta mañana.
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Buenas tardes, no está peinañan de caru, asaye yo ahí tema, ahí se apá. Este día jueves 17 de septiembre de 2026, no está. Felicidades para todos los amigos del partido Unión Nacional de Ciudadanos Éticos. Este día la y fecha de fundación. Que 2002 vi. No me estaba saco yo. Ari oye fundada. Va a partir una. Este día. 17 de septiembre. Saludos para todos los simpatizantes del gran líder Lino César Oviedo Silva. O fundador del partido Una Sede con su pueblo. A operaje Irma, si yo no llego, mi pueblo, mi tropa llegará. Ya, felicitar a todos los amigos simpatizantes y hasta hoy es querido del partido Una Sede. Unión Nacional de Ciudadanos Éticos. Motivo tenido.

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Oye, muy a consideración de todos los ciudadanos electorados santanianos. A favor de los jóvenes. A favor de los adultos mayores. 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

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Opción 3 de Juan Britos. Opción 4 de Ramón Almirón. Opción 5 de Juan López. Opción 6 de Antonia Ramos. Opción 7 de Alejandro Pereira. Opción 8 de Ignacia Obando. Opción 9, POI Juan Benítez. Opción 10, POI Clara Ásimo. Opción 11, POI Cristina Enciso. Opción 12, POI Freddy Correa. 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O encabezar la administración, la ordenador de gasto, intendente municipal, Jaina Hugo Correa. Abogado, contador, economista, profesor, técnico pecuario. Ahí está el título hoy. La miramos la currículo de la Yayubita, ella huye y ganamos la concurso. 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

0: 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Ese no es realidad. Eso es traición, hipocresía, malignidades, detractores, implacables y misericordia. Es la consecuencia. 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
3: Volvimos, fin de...

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0: Buenas tardes para todos. Buenas tardes, amigos, amigas, correligionarios, correligionarias del glorioso, centenario, poderoso e inmortal Partido Colorado. Vaya para pendecar, uno mitad. Ya mañana en Viapó, Territorio Colorado, programa que presenta en forma exclusiva el líder del departamento de San Pedro, dos veces diputado de la nación, actual gobernador del departamento de San Pedro, señor Freddy Tadeo de Plessis, acompañado de un gran equipo político en el departamento de San Pedro, el mejor gobernador de la República del Paraguay con certificación internacional, primer, segundo, tercer periodo en forma consecutiva y ahora seguramente va por el cuarto periodo como el mejor gobernador entre sus pares, 17 gobernadores que tenemos dentro de la República del Paraguay. Saludo cordial a todos los amigos, bienvenidos a esta programación de la gente, programación de los amigos del Distrito de Santa Anita, Departamento de San Pedro y la República del Paraguay. Cuarta emisión en lo que va de esta semana correspondiente al día de hoy, jueves 17 de septiembre del año 2026. Ya a puertas de las elecciones generales, prácticamente 16 días, dos semanas para lo que va a ser la gran victoria del pueblo paraguayo con el Partido Colorado, porque vamos a estar coloradizando el, en este caso, el territorio paraguayo con la bandera del general Bernardino Caballero. Peisa, oye, prepararlo mitad a lo largo y ancho de los 406.752 kilómetros cuadrados que tiene la República del Paraguay. Y por la mitad, amigo, te envía a Yepañambo, Guatao, Ñon, Divecuera, Yajaojina, en todos los distritos a nivel de la República del Paraguay y aquí departamento, lógicamente en los 22 distritos vamos a tratar de que la mayor cantidad de intendentes posible llegue a ser gobierno colorado en nuestro departamento de San Pedro, empezando lógicamente por el distrito de Santa Anita con el ingeniero Carlos Verón Esperanza como intendente municipal de San Estanislao y los concejales que lo van a estar acompañando dentro de la municipalidad desde la Junta Municipal de San Estanislao. Saludo cordial a cada uno de ustedes, gracias por la sintonía, gracias por la preferencia. Me permití mis abuelos de Oreveno Mujependero Agupe a través de la magia de la comunicación, la radiofonía paraguaya Rome FM Aguille, en nombre del señor gobernador Freddy Tadeo de Clesis, presentador exclusivo de esta programación, una programación con tradición, ya cumpliendo boda de plata en forma ininterrumpida en el aire, aquí a través de la 620 amplitud modulada Radio Ñasaindé, radio cabecera de la mega cadena radial que tenemos en el departamento de San Pedro, retransmitiendo Territorio Colorado. Saludo cordial, bienvenidos, bienvenidas a esta programación de los amigos del departamento de San Pedro y la República del Paraguay. Hoy me ascendí ese Angirú, Mitaruzú, Catupré, Boejara, Pablo, Daniel, Bateco, Pablo Necaru, Angirú, un gusto, buenas tardes, bienvenido a Territorio Colorado.
1: Buenas tardes, Deo Morales, licenciado Atilio Báez, Maite y Jorge Vea, entero este año de Endujar Escuela PBI, Aguillere, Jaisa, Añame, Superescuela, mi jabón, Enderejeta, Pusacate, Pujoeña, Sendé, Pujo, Tucuén, Barete, Escuela, Llevaña, Majeña,

0: Departamento de San Pedro Añandé, está Paraguay, veníamos a Genbaité a través de Radio Ña Saindí de alcance nacional y la mega cadena radial en todo el departamento de San Pedro. Estaba Santa Anima 88.7, Radio Tapinascuay 106.7, Sudamérica FM, Upeisa Bahí, Entro Estea, Pujo Bebe, Oñella, Pusacá, Añandé G, Añandé departamento de San Pedro, Ríos Pipe, ya Aña y Jaure, Coaco Programación Rupivere, Jaice Atilio, 25 años de manera ininterrumpida acompañando a las familias sanpedranas y por supuesto siempre con el compromiso de comentar buenas nuevas, de hablar de noticias positivas. Y en estos días, prácticamente 15 días en Bare, tendemos a ir a faltar este día jueves, ayer para semana a domingo y 15 ya tenemos ahí las elecciones generales para elegir a los intendentes municipales y así también para integrar nuevamente cada junta municipal de los 22 distritos que tiene el departamento de San Pedro. Y en nombre del señor gobernador don Freddy Tadeo de Clesis y el gran equipo, acompañando también al diputado nacional Leonardo Sáiz, así también el presidente de la junta departamental Felice de Clesis, todos los concejales departamentales, ñame ñam de pollo pueño ambarete, a todos los candidatos y candidatas a la intendencia municipal y por supuesto a cada amigo y amiga que está acompañando las gestiones del señor gobernador y que por supuesto son nuevamente candidatos oficiales del Partido Colorado a la lista 1 para la junta municipal en distintas opciones. Vaya, depende más cada uno de sus distritos, pero ñandeña monojeará a los candidatos oficiales de la lista 1 para la intendencia y por supuesto amplia mayoría, mayoría absoluta en algunos casos también en la junta municipal de los 22 distritos del departamento de San Pedro Atilio.
1: Sí señor, es así mismo, Pablo, realmente es amigo impresionante, va a llevar la mitad, lleva una página para el 4 de octubre, es el compromiso principal de parte de todos los colorados a nivel de la República del Paraguay. El 4 de octubre está a la vuelta de la esquina, así es que si amigo peana ya prepara paitejina para realmente tener autoridades pertenecientes al Partido Colorado, llegar con mucha fuerza para el 2027, primeramente para las internas, y que en el 2018 el Partido Colorado siga siendo gobierno dentro de la República del Paraguay. José Aurelio, ¿cómo está, compañero? Bendecaru, doctor, amigo, un gusto, buenas tardes.
2: Buenas tardes, ¿cómo están, compañeros? Licenciado Atilio Báez, al profesor Pablo Daniel Escobar, al licenciado Cristian Ríos en la sala técnica, a todos los compañeros operadores de la mega cadena radial y a toda la audiencia en general. Realmente ya falta poquito, ya ni un mes mando falta de ahí para el 4 de octubre, ya las líneas están totalmente tendidas para las tareas que se van a estar realizando el 4 de octubre. La Junta Cívica ya hace tiempo que ya se estuvo conformando, ya se ha integrado todo, se han realizado cursos, charlas para los integrantes de la Junta Cívica y por supuesto también la Justicia Electoral, que esta vez va a tomar también intervención en las elecciones, porque es una elección, o van a ser elecciones generales, ya no solamente los colorados van a estar sufragando, sino todos los ciudadanos habilitados. Entonces vamos a tener participación interinstitucional y por supuesto el Partido Colorado también con equipos de trabajos, cuadrillas de trabajos muy pero muy fuertes, fortalecidos en cuanto a transporte. ¿Ves? Siempre caracterizar al Partido Colorado lleva invariantes a la preparativo, ¿ves?, para las elecciones generales, y eso vamos a presenciar nuevamente como siempre este 4 de octubre, esa fortaleza en la preparación, esa capacidad de poder sobrellevar y superar elecciones que le caracteriza siempre al coloradismo. Y como tal tenemos que también pregonar que todos los colorados nos ayudemos todos este 4 de octubre, no solamente con nuestro voto, sino también con nuestra participación desde afuera, como veedores, como miembros de mesa y por supuesto también los que están ya integrando Junta Cívica, algunos son colorados, algunos no, que hagan también los trabajos correspondientes para que todo se pueda realizar de la forma correcta posible, porque las elecciones no son fáciles, las elecciones siempre conllevan tareas, trabajos muy, muy digamos, intensas un día.

En un día ya tiene que terminar la votación de miles y miles de compatriotas, entonces se tiene que realizar tareas arduas. Y para ello, como tal, como colorados, tenemos que ayudar, tenemos que hacer todo lo posible, porque cada 5 años de Cocoa y Coayepas, cada 5 años de la ciudadanía abre la posibilidad de elegir qué gestión municipal se va a adoptar para su distrito. Y por supuesto nosotros como territorio colorado siempre pregonando que el objetivo es colorizar el departamento de San Pedro. Tratar de ganar la mayor parte de los distritos que integran el departamento de San Pedro, que son 22, y siempre lo que ha colorado ganar en la mayor parte. Allá para Juan a la desafío y no haya recuperado algunos distritos, en números hay mucha probabilidad de volver a recuperar administraciones municipales de muchos distritos, y eso evidentemente esperanza mucho al pueblo sanpedrano en general, porque la gestión colorada, la gestión del coloradismo se está sintiendo. Programa Hambre Cero, gestión del coloradismo, pero a beneficio, al servicio de todos los compatriotas. Cero Vaporán, pesan de ahí, el gobierno nacional está siendo dirigido por un presidente colorado, y la gobernación de San Pedro también, por un líder colorado del departamento de San Pedro, y han demostrado muchas gestiones positivas, muchas obras. Se vino el frigorífico, ahora se viene el hospital, rutas que se están reparando, y ponala y gestión, la Colorado, un agente la poder pe, y ponala y gestión siempre. Y eso, evidentemente, esperanza al pueblo sanpedrano en general, para que puedan optar por la lista 1. No hay otra opción potable, otra opción visible, digamos. Realmente no existe, solamente la mejor opción tenemos de apoyar a la lista 1. En Santaní, qué decir, en Santaní tenemos a un joven que ha participado en unas internas muy reñidas, muy parejas, muy intensas, y como tal ha salido victorioso y merece el acompañamiento de todo el pueblo colorado y el pueblo santaniano en general, porque no solamente colorados pueden votar a la lista 1, pueden votar los que no están afiliados a partidos políticos, los que están afiliados en otros partidos políticos, pueden, por supuesto, y deben de votar a la lista 1, porque la candidata fuera de la lista 1 Pehuá, o una PTI interna y posjiva, PTI interna reñida, Wima OC, entonces tiene legitimidad los candidatos de la lista 1, porque surgieron de internas muy pero muy reñidas, muy intensas. Ya hicieron un sacrificio demasiado importante para superar las internas coloradas. Y hoy ya están siendo candidatos oficiales del Partido Colorado y merecen ese acompañamiento. Repito, no solamente de los colorados, sino del pueblo santaniano en general, del pueblo sanpedrano en general, en los diferentes distritos. Y eso vamos a presenciar este 4 de octubre, que algunos ya quieren que llegue. Algunos ya postamos más el 4 de octubre, que a todos hemos llamado PEI, oñe por uno mitad, oñe monguetala, eventuales candidaturas ya para el 2027, porque realmente nos sentimos ansiosos, inclusive se realizan debates, discusiones, conversaciones al respecto, oñe ema lo mitad, hija hueso que tenía oyente. Lo invito a Monguetama las próximas candidaturas, pero no es el momento. Ya falta poquito para poder entrar en ese escenario, pero estamos aún en un ambiente político en donde todos debemos de apoyar a la lista 1. Y, por supuesto, el líder del departamento, don Freddy Tadeo de Plessis, apenas terminaron las internas coloradas y empezó a bajar las directivas a su equipo, a San Pedro, San Pedro para todos, Honor Colorado, a apoyar a la lista 1 de manera incondicional. Y eso refleja un liderazgo positivo y un liderazgo fructífero, no solamente para el Partido Colorado, sino para todo el departamento de San Pedro, aquí de la mano del gobernador, que tiene ya muchas elecciones atravesadas. Fue 2 veces diputado, actual gobernador, y tiene elecciones ya, muchas elecciones ya superadas. Con tormentas, con éxitos, eso es normal, pero recoge experiencia política, entonces esa madurez política evidentemente lo ha demostrado, apenas terminaron las internas y demostró mucha madurez política
bajando la idea.

0: sentido de apoyar a la lista 1 de manera incondicional. Pero hoy con lo que queramos a la política, a veces o ganáramos de interna y ya cree que ya no necesita de nadie en las elecciones generales. Y eso no es así, eso no es así. Uno las internas puede clasificar, pero en las generales no necesitamos todos para poder llegar. Así es que, compañeros y oyentes, un gusto y un placer, como siempre, integrar esta mesa redonda de territorio colorado y conversar de tantas gestiones positivas, tantas obras de bien común que se vienen realizando en el departamento de San Pedro, en la República del Paraguay. Se acaba de inaugurar el primer CAIPI, se vienen 8 CAIPIs más en el departamento de San Pedro. Y de gusto ña informar, ña comentar, y a la vez también de convertir a territorio colorado en un espacio para los candidatos oficiales de la lista 1. Tienen que usar, ¿eh? Tienen que usar, tienen que aprovechar este hermoso espacio radial que tiene con la media cadena radial este enlace para la retransmisión. Prácticamente más de 30 radioemisoras están retransmitiendo territorio colorado a lo largo y a lo ancho del segundo departamento, y los candidatos oficiales tienen que aprovechar este espacio para poder también expresar su forma de trabajar, expresar y comentar un poco cómo vienen encarando esta campaña política, porque están todavía en plena campaña política hasta el 4, los trabajos no paran.
1: Así es, José. Juan Oñandé, caraí gobernador, como Oñandé de Gallepa y Catus, los candidatos realmente hoy purú, tanto a candidatos a intendentes municipales del departamento de San Pedro, los 22 candidatos, puede llamarnos aquí al número de la radio 03434-20955. De la misma forma también los concejales municipales. Ñandego está de veces allá para yu yaguapico tupite jare non debe, pero da ahí la ñande de memelo y tañan en Enducea. Oje, Enducea, ahí la candidato, cuera.
2: Sí, así mismo, a los candidatos, candidatas, a los correligionarios, correligionarias, amigos y amigas, y por supuesto la participación de la gente, pero es importante. Estamos en contacto con la guapa amiga también, correligionaria del Partido Colorado, que está realizando también, como siempre, el trabajo de acompañar a la lista 1 aquí en la ciudad de Santaní, acompañando, por supuesto, el Partido Colorado como buena dama republicana. Hola, ¿cómo está, mi amiga? No sé, buenas tardes.
3: Buenas tardes, ¿cómo están por ahí? Claro, yo estoy llamando como buena colorada, ¿verdad? Por supuesto, para alentar a la lista uno, a los amigos. Y también yo hice una promesa la vez pasada, no sé si se acordaron de esa promesa o no se están acordando.
2: Y mañana se termina la semana, ¿eh? Mañana se termina la semana.
3: Bueno, y justamente para eso estoy llamando especialmente porque mañana es viernes. Y yo les dije a ustedes que el viernes voy a estar por ahí. Y yo quiero saber si vos vas a estar, porque escuché que dijiste que mañana juega Santaní.
2: Sí, mañana juega Santaní, mañana. Sí, ahora es el momento. Atilio también está en la cobertura, así que probablemente José va a estar justamente aquí defendiendo el campamento de Territorio Colorado, el compañero José Aurelio Liuzzi. Así que probablemente Atilio seguro acudimos de haya llamado
0: Me van a
2: el
0: perder la
2: trabajo,
0: merienda
2: ¿eh?
0: mañana entonces,
2: Y
0: se perderá
2: no,
0: la
2: no creo,
0: merienda.
2: no creo,
0: Ahora
2: jamás,
0: viene.
2: jamás nos va a traicionar ni nunca,
1: Ahora
2: jamás.
1: viene, ya mira.
3: No, no, no. Entonces vamos a ponernos de acuerdo para que no se enojen, porque lo que yo voy a hacer y lo que voy a llevar es para los tres, para mis tres amigos. Entonces, pues, si no va a estar en los dos, pues no puede ser, José. Vamos a empezar, vamos a hacer para el lunes. ¿Qué te
0: Claro,
3: parece?
0: aprovechando la presencia de todos, doña Miriam, Y
3: Sí,
0: suele estar
3: claro,
0: don
3: porque
0: Miguel
3: hay que
0: Martínez
3: ser buen
0: ahí.
3: amigo, no hay que ser mal agradecido en la vida, hay que ser agradecido. Entonces, nosotros aprendimos eso de nuestro líder, que hay que ser agradecido, y yo eso tengo en mi mente, ¿entendés? No puedo ser mal agradecido con los otros dos.
2: Y mira que justito llamó a Tilio, es 5:30, una hora de tiempo le cobro, porque para el programa Añandena y yo me cogieron, usted venga tú me con la casera, güey. Pero estaba llamando para aclarar,
3: Sí.
2: muy bien. Excelente.
3: Bueno, entonces le deseo lo mejor a todos los amigos y también para mañana hay una invitación en la granja. Vamos a estar todos los amigos ahí con el candidato de la lista 1, opción 10, nuestro amigo abogado Adán Rojas. Entonces. ustedes, vamos a encontrarnos nomás.

0: después del partido ahí para brindar, para compartir. Entonces están todos invitados, vamos a estar ahí.
1: Bueno.
0: Les voy a esperar.
1: Excelente, excelente. Vamos a esperar también la victoria del Deportivo Santaní después para festejar
0: Vamos a festejar y el lunes vamos a hacer
1: la
0: nuestro
1: milanesa.
0: encuentro ahí a las 5:30, parece, ¿verdad?
1: Vos sabés que voy a aplicarle un locro a Peago y Corrial y nada, nota de las 5 ya, pesca y dónde más, y nada, frente lo voy allá, compañeros, aquí
0: Sí, no
1: con.
0: hay problema. Si Dios y la Virgen permite, vamos a estar juntos.
1: Muy bien,
0: Está bien, pa.
1: gracias,
0: Está
1: gracias.
0: bien a José, a Silvio, todos
2: Excelente,
0: están de
2: excelente,
0: acuerdo.
2: excelente,
3: Sa
2: excelente.
3: saludos a don Verbock, que está
1: Don
3: también.
1: Julio
0: Dale, le
1: Verbock,
0: digo.
4: don Gigi,
0: Un abrazo para ustedes,
1: el
0: les quiero
1: amigo.
0: mucho.
1: Igualmente, igualmente el
3: Igualmente,
1: respeto para
3: doña
1: usted,
3: Miriam.
1: el amigo Fernando, Fernando es romántico y te
3: ¿Es
1: indeja, sí,
3: ella?
1: él suele pedir música de Enrique Iglesias,
3: Ah, mira un
1: sí,
3: poco.
1: el amigo Fernando Bedford, sí, señor,
3: Está un poco
1: sí,
3: enamorado.
1: probablemente, pero hoy no me da con vaina, tío, así están
3: Sí,
1: todos los muchachos, pero eso
3: Saludos
1: está
3: a Fernando,
1: bien,
3: nuestro amigo.
1: sí. El apreciado Fernandito Bedford.
3: Doña Miriam Noceda, que fue candidata en su momento, tuvo un buen caudal electoral, una buena votación.
4: Tuvo poco tiempo de trabajo. Yo creo que por eso a lo
3: Sobre la
4: mejor no
3: hora
4: llegó.
3: lento más,
4: Sí, sobre la hora
3: sobre
4: lento.
3: la hora lento más, pero de igual forma tuvo muchos votos de confianza, por supuesto, y hoy en día ya está trabajando al lado del doctor Adán Rojas Martínez, ya teniendo en cuenta que el doctor Adán pudo clasificar en estas internas. Muy parejas, porque varios candidatos alcanzaron, sobrepasaron los 400 votos y por una cuestión numérica, matemática y de distribución de escaños también, no pudieron acceder porque hay que ir por turno, lleva A, B, C, D, por lista. Entonces, por razones muy simples y por pequeños detalles numéricos, digamos, y del sistema DON, no pudieron algunos clasificar, acceder a los escaños. Igualmente Orecoji Cuey está voto. Está voto Orecoji Cuey, no clasifica Ira Moyepe. Y son y seguirán siendo dirigentes muy importantes porque las votaciones que tuvieron representan confianza de un sector de la sociedad. Depositaron su confianza en sus personas. Y son grandes dirigentes y no tienen que bajar la guardia, tienen que seguir trabajando dentro de las filas del Partido Colorado y, por supuesto, si no pudieron lograr su objetivo en las internas, acompañar a los candidatos quienes les convenzan, ¿verdad? En este caso, la señora Miriam Noceda no pudo clasificar, pero tuvo muchos votos y actualmente ya se encuentra trabajando con el doctor Adán Rojas Martínez, quien es concejal actual y que clasificó para estas generales. Está en la opción 10, el doctor Adán.
1: Así mismo es.
3: Y los 12 son muy buenos candidatos. Ayer justamente estuvimos diciendo y recalcando que los 12 candidatos son muy buenos. Está la concejal Lucy Barreto, está el doctor Carlos Sosa, está el ingeniero Lucas Guillén, la profesora Lourdes, la licenciada Liliana Candia,
1: Sí,
3: está la nueva
1: la
3: figura,
1: abogada Hilda
3: la abogada
1: Martínez.
3: Hilda Martínez, la nueva figura también, está el profesor Jerónimo Dávalos, nueva figura también, está el profesor Luis Ibáñez, que viene trabajando también, conquistando, consiguiendo adhesiones, y verdaderamente son importantes, porque todos los candidatos tienen votos, por algo clasificaron y representan piezas claves para el Partido Colorado, enaltecen a nuestro Partido Colorado, porque gracias a los candidatos, gracias a sus esfuerzos, el Partido Colorado es lo que es, el partido más grande con más afiliaciones en la República del Paraguay.
1: 12 candidatos, candidato y candidato, realmente que vienen trabajando y por supuesto predicando siempre a favor del Partido Colorado. eso es lo más importante dentro del Partido Colorado, la unidad. Ya posteriormente a las internas, todos somos lista uno. Antes de este bomba, pues, que entonces se bombarete al Partido Colorado, y posteriormente el objetivo que tiene cada uno de poder integrar, por supuesto, la Junta Municipal. Pero primero está el Partido Colorado, está la lista uno, ya cada uno posteriormente realizando también visitas, reuniones en los distintos

0: Defensores del Chaco, así también en la colonia Moisés Bertoni vamos a tener también un local de votación, en San José Obrero y en Bacajú. Y así se completan los 11 locales de votación que van a estar distribuidos en todo el distrito de Santa Anís.
1: Son muy importantes los locales que están en zonas periféricas, o sea que no están tan cerca del casco urbano. Por ejemplo, local de votación Bacajú suele tener mucha participación, muy importante. Eso es lo que fueron candidatos ya en elecciones pasadas, elecciones generales pasadas, conocen, saben que un solo local, por ejemplo, de Bacajú puede hacer la diferencia, como también Bertoni, el local de votación de Bertoni también, muchos votantes. Y zarandita la votación, no solamente todo se va a concentrar en el casco urbano, en tres locales, sino en los otros locales también. Va a haber mesas, va a haber muchos votantes, y
0: sí,
1: eso puede,
0: ya
1: puede cambiar. Nosotros sabemos que algunos concejales están con votos de zonas rurales, que no están, que no consiguieron muy poca votación en el casco urbano, pero consiguieron mucha votación en las zonas rurales y están como concejales actuales. Entonces, a tener en cuenta eso todos los candidatos, de que en las zonas rurales hay muchos votos, hay mucha votación, y están saliendo a recorrer. Vemos algunos candidatos que están saliendo haciendo recorridas, y eso es importante porque en las elecciones generales, hija de cinco generales, ayepa, ya es una elección más grande, abarca una población de votación más grande, y tienen que salir a conquistar votos.
0: La que se suma ahora es la escuela Nazaret, ¿verdad?, del barrio Monte Alto, aquí en el casco urbano. Luego ya se viene teniendo siempre en el gimnasio municipal.
1: ¿Tacuara, por ejemplo?
0: Y Tacuara también, el local de Tacuara se va a tener, pero te digo, aquí en el centro mismo, en el casco urbano.
1: Nazaret, la nueva revelación.
0: Y está también, va a tener aproximadamente 5 mesas, una cantidad de 1.750 electores,
1: claro,
0: que van a estar votando ahí, que van a estar votando en ese lugar. Entonces, el local donde vamos a tener mayor cantidad de mesas va a ser el colegio técnico, que va a tener 16 mesas habilitadas, 5.577 personas que van a estar sufragando en ese lugar. Luego ya está el gimnasio municipal, 4.800 personas, 15 mesas, y así sucesivamente. En el colegio, o la escuela 32, 4.970 personas en 14 mesas distribuidas. Y como decíamos, también en San José Obrero, en Bacajú, por ejemplo, hay más de 2.000 personas habilitadas.
1: Claro.
0: Que van a estar, o tienen la oportunidad de votar en ese lugar.
1: Con 2.000 votos pueden entrar dos concejales, digamos. Y mira que en las zonas rurales hay mucha participación. Eso nosotros sabemos también. Se suele ver mucha participación en zonas rurales. Se vota. A veces lo que estamos aquí, digamos, en el centro, en el pueblo, a veces lo mitad están de joven. Pero en las zonas rurales salen a votar, salen a participar. A veces haré malo yo topa y parientes ni nada voto jape o yo topa palo y tal. O sea que normalmente es una fiesta cívica, un evento muy importante, y hay que participar. Nosotros siempre decimos y rogamos a los compatriotas, a todos quienes están habilitados, a salir a votar, a salir a sufragar, a marcar presencia, a participar en las elecciones. Hay que participar en las elecciones, para poder cumplir con el civismo también. Mago Ñembo, él es de Colegio Harubi de Formación Ética y Ciudadana.
2: Sí.
1: No sé si sigue todavía.
2: Sigue.
1: Formación Ética y Ciudadana.
2: En la educación media.
1: En la educación media.
2: Primero, segundo y tercero de la media.
1: Hay que generar civismo, hay que practicar y hay que cumplir con los deberes como ciudadanos paraguayos, como ciudadanos sanpedranos, como ciudadanos santanianos, en este caso respecto hacia nosotros, ¿verdad? Y pregonamos siempre a que salgan a participar, salgan a votar, a la ICA. Tú también vas a votar en la lista 1, por supuesto, porque en la lista 1 tenemos a un buen

0: Buen candidato, en todos los distritos tenemos muy buenos candidatos y en las juntas municipales también, muy pero muy buenos candidatos. Y se viene una votación masiva porque muchos, más de 30.000 habilitados, por ejemplo, en Santaní, nada más en Santaní. Y a nivel departamental los números evidentemente son siderales.
1: Sí.
0: Miles y miles de compatriotas quienes van a estar saliendo de sus hogares para poder sufragar, para poder optar por un candidato de su confianza, de su agrado, de su gusto. Porque hay muchos factores para que un ciudadano pueda votar hacia un determinado candidato. A veces está el factor emocional, está el factor sentimental, a veces está el factor económico, ¿por qué no? El factor laboral, muchos factores. A veces está la confianza, el cariño, el aprecio que uno tiene hacia un candidato. Entonces, que salgan a sufragar, a votar, a cumplir con el deber ciudadano de sufragar en las elecciones generales. Este 4 de octubre. Faltan días, prácticamente 3 semanas. Ya, o sea, y Paitema, o falta
1: Dos
0: para
1: semanas, José.
0: dos
1: Dos
0: semanas.
1: semanas, dos semanas. Dos semanas de campaña. Hoy estamos 17. La próxima semana libre. Siguiente semana ya se puede hacer campaña política. Lunes, martes, miércoles. 72 horas antes, dice la ley, ¿verdad? La ley
0: Sí,
1: electoral.
0: así mismo,
1: Para la
0: así.
1: veda.
0: Para la veda electoral.
1: Entonces, miércoles veo yo. O sábado, o jueves.
0: Y normalmente la semana de las elecciones ya empiezan a quitar, porque ya en esa etapa ya cada uno tiene un candidato por quien optar.
1: Sí.
0: Prácticamente 72 horas antes de las elecciones
1: 72 horas antes.
0: ya se
1: Entonces se puede
0: empiezan
1: hacer
0: a...
1: campaña política así a nivel radial, campaña propiamente dicha, hasta el miércoles 23 y 59.
0: Las publicidades.
1: Publicidades. A partir del día jueves ya definitivamente campaña no. Más bien para informar a todos los amigos, Maitea Colectivo para Jotaipiar y más vehículos para Yaipuruta. Porque, oye, me invité con la facilidad de ahí, José, la
0: Claro.
1: justicia electoral dentro de la República del Paraguay, al electorado se le da esa
0: Y
1: oportunidad.
0: lo que
1: Guatamina,
0: aporta,
1: San José Obrero, por ejemplo.
0: sí, un poco distante ya
1: San
0: de...
1: José Obrero, Peñandella, Guarecota, 35 kilómetros del casco urbano de Santaní, UPB Yaguarecota, 2 mesas habilitadas. Aproximadamente son 700, 800 personas habilitadas para sufragar en ese local. Calle 10.000 Defensores de Yaguarecota, otro local habéis.
0: En 10.000
1: En
0: defensores, sí
1: 10.000
0: señor.
1: Defensores.
0: Mirá que 10.000 es grande.
1: Sí, sí,
0: 10.000
1: sí.
0: es grande.
1: Y ahí la zona de defensores completo, José.
0: Completo está Cururuó.
1: Republicano, 12.000, 10.000, 8.000, 6.000. PB, hoy zona de Cururuó, Jaecuera,
0: Claro.
1: Abey, Oguta, UPP, o Sufragajangua, Yarecoa, Abey, Tacuara. Tacuara, Abey, bastante extenso y zona. Porque otro caso de Punta Suerte, parte de María Auxiliadora, otro caso de la zona de calle
0: 20 de enero,
1: 20 de enero, 6
0: sí,
1: de enero,
0: casi
1: Sotocue,
0: 4.000 personas ahí, Tacuara, Vela, Otajamos,
1: Tacuara.
0: sí. Hay que atender a 4.000 personas.
1: Sí,
0: Y
1: sí,
0: el
1: sí, sí.
0: Partido Colorado, que siempre también aporta mucho con los ciudadanos, porque siempre prepara, por ejemplo, móviles, transportes, vehículos, preparan personas con sistemas informáticos para que puedan revisar a los compatriotas en qué mesa, en qué lugar, en qué orden puede votar. El Partido Colorado siempre ha sido muy preparado, muy precavido en
1: Sí.
0: cuanto a elecciones, porque la me tengo y tú mía llevas cada ayudar y lo mitad no se hará campaña y no se hará lo mitad cada ayudar y vota.
1: Cayuca, esa pecarreta.
0: El esfuerzo que se hacía antes para poder
1: Sí.
0: votar, que hoy en día ya todo se hace fácil.
1: Hoy un migui camión a copiador, José. Mando y yumbo ya mi araya.
0: Pero
1: Compré.
0: no,
1: Sí,
0: o
1: pe a
0: sea,
1: pelo mitad, o sea, ya, pe a pelo.
0: armado camión o asunto de hoy,
1: Camión o
0: ya
1: asunto,
0: fue el
1: sí.
0: famoso mixto, camión de
1: PTI.
0: carga pero con banco.
1: Así
0: Con
1: mismo,
0: banco en la carrocería.
1: PTI
0: Sí.
1: Mocoin de la comunidad, por la camión,
0: Sí.
1: ah. con banco, si no, cigarrillo, sí. O sea, porque
2: eres guapudo, o sea, no, y vende llave. Pero si te parado la tema. Hasta ahora es cobre carpa, oye, piso ja. Sí. Ah, pero doña Caramá, jolomita. El mismo colectivo vende ellos.
1: Hierro.
2: Sí.
0: Corta carpas.

0: mismo colectivo de ahí venía cada más ya lindo.
1: Venía Sangolo, mitad, el esfuerzo que se hacía antes para poder votar, que hoy en día ya es todo fácil.
0: Si no, caballo, ahí la escuela, agenda, ponga tú sin problema.
2: Caballo, Ari.
0: Sí.
2: Caballo, Ari.
1: Afiliaciones se hacían a caballo.
2: Sí.
1: Porque lo invitaban donde a estero, o afiliación, a apeteísmo, coño afiliación, ya puedo pegar esfuerzo. Y hoy en día ya todo se está haciendo fácil.
0: En Tacuara, 3.960 personas que están habilitadas. 12 mesas. En 12 mesas, distribuidas en 12 mesas.
2: Se presagia de que podríamos alcanzar nuevamente 50% de participación en estas elecciones generales.
1: 17.000 aproximadamente.
0: De las 36.000.
2: Sí, 17 y medio por ahí.
0: Uh-huh. En San José Obrero es el lugar donde a lo mejor menos personas están habilitadas, pero una cantidad interesante también, más de 650. Sí. Más de 650 compatriotas en dos meses.
2: Así es. Saludo para el ingeniero Lucas Guillén. Ultimando ya los detalles. Omba po weterija e ina ya emitan un suiporte de ojendula ya en de programación. Sí. Saludo a todos los amigos.
0: Ni en forma mía ya pasó y nada.
2: Sí, al abogado José Aurelio. El saludo cordial de parte del ingeniero Lucas.
1: Se ha ganado el cariño de mucha gente.
2: Totalmente. En muy poco tiempo.
1: Uh-huh. Bueno, así se viene, digamos, movilizando las cosas para el 4 de octubre, y vemos candidatos que están apretando el acelerador, ¿eh? En cuanto a junta municipal, los candidatos a intendentes no están tan, digamos, ansiosos ni tan preocupados, porque saben que tienen 12 candidatos a concejales quienes están trabajando por ellos.
0: Sí. No, en todos los distritos, pues no, en la distrito ve. De hecho que hay que trabajar, por ejemplo, hay distritos donde sabemos de que también los compatriotas de otro partido van a dar pelea.
1: Sí.
0: Y hay que estar pendiente y hay que estar, por supuesto, siempre atento a cualquier situación.
1: Otro distrito, mira, las cosas se están emparejando todo.
0: Sí. En
1: algunos distritos, pero eso es así. Características peculiares de algunos distritos del departamento de San Pedro, donde existe una buena cantidad de afiliados del partido de oposición. Ya te dije el norte, por ejemplo, siempre las elecciones son muy reñidas y están muchos liberales ahí apoyándose, y será un gran desafío, un gran desafío para los candidatos colorados para poder conseguir la victoria, pero todo se puede si todos nos ayudamos juntos. En ya tira para la carga, evidentemente vamos a salir adelante y vamos a conseguir victorias tras victorias. Lo importante es siempre estar unidos y trabajar juntos. Ayer justamente estuvo el licenciado Cristian David Esclesis hablando de la unidad partidaria, y ya un gran representante también del pueblo santaniano, porque tuvo más de 7.000 votos, y una persona quien ha alcanzado más de 7.000 votos en Santa Anís. 7.000 votos es un caudal electoral importante.
2: Sí.
1: Que está representando o ha representado a más de 7.000 personas, 7.000 colorados, en las internas coloradas, y evidentemente es un dirigente ya muy muy fuerte en el distrito de San Estanislao, porque ha presentado interna muy intensa, muy reñida, y también ha hecho de que en las internas coloradas haya una participación fabulosa, más del 60% en Santaní. En Santaní hubo una participación tremenda, extraordinaria, el 7 de junio, y como protagonista principal lo tenemos a Cristian Esclesis.
2: Por primera vez se ha alcanzado ese porcentaje en el distrito de Santaní, 64% de participación del electorado el pasado 7 de junio aquí en el distrito de San Estanislao. Y bueno, ojalá que podamos nuevamente alcanzar ese caudal del electorado para este próximo 4 de octubre, y que realmente se pueda mover nuevamente las estanterías de los diferentes partidos políticos, y más aún del partido del gobierno, que es el Partido Colorado, que aglutina una masa mayoritaria en el distrito de San Estanislao. Y por eso lógicamente nosotros decimos de que el intendente es ya prácticamente el ingeniero Carlos Verón, por el caudal

0: electoral que tenemos en el distrito de Santaní y por el trabajo que él está realizando conjuntamente con su cuerpo colegiado, en este caso los candidatos a concejales municipales, concejal Cuera, llevado recorrer y diferentes parajes, amigos de Cuera, un ajelo mi talendave, cocue, acame, un ajelo mi tames, amigos de campo, oña mi jape, pecuña, caraí, jimbabacá, oye, jape, jinamete y tapizá, upepe, un ajemba y teña de candidato Cuera a concejales municipales, porque, si amigo, orecoge y hay campo suficiente para poder mover la pelota, ya eso veñan de dentro del. Del, en este caso dentro de la jerga futbolística.
1: Y en los 22 distritos el acompañamiento del gobernador don Freddy Tadeo de Clesis como buen colorado, realmente trabajando a nivel departamental con todos los amigos y amigas candidatas y candidatos del Partido Colorado. Y ayer el presidente de la República, que reconocía y que también estaba por sobre todas las cosas agradeciendo ese entusiasmo que siempre pone el gobernador de San Pedro en su discurso, y decía, ahora yo me entusiasmo con el trabajo de Freddy, del gobernador, y él se entusiasma con mi trabajo, son personas muy trabajadoras.
2: Sí, señor.
3: Y yo supongo, tengo un gran aprecio, de respeto y la admiro por esa capacidad de trabajo que era, que los dos nos sentimos entusiasmados. Él se entusiasma con mi trabajo y yo me entusiasmo con su trabajo. Y hemos forjado una relación de compañeros. ¿Para qué? No para beneficiar a Santi y a Freddy, no para beneficiar al pueblo de Santaní y todo el pueblo de San Pedro. Y yo me puse como un objetivo y tengo esa meta. Yo le voy a demostrar a cada uno de los sanpedranos, a cada uno de los habitantes de este pueblo hermoso de Santaní, en realidad es a todos los paraguayos, que San Pedro está llamado a ser el departamento más poderoso del Paraguay.
1: Muy bien. Es lo que mencionaba el doctor Santiago Peña, presidente de la República, justamente reconociendo el trabajo del gobernador Freddy Tadeo de Clesis.
3: Conmigo, con Freddy, que yo supongo, tengo un gran aprecio, de respeto y la admiro por esa capacidad de trabajo que era, que los dos sentimos entusiasmados. Él se entusiasma con mi trabajo y yo me entusiasmo con su trabajo.
1: El entusiasmo del presidente de la República y el gobernador Freddy de Clesis a la hora de trabajar, compañeros.
2: Y por eso esa buena relación. Por eso vemos una relación muy buena, muy fructífera, muy sana, muy democrática, con gestiones muy positivas entre el presidente de la República y el gobernador de San Pedro, porque se motivan ambos mutuamente. El gobernador motiva al presidente de la República con su forma de trabajar intensamente, y el gobernador también se siente motivado al tener un presidente de la República que responde y que viene y que pisa territorio sanpedrano. Cuántas veces ya vino y ya ha visitado el departamento de San Pedro el presidente de la República, y eso también motiva a nuestro gobernador de San Pedro, y se motivan ambos mutuamente, y eso es muy fructífero, es muy saludable y es muy productivo en cuanto a gestiones. Y volvió a tocar también en este discurso que hizo el presidente en la inauguración del CAIPI, también volvió a tocar el tema del gran hospital. El propio presidente habló del hospital y también se comprometió a que San Pedro va a tener muchas oportunidades para el departamento de San Pedro, que eso va evidentemente incidir en oportunidades para nuestra gente aquí en el departamento de San Pedro. Está la fuente de trabajo, Anita. Oye, ya como vi, oye, generamos y la fuente de trabajo en Buego de Gatupo, no es fácil también instalar industrias, construir instituciones como el CAIPI, como el Gran Hospital, como el frigorífico. No es fácil conseguir, pero se está generando fuente de trabajo, y eso es porque hay una muy buena relación con el presidente de la República y el gobernador de San Pedro. Aparte tiene ejemplo a seguir también para las otras autoridades, de que las autoridades tienen que tener buen relacionamiento para que tengamos inversiones, tengamos oportunidades para nuestra gente.
0: Sí, así.

0: Sí mismo, vuelve nuevamente a mencionar las virtudes que tiene el señor gobernador en el departamento de San Pedro, el presidente de la República del Paraguay. A peangos amigos, realmente es algo muy positivo, era para el departamento de San Pedro y también para la figura del señor gobernador Freddy Tadeo de Clesis. En un acto de inauguración, vuelve a destacar las virtudes que tiene el gobernador del departamento de San Pedro, el presidente de la República del Paraguay, el doctor Santiago Peña Palacios, de cara a lo que se viene para la República del Paraguay, porque el próximo año llegó a esa José Pablo Yagüerecota las internas, lleva Ñandeo, la Ñandeo internas, amigo, siempre gente ya no itaña, no hay por origina pepe tucusilina y por ye ureína, ya, sino que ya hay ese dinamita con mucha fuerza lleva, así es que realmente es un aliciente muy importante para el señor gobernador del departamento de San Pedro, Freddy Tadeo de Clesis. Ja, peisa, ya jata ese amigo, ya va, po, ya jaba, yepa con la candidatura de nuestros amigos. Nosotros no estamos todavía haciendo cosas fuera de lugar, sino que más bien ese amigo yepa Ñamba apoya a Jaujina para el 4 de octubre. Ahí está la cuestión. El cuide la cuestión de Dios Miñe
1: Claro.
0: el 4, el 4. Tenemos que coloradizar el departamento de San Pedro.
1: El 4 de octubre, los resultados del 4 de octubre se van a convertir en motivos, en causales de que determinados candidatos, algunos van a llegar, algunos a lo mejor no llegan a esos objetivos. Y se va a convertir en los resultados de las elecciones, se van a convertir en causales para que estos elijan proyectos electorales venideros para 2027. Lo que pase, o lo que va a pasar, la oicota con 4 de octubre, es lo que más o menos va a definir a los referentes, a los candidatos, hacia qué proyecto político se van a estar inclinando para 2027. Entonces, hablar de próximas, de eventuales candidaturas para las internas es muy prematuro, porque la cuota de Gina con 4 de octubre, o claro, depende de Gina, va el proyecto electoral para acompañar en las próximas elecciones internas del 2027. Y por ende, este escenario político amerita acompañar a la lista uno en pleno, incondicionalmente, tratar de ganar la mayor parte de los municipios, ya el objetivo del Partido Colorado en sí. Después ya se van a estar definiendo nuevamente las fichas a ser jugadas para el 2027 en las elecciones, en las internas coloradas, porque ¿de qué sirve no ganar la mayor parte de los distritos como partido colorado y después entrar en unas internas de 2027 con un partido debilitado? No sirve de nada. Lo importante y lo valioso va a ser que este 4 de octubre ganemos la mayor parte de municipios para poder, digamos, fortalecer primeramente al partido colorado con gestiones, con victorias electorales y posterior a eso hablar de eventuales candidaturas, porque estas no ni movilizadas con las cosas y naco 4 de octubre. Ahora estamos así, pero después de las elecciones generales se van a estar desplazando, moviendo las fichas, los referentes, las figuras más resaltantes en cuanto a la política colorada se refiere. Y eso es normal, eso es normal. Ñandé como colorado y el gobernador como líder del departamento ha trazado una línea de trabajo de acompañar a la lista uno incondicionalmente en todos los distritos. Ña Botapaité la lista uno. Y después vemos qué proyecto electoral acompañar. Eso es así, tiene que ser así.
0: Así mismo,
1: Oye, Tereidi, es más, la candidata a gobernador, candidato de muy temprano. Muy intempestivo, muy extemporáneo, y también opaca mucho la figura de los candidatos oficiales de la lista 1.
0: sí, así mismo, porque dentro de 15 días ya hay cuatro más amigos la ñan de realidad allá. La realidad en diferentes puntos de nuestro departamento. Ñan de líder escuela lleva ya Samba y Omba Po, el gobernador Freddy Tadeo de Clesis, líder del movimiento San Pedro para Todos, Honor Colorado, el doctor Carlos Jiménez también, líder, no sé cómo se llama su movimiento, pero también dentro

0: del internismo del Partido Colorado pertenece también a Honor Colorado y también están trabajando ellos en forma conjunta acompañando a los candidatos oficiales de la lista 1 a intendentes, a concejales, ya se va a Yapoyicuay, reuniones o participas en Diecuera en forma conjunta, los diputados también que están acompañando, Leonardo, Jorge, Ña Carmen, de la misma forma están trabajando para que el pedido del presidente de la Asociación Nacional Republicana Partido Colorado se pueda concretar y poder llegar con mucha fuerza, con mucha potencia y con muchas posibilidades de seguir siendo gobierno por un quinquenio más. 2028-2033, ese es el objetivo del Partido Colorado, compañeros.
1: Y el trabajo constante también del gobierno departamental, por supuesto, nos paraila trabajo por más de que estamos en época electoral. Diariamente existen, por supuesto, compromisos que cumplir de parte de la administración departamental. Se está trabajando para mejorar la transitabilidad en la zona de Juana María de Lara, en el distrito de Santaní, en la zona de Cuatuniga, esto con recursos y maquinaria de la gobernación de San Pedro, una vez más presentes también en esta zona del departamento, en la zona sur, porque la necesidad es siempre oí, la necesidad en Dospay, Onicoteo, Paropiesté y las comunidades necesitan respuestas, y desde la gobernación se está acercando y llevando esas soluciones concretas donde más se necesita trabajo y realmente soluciones que están al orden del día, así como las necesidades, también se está trabajando y se está respondiendo a esas necesidades y una gestión realmente del gobierno departamental que responde a las necesidades de la gente, porque la tapé única estoy ojano, así como la salud también sabemos de que la salud no puede esperar, eso tiene que ser al momento, al instante, urgente. La icotena donde la pisá, escapar la UPPT, y para que se pueda tener esa atención rápida. Y así también en cuanto a los caminos, ¿verdad? Cuando no hay transitabilidad, prácticamente toda una comunidad y por qué no decirlo, parte de una ciudad se detiene, José, porque ese
0: Sí.
1: amigo la le con la tapeja, ni que no sé, ni que justamente la TAPE pasa a tener un factor fundamental porque la oí no la oñeñandú ahí, oí no la icotenea, la atención rápida de salud, la TAPE de Berecoña, ni que estoy ni upea, la oñeña tende mi ajuna de ser.
0: Claro, porque en las zonas rurales normalmente se tiene solamente uno o dos alternativas. A la Oñembe hay un Latapé, Joa Puente, Osoro Zanja, Yande Catube. Me lo invitamos a esa.
1: Por la
0: Entonces se
1: moto, Ario, mira, ni que
0: disputa.
1: tomo, ahí la hace, mira,
0: Claro,
1: guaraja.
0: claro ejemplo de, por ejemplo, el Cuatuí. El Cuatuí me copé puente hoy que hago Ape Yajatajina Barrio Fátima Pelleique, enfrente de la facultad, la entrada de la facultad. Para arribar hacia Cuatuí, el puente no había funcionado por mucho tiempo. Y eso el gobernador de San Pedro rápidamente con el licenciado Cristian David Esclesi en su momento habían ya gestionado para que se pueda realizar rápidamente ese puente de metal. Hermoso puente de metal. A propósito, tenemos ahí en esa zona cerca del balneario, donde está el balneario de la tía Licha.
1: Sí.
0: A Pepe Bonitín, puente
1: De
0: de
1: metal.
0: metal y por nada. A Arepe, oye, clausurar de entrada y se les dificultó mucho tiempo a los compatriotas de Cuatuní salir rápidamente hacia Santaní, porque tenían que darse la vuelta, tenían que darse la vuelta todito, Petacuara y Olomas, acuerdan aún a la Santaní, y evidentemente eso significa que en las zonas rurales la transitabilidad es absolutamente necesaria, no solamente importante, en el casco urbano es importante, pero en la zona rural ya es necesaria, porque normalmente se tiene uno o dos arterias nada más para salir hacia el casco urbano, hacia los hospitales, hacia las universidades, tenía arteria Oñembe ahí, vete y entrada principal, ya o dificulta para el tema de los compatriotas. Mira que las zonas rurales necesitan transitabilidad, porque están también los productores que tienen que sacar sus productos, su producción, y tienen que también salir a comprar insumos para su producción agrícola o ganadera. La tapa no hay caso. la ñan de ñan.

0: esté feliz y llanamente. Tapeuna ya no hay caso en las zonas rurales. Y por ende, el gobierno departamental, en todo este tiempo, desde la asunción al cargo del gobernador Don Freddy Tadeo de Clesis, se ha realizado trabajos intensos en materia vial. En materia vial, y se ha buscado mecanismos, herramientas legales, como por ejemplo los convenios interinstitucionales, el de trabajar Ministerio de Obras Públicas, Gobernación y Municipalidad, para poder realizar mantenimiento de vial. A personas rosarinas, pegatu cuatro municipalidades, Oñe Unido, San José del Rosario, Villa del Rosario y Tacurubí, General Aquino, los cuatro distritos que se unieron y firmaron un convenio interinstitucional con la Gobernación de San Pedro y con el Ministerio de Obras Públicas para poder realizar el mantenimiento y reparación de todas las ramales que tenemos ahí, de todas las arterias viales en esa zona. Porque Oñe con el Tabaité, yo dejo mi distrito y los pequeños productores y los grandes productores también necesitan de transitabilidad. ¿Cómo van a meter balanceados? ¿Cómo van a sacar sus animales si no hay camino? Entonces, la gobernación ha demostrado mucha presencia y digamos, mucha preocupación por el tema vial en el departamento de San Pedro. Oñen más por todos los días. Esta semana también se estuvo trabajando por 25 de diciembre. Se ha realizado este entubamiento, alcantarillado, tubos, dando transitabilidad a los compatriotas. A la zona rural PPL es importante, realmente. Agua potable, energía eléctrica y camino. Camino, arterias viales transitables. Eso es lo que prácticamente implica mucho hacia la producción agrícola y ganadera en la zona rural de Pablo.
1: Así mismo es. Mañana realmente importante también la jornada. Mañana juega el Deportivo Santander local. Hay que acompañar al
0: Estamos cerca
1: equipo.
0: de la primera división de ascender,
1: Y
0: Pablo.
1: hoy es una fecha donde se recuerda, hoy exactamente un día como hoy, pero 9 años atrás, el Deportivo Santander conseguía su segundo ascenso a la primera división
0: Epa.
1: en el año 2017. Recuerdo justamente en un partido donde Arnaldo Zárate convertía el gol en el arco del sector norte, si no me
0: Mira.
1: equivoco, contra el 22 de septiembre de Encarnación.
0: Se nos queda ese
1: Fue
0: escenario.
1: aquel, sí, se registró aquel gol y consiguió Santaní el ascenso con un estadio repleto
0: A
1: realmente,
0: mí,
1: de
0: por ejemplo, me
1: que
0: viene en mente
1: se pudo conseguir ese ascenso por segunda
0: la
1: vez.
0: segunda vez.
1: Sí.
0: Yo Pepe ya Jabema y ya prácticamente me distancié de
1: ¿Vos
0: los
1: recordás lo que fue
0: estadios.
1: hace 12 años atrás?
0: El primer ascenso, sí, en el estadio Defensor del Chaco cuando hubo el
1: No, ese
0: accidente.
1: fue el ascenso a la intermedia.
0: Opearse se mandó. Ah, y después nos fuimos en el estadio de Cerro Porteño.
1: Ese fue el ascenso a la intermedia.
0: Realmente
1: Nacional de Interliga, ¿dónde la han
0: fue
1: demandado
0: una
1: eso?
0: lucha tremenda, Pablo. Estábamos jugando con
1: 2010.
0: Ovetense.
1: 2010.
0: El equipo de Oviedo tenía laterales muy rápidos. Y bueno, para la bendición de los santanianos, negativo de paraje que digo que o para ambar la pelota, negativo se le ponía un pegato, ama la estadio de parte, se tuvo que suspender el partido y se continuó el miércoles en el estadio viejo, no, todavía no la olla actual, sino
1: General Pablo Rojas.
0: de Cerro Porteño. Y ahí nos fuimos otra vez, los jóvenes tenían Escania, ver a esa Pablo Cigarrillos, a Roñen, tenían Escania, ver a los opa. Y realmente son momentos inolvidables que se nos queda de alguna forma.
1: Y el primer ascenso fue en el 2014 y hoy se cumplen 9 años del segundo ascenso a primera división. Y después de este ascenso que consiguió Santaní en el 2017, mantuvo la categoría en el 2018, quedó en primera división e incluso clasificó a la Sudamericana 2019.
0: Clasificó. Y mira que y la
1: En el
0: Copa Paraguay
1: 2010,
0: también.
1: en el 2019 estuvo jugando la Copa Sudamericana justamente el Deportivo Santaní.
0: Y hace poco participó en la Copa Paraguay,
1: Sí,
0: Pablo.
1: pero eso participan todos los equipos de la APF.
0: Y hace por años no venía a San Lorenzo de partido por A. Y el Deportivo está muy bien. Y vos sabés
1: Mañana
0: mejor
1: juega
0: que
1: a
0: estás.
1: las 4:30 ante Sudamérica y está a 3 puntos, 18 puntos en disputa, 18 puntos en juego, 6 partidos quedan por delante y de los 18 puntos, 3 puntos es la diferencia que lo separa ahora mismo a Santaní de la zona de ascenso. Puede pasar
0: Entonces,
1: cualquier cosa todavía.
0: pues tiene que ganar obligatoriamente la mayor parte de los
1: Sí,
0: partidos que tiene.
1: tiene que ganar y Santaní.

0: Tiene la realidad es que actualmente está dependiendo también de lo que pase con 12 de junio, pero es difícil que 12 de
1: O de
0: junio
1: local doña ganar,
0: gane
1: mandarán,
0: todos sus
1: pues.
0: partidos.
1: De local queremos ganar,
0: Si
1: pues.
0: 12 de junio pierde un partido y Santaní gana, Santaní ojo pues tuyo de la puntaje, pero por mérito deportivo, Santaní estaría ocupando en la zona de ascenso el segundo lugar, quedaría tercero 12 de junio por más de que tengan el mismo puntaje, porque Santaní le había goleado al 12 de junio en su cancha. Entonces, sí, también por cuestiones deportivas, así que peande ya conseguían a 3 puntos, un partido.
1: Pero está en condiciones el Deportivo
0: Cualquier
1: Santaní.
0: momento
1: Y
0: puede tropezar.
1: ha llegado el momento porque departamentalmente el Deportivo Santaní ha representado al Departamento de San Pedro a
0: Sí.
1: nivel nacional e internacional.
0: Atilio estuvo en Manizales
1: ¿En
0: y
1: Colombia?
0: sí, en Colombia, y yo estuve en Bogotá para aquellos partidos que estuvo jugando el Deportivo Santaní
1: Mira
0: en
1: que
0: Colombia.
1: si te va en Colombia, Pablo Escobar, donde es la negra,
0: Sí,
1: digamos.
0: no, tranquilo, o sea,
1: O
0: si te va
1: le
0: como
1: quieren mucho a Pablito.
0: si te va como periodista deportivo, no hay
1: Le
0: inconveniente.
1: quieren mucho a Pablo Escobar
0: Atilio
1: ellos.
0: estuvo, algunos sí, otros no, te cuento. Otros no, realmente.
1: No, pero así es la vida. Algunos
0: Sí.
1: nos quieren, otros no nos quieren. Eso es
0: Allá
1: normal.
0: Atilio, algunos la y las ocupadas viene ese homónimo de Motolado.
1: En Manizales.
2: Así mismo.
0: Atilio estuvo en Manizales y a mí me tocó estar en Bogotá y
2: Naimandu por ahí este. Nosotros
0: así
2: tuvimos
0: mismo.
2: la oportunidad de
0: De aquel partido contra
2: ir a
0: Once
2: ver
0: Caldas.
2: su quinta, donde él había
1: La
2: vivido
1: Hacienda de Nápoles.
2: los últimos tiempos de su vida prácticamente. A
0: Sí.
2: los jóvenes
0: Estamos
2: fuimos
0: cebo, mía.
2: sí,
0: ¿Cómo está?
2: a la quinta, sí.
1: Ha hecho historia de alguna forma ese,
2: Sí,
1: pues.
2: pero donde hay que hacer el muro de Jericó, Mia, Virezareila y Muralla.
1: En serio,
2: Sí,
1: una fortaleza.
2: totalmente
1: Sí. Y
2: protegido.
1: ojalá que el Deportivo Santaní vuelva a ascender para que ustedes como periodistas deportivos puedan recorrer el mundo entero, Sudamérica en especial, ¿verdad? Puedan recorrer como periodistas deportivos, que siempre les gusta a los periodistas recorrer el mundo siguiendo el
0: Te
1: fútbol.
0: hablan, porque
1: Sí.
0: llego como todo
2: Sí.
0: trabajo,
2: Sí.
0: ¿dónde sea ahí,
2: Así mismo.
0: Ese es lo lindo.
1: Son experiencias adquiridas.
2: Se consigue mucha amistad
0: Eso sí.
2: a través de esto, a través de la radio se consigue mucha amistad.
1: Claro.
2: De Ereico, cuando a mí te dan amistad, pues te. Yo digo, mal hace abuelo, de Ereico ahí, amada, bendije.
1: El Deportivo Santaní que es muy respetado ya a nivel fútbol nacional
2: Dentro
1: porque...
2: de la intermedia, por ejemplo, Santaní es un equipo grande. Dentro de la intermedia, Santaní es
1: Un
2: bastante
1: equipo
2: respetado.
1: fuerte. Un
2: Sí.
0: Olimpia, un Cerro
2: Así mismo.
0: porteño
2: Sí,
0: en la
2: y
0: intermedia.
2: el
0: Así
2: gobernador de
0: mismo.
1: San Pedro que ha apoyado y sigue apoyando intensamente al sector
2: No, él
1: deportivo.
2: está directamente, él está inmiscuido con el Deportivo
1: Porque
2: Santaní.
1: los
2: Ahora mismo.
1: traslados, por
2: Ahora mismo.
1: ejemplo, de los planteles inferiores es
2: Si yo
1: siempre colabora.
2: te cuento, José, lo que él está aportando con el Deportivo, es algo muy importante.
0: Fundamental.
1: Que siempre
2: Fundamental.
1: le ha caracterizado. El Club
2: Sí.
1: Coronel Vicente Mongeló hace décadas que siempre consiguió ayuda, aporte, colaboración por parte de su persona, del gobernador de San Pedro. Muy generoso en cuanto a clubes deportivos el gobernador de San Pedro y lo ha demostrado también en sus gestiones como gobernador.
0: Éxito para los muchachos mañana, ¿eh? Ya nada, bueno, a las 4:30. Embalado. Sí,
2: Salud
0: señor.
2: para...
0: Muy bien. No, lo que pasa es que ahí le explicaban por qué. Sí. Ahí le explicaban por qué justamente una vez al año y otro por el pico, Yuruacua, el Villama. Hasta lo completas y nada. Así de sencillo, mi hermano. Oyente en línea, buenas tardes. Barrico Luca,
3: Buenas
0: buenas tardes.
3: tardes, licenciado Pablo Escobar, ahí el licenciado Atilio Báez, a José Aurelio, ahí a Cristian que está en control y a todos los oyentes de esta programación 620 Radio Ña Sendita Plintú Modulada, Territorio Colorado. Empiezo saludando al señor gobernador Freddy Tadeo de Clesis, al concejal actual Freddy Guillén, mi señor padre. Nada más, por las enduinas, el amigo Pablo y todos los que están ahí, estamos sintonizando la programación. Estamos en estos momentos situados acá en la zona de 10.000. Estoy acompañado del amigo Augusto Mendoza, estamos realmente muy fortalecidos, estamos bien en el equipo en esta zona.

0: estamos recorriendo y todo el equipo que nos está acompañando acá, ¿verdad? Tío Gordiño, está el amigo Edgar y todo el equipo acá en la zona de 10.000, Pablo, dar la fuerza para este 4 de octubre, que será las votaciones generales, OJ Gina la mitad, entregar y voto de la lista 1, ingeniero Carlos Verón, opción 1, Lucas Guillén.
1: Saludos, ingeniero Lucas Guillén, excelente, como siempre trabajando, acompañando a la gente. Saludos ahí al concejal municipal, Freddy Guillén, que te está inculcando como siempre el trabajo, el servicio, a los grandes amigos, al amigo Gordiño y a mi amigo legendario, el apreciado don Augusto Mendoza, se apeado. Esta vaina, Luca, vamos a petar de ahí, apreciado amigo Augusto Mendoza. Así que, por escoger en equipazo, oye, por donde estúa, y ahí los amigos también, que realmente en Guajajape a lo mejor es pilla para hoy, de ahí, Luca, me parece, por escoger ahí, amigo Ponaji, güey.
0: Así mismo es, Pablo, refleja la amistad verdadera que tienen estos amigos que me están acompañando. Comentarle nomás que nosotros estamos una vez más acá por la zona de 10.000, el concejal alcalde Guillén está por la zona de Bertoni, estamos trabajando conjuntamente de la mano, siempre este equipo de la lista 1-1 va todo coordinadamente a lo largo y a lo ancho de lo que es nuestro distrito de Santaní. Pablo, una vez más un saludo brevemente. Quería nomás comentar a la audiencia, conexión directa con la ciudadanía, que estamos nosotros día a día trabajando sin parar, sin ni domingo, ni no tenemos realmente hora de descansar más que a fondo acelerador de la lista 1, versión 1, ¿verdad? Estamos llegando a muchos amigos donde la cual durante la campaña, el periodo, la gente en ningún momento nos ha recibido mal en su casa, sino con ese entusiasmo, con esa energía positiva, bienvenida. Y Lucas Paitema lo mira realmente, amigo y audiencia, cómo nos recibe la gente, mi también, mi entero, y eso nos satisface, nos da esa energía como equipo de poder seguir adelante ya en las miras del 4 de octubre, amigo Pablo.
1: Sí, señor, aquí están los compañeros también, como siempre, Atilio Báez, José Aurelio, Liuzzi, me saluda, mira ahí, güey,
2: Lucas. ¿Cómo está, ingeniero? Realmente, PTI parte de expresarte y palabra importante a fondo el acelerador, porque os falta 17 días para el 4 de octubre y vienen trabajando, ingeniero, de esa forma, intensamente apretando el acelerador, porque el 4 de octubre se decide todo.
0: Así mismo es, abogado José Aurelio, estamos ya organizativamente para el 4 de octubre, donde estarán 11 locales de votaciones, donde estarán 36.000 electorados habilitados, donde más de 10.000 jóvenes habilitados este cuadro, donde van a ir a votar primera vez a autoridades futuras, ¿verdad? Durante 5 años, autoridades municipales. Y, por supuesto, en la lista 1, ingeniero Carlos Verón, y en la opción 1, a quien le habla Lucas Guillén, estamos convencidos que los votos populares y el Dios Todopoderoso no va a decir otra cosa, y el 4 de octubre será abismal, contundente la victoria, José Aurelio.
2: Excelente, excelente, ingeniero, mucha fuerza. Aquí te saluda el licenciado Atilio Báez.
3: Buenas tardes, ingeniero, ya prácticamente en la recta final de estas elecciones generales. Dentro de 15 días, a mañana en el calendario de ingenieros a Topaco, domingo y 15 días, pemala, ñande elecciones. Ayer pasa ingeniero Lucas Guillén, lista 1, opción 1, ya totalmente preparado para lo que va a ser el día 4 de octubre. Equipo que se ha formado y que está trabajando realmente para que todo pueda salir a la perfección, lista 1. Ingeniero Carlos Verón, intendente municipal, lista 1, opción 1. Ingeniero Lucas Guillén, concejal municipal, ingeniero.
0: Así mismo es, Pablo.

0: yo, licenciado Atilio, los jóvenes están, y todas las personas, ciudadanos, ciudadanas, están entusiasmados. Mes de la juventud, mes de la primavera, y por supuesto yo quiero ser una voz juvenil, una voz juventud en la Junta Municipal. Impresionante los jóvenes, a usted, de Atilio, y a la audiencia, algunos jóvenes realmente entendemos, ¿verdad? No, qué política, y impresionante, algunos dicen, Lucas, yo te voy a apoyar porque veo que vos estás en la política y confío en vos y te voy a apoyar, mi primera votata, licenciado Atilio, yo voy a entregar mi voto de confianza hacia tu persona, Lucas, porque veo esa esperanza hacia vos, hacia el equipo, y realmente estamos fortalecidos, estamos preparando las 11 locales de votaciones, la artillería, para poder ir a sufragar, a entregar, a dar ese entusiasmo, esa energía, donde la gente, la ciudadano Cuera o Jina, a la lista 1, opción 1, su voto de confianza, Atilio.
1: Sí, señor, así mismo, ingeniero Jaizandés, amigo, ya en la recta final, a seguir acelerando porque ya estamos a la vuelta de la esquina. Cuando deres a ese GP, ingeniero, da ahí o página el próximo 4 de octubre, sino que PTI compromiso tu ya a veía yepa deben guará como joven la confianza de la gente, porque a partir del 4 empiezan los trabajos. Pepe la oñe pinu gina la tembia po, porque lo mitad o lleva le tan deres gina deja esta PTI puente gina entre el pueblo y el ejecutivo. Y Catujanguencha, ñan de objetivo cuera, ñan de pedido cuera, porque están de la escuela pedido a ver, ingeniero, ñamo añetejina con los amigos que realmente están confiando a tu persona.
0: Así mismo es, licenciado Atilio, un gusto de poder estar con ustedes, en un día, ñm, la ñan de Endua ayer, con Santanito, sacó ya de Beja, ñan de departamento de San Pedro, Atilio.
1: Así es, así es. Saludo cordial para todos los amigos que están trabajando contigo, ingeniero.
0: Dale, gracias a ti, le vamos a dejar acá en 10.000 defensores, estamos. Gracias, muchas gracias por el espacio.
1: A la orden,
2: muchas
1: siempre
2: gracias,
1: por acá.
2: Muchas gracias, orden. Ingeniero. Sí. Trabajando a full, equipo preparado, equipo de trabajo para 11 locales de votación en la ciudad de San Estanislao. Son 11 locales de votación. Ya prepararon a 11 cuadrillas. No hay que dejar así nomás. Cada local de votación tiene que tener equipo de trabajo, dinámico, fuerte, activo, porque la oposición partidaria, oye, embujagüe, y ahí me decatúe, oye, preparás y cuida ahí, afrontase y cuida al Partido Colorado, ¿ve? Sabemos que es casi imposible de ganar al Partido Colorado, más aún en el distrito de Santaní, pero no hay que bajar la guardia, hay que cuidar y hay que tener equipo de trabajos en los 11 locales de votación, como bien lo dijo el ingeniero Lucas Guillén. A pesar equipo de trabajo de cada candidato a concejal, a ellos y no va a popaiteta, sino por la lista 1, por el ingeniero Carlos Verón Esperanza. Así es que el Partido Colorado va a demostrar su fuerza una vez más este 4 de octubre. Y ojalá que sea también de esa forma en todos los distritos del departamento de San Pedro. En los 22 distritos del departamento de San Pedro, que el coloradismo demuestre una vez más esa fuerza popular, esa fuerza electoral que le envuelve siempre bajo sus reglas, bajo sus principios, bajo sus gestiones, y por supuesto este gobierno nacional que ha demostrado bastante productividad, y el gobierno departamental del líder del departamento de San Pedro, don Freddy Tadeo de Clesis, que ha demostrado mucho patriotismo, mucho trabajo positivo. Japea Rejejape, Yajana Yayopu, la lista 1. No hay otra opción, licenciado.
1: Así mismo, la mejor opción para nuestro país.
2: Son muchos locales, son en Santaní, son 11 locales.
1: 11 locales tenemos en el distrito de Santaní.
2: Y en los otros distritos también, que se trabaje, porque es un día nomás, cada 5 años, es un día nomás. Y ya puedo decir esfuerzo mi pero domingo a pujar de te ya para jalar de tere mi hija ya jamás ya va a po para fortalecer a nuestro querido Partido Colorado, y que tarde o temprano cada uno va a sentir los frutos de su esfuerzo.

0: esfuerzo para con el Partido Colorado a nivel nacional, a nivel departamental, a nivel distrital. Y sobre todo los jóvenes, ¿eh? Los jóvenes que han demostrado mucha participación también en política, y más aún ahora teniendo candidatos, candidatos jóvenes, quienes les puede representar ante la Junta Municipal. Oye, pues mi misma la juventud, y a propósito, la propia ley electoral obliga a que en la lista estén por lo menos mínimamente uno o dos jóvenes, y eso hace que también los jóvenes tengan esa capacidad, esa posibilidad de participar en la política. Así es que ñañembo saco y ñañembo parete, ya ña uní energía, ja ñambo tu energía, ja ya jape domingo pujarete ñamba por el bienestar del Partido Colorado, que tiene mucho que ver con el bienestar de la República del Paraguay. Eso es así, ¿eh? El bienestar de la República del Paraguay, el bienestar del departamento de San Pedro, el bienestar de nuestro distrito, San Estanislao, evidentemente depende mucho del bienestar del Partido Colorado. Vean la ley ya lo mira.
1: Así mismo, así mismo. Anda ya vimos ahí, José. Anda ya vimos ahí. Dos ya vimos ahí, ñane amigo cuera. Dos ya vimos ahí, ñane correligionario cuera. Y no correligionario también, José. Porque realmente ese amigo ya, oye, prepara para el tema lo mitalla. A la vuelta de la esquina. Ahora yo me están lo mitalla y debe. Vamos a embaitar esa cuidada de la
0: Saque,
1: elección.
0: saque, saque, y el concejal Lucio Ibarreto, ¿eh?
1: Sí,
0: Saque, saque, saque.
1: ya Lucio me oye, saque,
0: Sí.
1: saque, saque, y vea a mí que gatera.
0: Hombro y ley contrario escuela. O
1: No.
0: debilita por eso escuela porque tiene esa fuerza
1: No, pues mira, ya
0: espiritual.
1: Lucio va,
0: Seguramente está
1: ¿eh?
0: trabajando por la zona de Huaycaja, ego, está en ocupaciones ahí,
1: A
0: ¿eh?
1: lo mejor con héroe vamos a ir de vendaba.
0: Sí, señora, así es. Mira que están trabajando estas guapas damas. Que ya son concejales y que van por el Recutú, la profesora Lourdes Mesa, la profesora Liliana Candia,
1: Sí.
0: la ingeniera Lucy Barreto
1: Cuatro picos ahí la cuñata ahí
0: y
1: fuera,
0: también la
1: ¿eh?
0: abogada Hilda Martínez, que
1: Cuatro cuñatas
0: es,
1: ahí por aponado ahí ya usted ve fuera.
0: sí, cuatro mujeres guapas, talentosas, dinámicas, activas, todas tienen sus virtudes y están clasificadas para poder disputar estas elecciones generales o conseguir el acompañamiento del sector del género femenino ahí, licenciado, ¿eh? Porque
1: Sí.
0: el género femenino también necesita y quieren a representantes femeninas en la Junta Municipal para que puedan defenderles también a sus intereses genuinos como mujeres. A pesar de haber ido en juventud o en caraí con experiencia, o improfesional, como por ejemplo el doctor Adán, el doctor Carlos Sosa, tenemos una pluralidad muy positiva en la lista de concejales.
1: Así mismo es, así mismo. Yareco, los representantes de los jóvenes, de la juventud, el ingeniero Lucas y la doctora Hilda.
0: Sí.
1: ¿Cuántos años tiene la doctora? ¿28, 29?
0: No, no, no, va a tener más de 30.
1: Más de 30 ya.
0: Sí.
1: Ah, bueno, pero
0: 35, pero es joven,
1: sí, es
0: joven,
1: bastante joven, bastante.
0: bastante joven.
1: Y el abogado Carlos Sosa también está por ahí.
0: Por ahí nomás
1: Sí,
0: también.
1: Carlos tiene, creo, 34, 33, 34 años tiene. Representante de la juventud también el ingeniero Carlos Sosa. Después ya están las personas más adultas. Por ahí creo que la más joven es la licenciada Liliana.
0: La ciencia Liliana Candia.
1: Está el profesor Jerónimo también.
0: La parte de salud, por ejemplo, de la licenciada Liliana Candia, del profesor
1: Sí.
0: Jerónimo, que tiene muchas amistades muy fuertes en el sector deportivo,
1: Deportivo y educativo.
0: educativo también.
1: Misma cosa también lo del licenciado Luis Ibáñez.
0: Luis Ibáñez también, el sector docente, tiene
1: Sí.
0: mucha experiencia, muchos amigos. El profesor Luis Ibáñez ha atravesado muchas elecciones también.
1: Sí,
0: Ha
1: claro.
0: participado en varias
1: Y
0: ocasiones
1: mira,
0: también.
1: que en un momento dado casi llegó a ser diputado de la Nación
0: Casi,
1: en
0: casi.
1: el periodo 2000, 2018-2023.
0: Estuvo ahí en la puerta de la diputación.
1: Ahí en
0: Ahí
1: la
0: en la
1: puerta,
0: puerta
1: ahí en
0: estuvo.
1: la escalera se
0: En
1: quedó.
0: la escalera. Pero volvió con nosotros en el Partido Colorado. Siempre fue un gran Colorado. Y tiene
1: Sí.
0: muchos amigos. Tiene mucha experiencia. No solo como candidato, sino por las tareas propias dirigenciales del Partido Colorado.

0: Colorado, y Guapo como dirigente.
1: Y guapo.
0: Arema va por la política, está también una nueva figura, un hombre muy servicial también, que ha demostrado mucho cariño de su pueblo, de su zona de trabajo, el amigo Darío Pintos,
1: Darío Pintos, otro gran deportista también.
0: deportista, oye, cuadro de deporte, está en amigo Acajunta, Curutú, personas, oye, Pachupé, tiene muchas amistades, muchas personas que les quieren. Y todos los candidatos son muy fuertes, muy fuertes. Está el concejal Charlie Alcaraz también,
1: Charlie, que ya tiene mucha experiencia en este
0: de
1: trabajo.
0: alguna u otra forma
1: Va por el tercer periodo en forma consecutiva de tío Charlie.
0: representa a los comerciantes de alguna u otra forma.
1: Así mismo.
0: Y hay mucha pluralidad en la lista. Realmente, nos olvidamos de algunos. La profe Lourdes, que tiene prácticamente el barrio 13 acompañándole, también la parte educativa,
1: Así mismo.
0: y con un marido muy querido también, el amigo Will,
1: Will.
0: ya es Jupaités, sobre todo los trabajadores en la mecánica, en los talleres, que son trabajadores
1: Y
0: independientes.
1: una persona honesta por sobre todas las cosas, el querido primo Will.
0: Ahora escoge, está amigos, mecánicos cueros, hay Jupa Supés, está en amigos, está. Entonces, prácticamente estos concejales, con los trabajos que está haciendo.
1: Enrique Martínez.
0: Está también el candidato Enrique Martínez, el profesor Enrique Martínez, que está en el sector deportivo de volantes, en el Centro Santaniano de
1: Centro Santaniano de
0: Volantes.
1: Volantes. Muy de
0: Está.
1: cerca lo tiene acompañando a su querida prima, la profesora abogada Fabiola
0: Así es, la doctora Fabiola López, que viene
1: López.
0: también trabajando en el sector educativo. Y por la representación de Yagüerecoa para la Junta Municipal en Santaní, ¿eh?
1: Así
0: Los
1: mismo.
0: 12 son muy buenos candidatos,
1: Muy
0: siempre lo
1: buenos
0: dijimos,
1: candidatos.
0: los 12 son muy buenos, muy buenos, y cada uno sabrá por quién candidato optar, porque muchos factores inciden para que una persona le vote a un candidato. Está el sector económico, el factor económico, el factor de gusto, el factor sentimental, el factor emocional, el factor laboral. Está factor o incidir por un ser humano para que pueda optar por un candidato. De ahí que las elecciones siempre son desafíos para los candidatos, tratar de conquistar de alguna u otra forma a los electores. Yo tú me quedé acelerador, Ginás, y ingeniero Lucas, porque vamos en Bama la 4 de octubre. Y el ingeniero Carlos Verón, quien evidentemente también está saliendo, recorriendo, estamos viendo en las redes sociales cómo viene trabajando, presentando sus eventuales próximos proyectos como intendente municipal, y tiene 12 candidatos fuertes para la Junta, que quienes están trabajando también por él. Están como un par de tres y bichos que la lleva. Aunque los 12 candidatos colorados van a estar trabajando a full, porque las candidaturas son nominales ahora. Y todo este trabajo va a desembocar en beneficio del ingeniero Carlos Verón para intendente.
1: Así mismo, todos están trabajando a favor de la lista 1. Todos los candidatos en sus respectivas recorridas están pregonando por la lista 1, Partido Colorado. Ñan de candidato a intendente, el ingeniero Carlos Verón Lomita. Te ha ñandere sarai, anda ya vi a Lomita. ¿Por qué? Porque, y fácil estrella, José, de solamente dos pasos le yapota el próximo 4 de octubre. O sea, es de que. A eso de las 12 por ahí ya prácticamente vamos a estar teniendo ya una tendencia, porque lo mitad pijare en la mayoría de juegos tapa
0: Primer tiempo ya hay copa y tema la icona.
1: primer tiempo voy con
0: Por la tarde ya se mantiene ya nada
1: y
0: más.
1: de mero cumplimiento, de mero trámite ya va a ser
0: Para cumplir con el reloj, con la hora.
1: para cumplir con el reloj. Totalmente de acuerdo contigo, doctor. De realidad, amigo, para
0: Pijare
1: cumplir
0: ya
1: con
0: hay
1: la hora.
0: copa y tema
1: El
0: la
1: jare
0: icona.
1: hoy copa y te damos a upei de a José Ley fácil, ja. 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
0: Pues taitea.
1: Tase marcada ya, Carlito Verón, intendente, Jauper idea tunde ya eres cámara de candidato de preferencia
0: Ahora
1: ya.
0: es más fácil. En las internas, por ejemplo, se tenía que distinguir la lista y los rostros.
1: No te veía tú.
0: Cuando tu interna ve a lo mejor, humilla un ñan de moñe pusanga y mi curiae.
1: Sí. Un hombre
0: Pero
1: bueno, mitame.
0: como un begüey, lo mitame le dificultó a mucha gente de avanzada edad para poder votar por su candidato. Y bueno, tuvo mucha incidencia también las personas quienes entraban en las urnas a votar por ellos.
1: Sí.
0: Pero cuando por ella, cuando apuesta y te

0: entran un yacá, más ve cuña acá y miren cómo Bogotá supe y distorsiona a veces los
1: Sí,
0: resultados
1: o
0: de la
1: gusta
0: EU.
1: ir algunas
0: O
1: veces.
0: gusta, ahora yo pues, y veis,
1: Sí.
0: ja, es capaz la yo ni aprende para y te diga acá unos años y te, y que Bogotá, la candidato, o gustaba su vez,
1: Sí,
0: ¿eh?
1: señor.
0: Puta, y te
1: Así es.
0: ya, ya haré meses.
1: Ya ella. Ya está bien, compañero.
0: Nos vamos siempre acompañando y pregonando el acompañamiento incondicional a la lista 1 en todo el departamento de San Pedro y en toda la República del Paraguay.
1: Gracias.
0: Directivas del líder, don
1: Sí, señor.
0: Freita
1: Así es. Gracias por la sintonía, gracias por la preferencia. Dios mediante será hasta mañana. ¡Viva la lista 1!
0: ¡Viva!

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0: buenas noches a todos los oyentes de la 88.7 Radio Tapinacuay FM. A las 6:20 amplitud modulada 104.7 Uniradio, retransmitiendo por Facebook Live. Es una programación en acompañamiento a la gestión del presidente de la República, presidente constitucional, doctor Santiago Peña Palacios. Acompañamos al presidente de la Asociación Nacional Republicana, don Horacio Cartes. Acompañamos a la diputada Carmen Jiménez de Obando. Acompañamos al licenciado Agustín Obando, intendente de San Estanislao del futuro, el próximo intendente, seguro intendente de San Estanislao, ingeniero Carlos Verón. Upea Orela el candidato, Ina. Upea Orela el candidato, Ina. Ni que pechadulo, Ina. Orela el candidato, Daja Ina, pe otro. Apea Ñeñe Mongueta, Daja Ñeñe, pota, tenía aclaración, pero está todo bien, está todo bien. Somos todos santanianos, somos todos amigos y por gente con la carrera. Hoy te partido y vete y más o menos Pepe Oño entender unos cuantos gatos locos. Oye, pues que la alianza. Ando guapo, acá hay ojo, y te hizo cala terreno. Entonces, Oñe Pumán, te vamos a acudir a cosas infantiles, pero está bien, se entiende eso. El Partido Colorado es un gran partido que no va a caer en Santaní jamás, porque el licenciado Agustín Obando ha dejado un buen legado y no ha defraudado a su correligionario ni a su compueblano, y por eso muchos liberales van a votar a Carlos Verón. Upeanda y Porio Yocona. Muy buenas noches, don Melgarejo Matecoba.
1: Muy buenas noches, abogado José Luis Brite, y a la gran audiencia de la 88.7 Tapinacuay TV y lo demás emisoras que están retransmitiendo la programación Corazón Valiente. Asimismo, y cordiales saludos también a todos los candidatos para la concejalía y al próximo y seguro intendente ingeniero Carlos Verón. Viaja el año de candidato a Lomitán, ni que me equivocate. Entonces, con Lomitán, ya poca te esté la audio ahí, pero la audio ahí, ven allá, ya pobreme con ambas bebés, José Luis y audiencia. A San Amigo mí, ya saibaitemos al tala el 4 el día de mañana. Ya cantata Victoria. Oye, que pa como pueblo santaniano.
0: Así mismo. Muy buenas noches, licenciado profesor Artemio Berge.
2: Buenas noches, debe guardar compañero José Luis, abogado. Próximamente está también siguiendo su posgrado para que sea doctor en abogacía. Y por lo tanto, saludo cordial al compañero Melgarejo. Acá está Dani también con nosotros, como siempre, fortaleciendo al equipo político y como así también prensa. Que realmente, como bien dijiste, José Luis, saludo también a nuestro candidato, sobre todo a nuestro candidato, la revelación que tiene la política, que Oyapoa o conjugada es la Dios, patria y familia, o conjugada es vagina y de progreso es yupé, y familia es sociedad, peja es la japicuere, peja es la Oyapoa, peja es el trabajo, peja y trabajo, ya esta vagina es tarea. Porque tarea no recibí ningún plata en SUP, ya pues a ver el servicio. No, así más verlo para SUP. Pero hoy la pagana, Dios y pueblo. Así y por mismo. Lo tanto, lo mitad pero un bol ligaba, huirorena, jape o ya poa, iñaña, jape o reproducía esto, iñaña 20 más.
0: Claro.
2: Porque hoy la Osaya y SUP política, vaya. Osaya, oye, lee allá. Oí, pero bien, está anochado y caído de catre.
0: Así mismo.
2: Oí, colorado, pues tenemos el cuerpo ahí. Pero el pueblo es Najanere o Alema, como sí. El caso de este Guamosi, por ejemplo. Que no es político. O recuerda la Brecoa, recuerda el trabajo, o recuerda la Brecoa. Pero no es político.
0: Claro.
2: A la político, Anango, o Nipunú, o Yapó, carrera. Da ahí profesión, carrera. O Nipunú, pejue, teme de Catu, Guatajo. O Yupi, Anajo. La aumentamos, Pepe. Oye, contentámonos. Najanía, ve. No, oye, contentámonos. Estoy me refiriendo al servicio. No, me estoy recibiendo a... O si vivo, por
0: buenas noches, licenciado. ¿Cuántos está ahí título? No se mandó a Pamón. Ahí mismo. Ahí la... Así tapamos a licenciado. No, ya sube. Licenciado Daniel Ruiz.
3: Daniel Ruiz, nomás, directo. Un servidor de todos. Más el aporte. Más ya ve conmigo, pues, arejo, amá. O a no misma va
0: a ir. Va a estar
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0: Bien, saludo a todos, un fuerte abrazo para acá, uno por yo piano amparete. Ya estamos de vuelta, ¿cuántos días? ¿7 y 6 días? Pensé en de mayo, hasta 15 días va y va ahí. Jaña y Mema en el tramo final, hay que ser honestos, sin pecar de soberbio, no, por el contrario, directo. Carlos Verón está esperando el 4 para que se legitime su ascenso en la intendencia municipal. Vean, pueblo maje. Jala, ñamoita, la yayi que con la balanza, la número. ¿Tú sabes la diferencia?
1: Así mismo.
0: Tú sabes tres. Y esa es lo mitad de monkey hace.
1: No,
0: y yo voy a hablar yo a título personal. Le metió a mi amigo también. Se capeló, un trabajador, un tipo bueno. Yo le felicité varias veces porque él siempre era el que se escudaba en los textos, mensajes de texto. Y le decía siempre: hay que pujina la cancha, hay que pujina la política. Sí. Que la ruedo. Es fácil opinar de afuera, pote acá. Ay, ¿qué? Es jugar. Felicitaciones, animó, sí. Está. Tiene un equipo seguramente que lo acompaña. No, nina de mecho, o sea, allá, güey, ve infantilismo. Tenemos un claro ejemplo. Hace poco que quisieron usar ese tipo de política.
1: Y yo creía que...
0: Te cuento nomás, cortar en Boyoapu, hemos sentido ella fue de edición, ya andeña y media prensa, güey, y guapa.
1: O sea,
0: esa vaya ya, ¿sabe a dónde nomás quiero llegar? No convence ni uno. Ya yo guapo, y digo, ya no es andar.
1: Así mismo.
0: El tema mío es nomás que se incurre otra vez en el viejo vicio. ¿Entendés? De querer desacreditar, de querer...
1: ¿Sabes qué es lo que pasa?
0: Hacer entender. Pero, ¿no importa?
1: Daniel.
0: Él decidió eso, está sí. Bien. Nadie
1: Daniel,
0: le cree.
1: Daniel, ¿sabes qué es lo que pasa? Yo esperaba de cualquier otra persona menos de él.
0: A lo mejor, porque... a lo mejor tampoco es él.
1: Pero
0: a lo mejor tampoco es él. Y se ve pasar en
2: una pinta.
0: No, voy por dentro
1: eso,
0: de eso, dentro de su inexperiencia.
1: Eso yo voy a comentar política. Después del 4 de octubre. Correcto. Ya sé quién editó el video.
0: Dentro de su inexperiencia, no hay castuya, papá, pero está, no vayan a prestar ya estas cosas de mecha. Voy a lo mejor tener otro futuro un poquito más adelante allá.
1: Sí,
0: Panina es apupaitú y la primera. Primero
3: ya,
0: lleva. Pero ahora, en mi opinión y con todo respeto le digo, le vuelvo a reiterar, es un amigo, nos encontramos todos los días, un trabajador, eso no así hay mismo. Necesidad de decir. Pero no vayan a hacer a quemar.
1: Yo quiero hacer una aclaración personal porque hay gente que no maneja la tecnología. Lo que pasó fue lo siguiente. Aquí con nuestros compañeros.
0: A esa ya ponme aclaratoria. Y justamente debajo de esa misma publicación.
1: Entonces, nuestra locución fue de que Demetrio Sosa es una buena persona. No estamos mintiendo. No.
0: Sí.
1: Es una buena persona, es... muy trabajador, viene de abajo.
2: Teníamos otro contexto.
1: Claro, pero él o ellos, o no sé si él mandó a hacer, pero ellos no pasaron el contexto completo. Editaron la parte selectivamente en donde les conviene a ellos e hicieron presentar como si fuese que es parte de una expresión completa y no es así.
0: Se editó como a ellos.
1: Claro, la comparativa fue que Demetrio Sosa será buena persona, pero que no es político, que no tiene trayectoria política y que no podemos poner a la altura de Carlos Verón, que sí tiene trayectoria política, que sí viene de una trayectoria política forjada desde su juventud. Indirectamente o directamente, en el club, en su barrio, en la capilla, en la escuela, que ya viene de una trayectoria política, y Demetrio Sosa no tiene experiencia en gestión administrativa pública.
0: Que no es pecado.
1: Y que no es pecado.
0: A lo mejor ahora está intentando, no hay problema. A lo mejor hoy intenta, los muchachos le pasaron al frente también para fusible, no hay ningún problema.
1: Sí.
0: Genial, se animó, está bien, pero... no vayan porque, a fundir todo el cartón antes que termine el primer
1: yo no esperé tiempo. Él porque él, por ejemplo, es una persona que pertenece al círculo evangélico cristiano. No. Y yo esperaría, a ver, de una persona que es atea, judía, una persona que no es de nuestra religión, pero la moral cristiana dice, no levantarás falso testimonio. Va y se upea.

0: Dende ahí castuilando era pisa de Ian de Moisés Yurupe, Harey Purú, porque la inteligencia artificial tiene que ser en beneficio para poder instruir a la gente, para poder evolucionar como especie, pero no para utilizar en contra de la persona y tergiversar sus dichos y sacar fuera de contexto como si fuese que nosotros estamos haciendo o pidiendo voto útil a favor de él. Pero no tiene sentido luego. Caso contrario, yo no estaría haciendo programa aquí.
1: José, yo creo que no tenemos que darle más demasiado esta
0: cosa. Simplemente es para aclararnos.
1: Es una aclaratoria que merecidamente también tenés el derecho porque te afecta. Claro. Por un sector, pero el resto coye pilla, es demasiado fácil
0: darte editar, cuenta,
1: claro. Vean con te conté y mañana oré y más radio, bro, ya por para la mini diro
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1: huevo, pero fenomenal. Quiero Opa,
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0: Claro, oye, victimizando porque me están atacando, no porque...
2: Como ya dijiste, voy a reiterar el término. Voy a reiterar, repito. Juego más ahí. Carlito Verón y la Cuaco Juego. Acuya, se un año. Opa, me curie.
0: Vaya, mo acuri.
2: Vaya,
0: vaya.
2: Oye, desde por medio, pero pi. La mujer que acuye desde un principio.
0: Pero se entiende, ¿sabes? Porque yo entiendo. Yo me pongo en su lugar. Entiendo. Imagínate tirarte como candidato de una cúpula de pacto, sería alianza o pacto, yo no sé cómo llamarle, y tirarte en forma improvisada y no estar a la expectativa y sabes bien que vas a perder más de 10.000 votos de diferencia. Yo le entiendo la parte psicológica, yo le entiendo, está desesperado, súper desesperado, pero de acá estoy en jubilado mi otro repetía güey ya pe manía peja otro repetía más dos años peja curi
1: no tocar
0: fondo vamos a aprender más aquí pe otro ella cuidó tanto ambas ella vamos a hacer con todo el poderío que tenía, poder económico que tenía, a ver
1: prensa
0: era jamás componente sí
1: señor,
0: y él tiene que saber que aunque va a perder, al menos tenía que haber dejado tenía que haber dejado buena huella y catojanguaisha el día de mañana, aunque
1: otro votante ayer,
0: claro, pero yo ya sé que él se va a afiliar al Partido Colorado.
1: Qué bien.
0: Jando Valengo pecha porque ñandeco no corre religionario, tajina.
1: Sí.
0: Ay, bueno. Jaco, no de equipo, vejina, Jando Valengo pecha, por eso no voy a ser tan recalcitrante con él, pero él anda trozamos eso porque con él, oye, ahorita es candidato a concejal de nuestro equipo.
1: Corte comercial, vale, ¿sabes a dónde quiero pasar ahora?
0: Sí.
1: Y vamos a hablar de cosas positivas.
0: Claro.
1: Así como Carlos Verón también está haciendo una carrera política ascendente, tendrá sus equivocaciones, sus errores, como todo ser humano, la espor y problema, pero viene acumulando gestiones y acciones positivas que hoy le vale la candidatura oficial dentro del Partido Colorado. Hoy él es el capitán del equipo que va a llegar a la intendencia. Va a tener una amplia mayoría, aplastante. Hoy todos los colorados van a votar por él, no colorados, también de otros partidos antagónicos también.
0: Sí.
1: Porque de ese Jave, el Guatajave, lo intenta, y Mateo Carlito, ¿cómo está ahí? Estamos ahí. Estamos con él, con que es interna negativa a Otago y GC porque Naime afiliado a la del partido, pero han así. Hay muchos jóvenes también que están viendo que no se involucran en política. Hoy va, o sea, estas elecciones va a ser la primera vez porque cumplió los 18 y pasaron automáticamente al padrón cívico permanente. Esos jóvenes les sigue también en las redes sociales a Carlos Gesal y Proyecto, o Gesalba y Zapaja Omaje, Ja Omuaca. Comisión Cuerandi, Juventud Cuerandi, Deporte, dije Jape Deporte, PPB, allá por ti, paréntesis. Jara Jacasepete y felicitaciones al Colegio Jesús Sacramentado. Hoy ellos salieron campeón nacional del Gen Sub 14 y ya están anotados como selección paraguaya Sub 14 para la Sudamericana en Ecuador.
0: Qué bueno.
1: Y son bicampeones. El año pasado también el mismo equipo ganó. El año pasado solamente que se tenía que viajar por,

0: Ave motivo donde yo dije, oye, ya por Paraguay, pues van a Jota Jicué, Ecuador. Así que un aplauso para muy ese bien. Equipo. Yeah. Toditos son jóvenes.
1: Sí.
0: Sus 14 o 13 años, yo de Ecuador, 12 años, ja, relosa o jugás equipo, pues todos los días practica. Deporte, práctica, disciplina, entrega. Ja, pues, hola, Carlito, ¿verdad? ¿No? Cuando ya,
1: pues, sí,
0: como está a disposición de la juventud. Polideportivo, lugares de recreamiento y esparcimiento familiar, para que todos volvamos a ser de vuelta a la familia tradicional santaniana que éramos antes. Antes de que nos dividamos entre los perros allá, que mi bebé de política, que a lo mitad tenemos en Guaypa, tenemos en Guaypa, pero pega con a lo mitad, se llama de lado, o bombo huellima la línea, oye que coma la equipo de Ojoa por el respeto y el trabajo, jaupea. Ñañe pregunta con allá fortalece. Hay cifradas esperanzas de toda una ciudad y un pueblo sin partido, sin color ya ahí, jugando en el equipo de Carlos Verón. Carlos Verón también tiene una responsabilidad muy grande. Va a ser el depositario de la fe y la esperanza de toda la ciudad. ¿Quién? Oyero Viajes. ¿Quién es Oyero Viajes? Son ellos. Jau Pepe ADI ya recoló la oportunidad. Ya esa costumbre de máquina por las personas que van a acompañar su gestión como concejales, no solamente dentro del Partido Colorado, también tenemos que tener en cuenta los otros partidos y movimientos que se están presentando. Hoy la mitad del movimiento para un mes, unos cuantos, y que habéis para un mes, yo hoy me acuerdo hoy. Ah, cuando yo presenté como El Salvador, pero yo ni tenía chillando mongú. Allá. Sí. Entonces. ¿Por qué somos crudos en eso? Porque ahora es la oportunidad de elegir.
1: Cierto.
0: Ñandeco ya elegí, ¿tao? La amistad es la familia que uno elige y la ñenga. Porque la familia de sangre, ñande ya, ambu, ñande, japea, ñande ya, aceptaban ujais. Pero la amistad es la familia que uno elige. Cierto. Si vos elegí un amigo, yo le elijo a Berge, a don Alfredo, a vos. Te elijo ya aceptando tus virtudes y tus defectos. Allí va, si ya lo y cuama, a un país lo elegí. Porque es nada medio que una seuta y todo, ni nos saludamos. Y momento, ya llevo el día tarde. Jacó a la oportunidad. ¿Por qué les digo? Porque el señor o la señora concejal que se va a sentar ahí, donde va a representar al pueblo, tiene que ser tu amigo. Tiene el amigo, es el depositario de la fe. De los compañeros. How peven ya el equipo. A la desafío, Ginaco. Carlos Verón, Guajejago, vea indiscutible. Solamente ya de Yara Beika tú. O Bolea. Vea indiscutible. Pero el equipo que le va a acompañar tiene que ser una selección. Que quiera trabajar. Uno. Que le tenga presente a la ciudadanía.
1: Claro.
0: Dos. Que tenga las intenciones de mirar al progreso allá arriba, Monbirí. Tres. Y que sean contralores, pero en el buen sentido de la palabra.
1: Así es.
0: Que sean celosos custodios del gasto oportuno del erario público administrado por el ordenador de gasto, que es el intendente. Que acompañen, que sostengan pejendabe. Anilanda ya sea Eirei Winti Jese.
1: Cierto.
0: Ñañope, un ñaño ahí, no. Ñambo ahí, ñambo quise. Esa es la oportunidad que yo, vos y cada uno como ciudadano tenemos el próximo 4 de
1: octubre. Sí.
0: Ya elegí. Allá yo, vamos, hoy mañana tantea. Hoy la lista. Hoy mañana tantea. Mira lo que están ya de copa en cuenta. No, ahí vea, ya han votado. Ya han dentro del partido con los años de reta. Pe partido y después para esa guamaña y me.
1: Sí.
0: Oye, pues, ahí, ahí, me venido camanduleado. Oye, que cotan te vas de un conveniencia.
1: Así es.
0: Allá en ella, con la oportunidad, allá elegíamos. Yo también soy un votante. Yo soy un ciudadano común.
1: Sí.
0: Que voy a tener la oportunidad de elegir. Así como todos nosotros.
1: Claro.
0: Vea la oportunidad, ñandeñan boba lejan más. La ñande sí. ñandeñan boba lejan más la ñande decisión. Allá elegí por alguien la mitad. 12 o acompañar, es capaz 10, 11, y que el Partido Colorado y después pega, es capaz, calculárselo.
2: Mirando el historial.
0: Y viendo los antecedentes históricos, por supuesto, allá. Jala, hoy mismo, oye, lejita ahí, la otro lado, va otro equipo, vaya, es cae, mapa. Está, dice, ahí, esa la lista, güey. Está,

0: Entonces ya es cana, ya elegiana. Esa tiene que ser la consigna de los ciudadanos.
1: Pero año yo elegí candidato.
0: Otro ahí.
1: Pero oye.
0: No creo, lo estamos ya. O ya de mi misma que iban a decir las dos veces ñañe pusangar. Sí. No, Italia, ya. Calculo yo, digo yo. Pero tengan presente que en el cuarto oscuro, en las urnas.
2: No,
0: pues vete y 9 milímetros.
2: No, claro que sí.
0: Pues ya hay una neciena, bebé, y de Japón. La conciencia, y la conciencia significa analizar objetivamente, ver desde el lado positivo.
2: Sí.
0: Ñañe me mando a mí de la historia, ya güey, mi ya esa, añamo y la balanza. Dani Ruiz, José, viste, veje, Domel Gaejo, Matecoigo, ah. Pesana.
2: Cierto.
0: Ya, pues ya perdí tiempo ahí de máquina. Añan de oa, bella reisa, pama, antes ya, ja, ñañe mongueta, ñañe gente, cuéandi, ya, ja, paite. ¿Por qué? Porque esta es la oportunidad como ciudadano que vos elijas. Ani, nada ya, ja, yo, y nada ya participa, yo, hija, pey, lunes, se va, ya escribí. Anden de pa, ni impuesto, denne colaboa, de ciudadandi. Dejo y vota.
2: Entonces
0: no tenerlo ni
2: tener
0: luego ni derecho. Derecho a opinar.
2: Cierto.
0: A lleva. Ahora, ande pagando un impuesto. Si vos te estás participando siempre en las jornadas de construcción de tu ciudad y te vas a votar, cumplí con tu deber, ahí sí podés hablar con autoridad moral. Pero ni en dejo yo hoy. Sí. De participar de las esa iba y pa hoy, pero cuáles de vale. Porque ande correr 24 horas, hoy es cuella. Oye, pagazo, pero oye, ya.
2: Claro, dos clases,
0: oye, ya.
2: Entonces, oye, la te corre, oye, vos.
0: Oye, paga, oye, paga, cada vez que tú trabajas, ya veo. No rescoen o voy, voto.
2: Sí,
0: con el JR reclamar algo. O si no, te doy otro ejemplo también.
2: Sí.
0: Todo el día ocupé la ventana, la licenciada, tío, mano, ya, pues, va, de teja, eti, desastre, 11 años, nada, ya, pues. Happy Sandela y vehículo, habilitación. Nada, yo unión 25. Y registro, nada, yo unión 25. No colabora ya. No paga ni impuestos.
2: Cierto.
0: Oye, plaguea los cuatro vientos. ¿A lleva?
1: Sí.
2: Coañete un guay, guayaguaye.
1: Pea peta pisa, pe ocupía toda la hora Agustina. Agustín ya tenía eso, porque ya
0: anda amigo.
1: Ya contemplo, ya con esa confianza. Porque mira, ya está. Cabe tapizado, cabe familia, oye matrimonio y una vez plaza, oye por cada cuello y gestión un pibe.
2: Ah, ¿sí? Cierto.
1: Oye matrimonio y bebé, sí. Pero bebé Agustín de mala idea. Él de mala vuelta, vuelto a que no paga
2: cuello. Sí, te voy.
1: Ahora.
0: Pero espérate, Juan Coño,
2: no,
0: inte.
2: No, claro.
0: Primero, no es ya, pues, ya, güey.
2: Ya, ya, pues, ya, güey.
0: A pedir la posibilidad de ya, pues. Y de más con la pesa de agua, llegando ya, pues, ya, pues, ya, allá. Upey han oye ya poma vamos a poner la mitad jo guapo y mamina de plástico y la y llamar
2: me pongo dicho en base
0: o si nunca tú esa va agua humo la inclusiva viola coplas o recoja web cerco perimetral bico hey. O sea, hay gente que busca nomás.
2: Sí, cierto.
0: Hay un meme que dice en las redes sociales, yo suelo alzar también porque me gusta. Dice, hay dos tipos de personas: la abeja y la mosca. A la abeja le ponen cualquier ambiente y siempre busca la parte dulce, las flores, el polen y la parte linda.
2: Sí.
0: La lleva.
2: Cierto.
0: A la persona mosca, tú es muy bien, y jabe, jabe. Hay que ser honestos en ese sentido. Y, por supuesto, el presupuesto del municipio no da ni. No me. En estos días se alzó el proyecto del Tapinacuay, muy lindo, por cierto, espectacular. Jaupala ya ajustada al presupuesto municipal. Ayer va.
2: Cierto.
0: Lo mitad es, ahí ya que costanera, y oye, pues irme a lo mitad la licenciada Agustín. Ay, pero la costanera no depende de ese.
2: Ajá, ni.
0: Ya por la gestión.
2: Sí.
0: O ya por la gestión, o ya por la proyecto, o ya aprobarse el proyecto.
2: Claro.
0: Ese está aprobado.
2: Sí.
0: Va, la ni, pues. La presupuesto.
2: ¿De antes?
0: Lleva, o sea, la parte de la gestión se hizo. Y el gobierno nacional sabrá por qué no invierte en Santaní. No hay ni concejal, Pope, ni licenciado Agustín, Pope, ni Carlito Verón, Pope. Pero coa coña presentada con

0: Uy, Carlos, Verón Pope. Va, Ere, porque ese proyecto se hizo ya según los números que se manejan en el presupuesto municipal.
1: Cierto.
0: Jalaupea, oye, ya pojama, de te copia todos los días, pero Ere, cohabilitación de otro municipio.
1: O contribuía
0: a ver. A ver, que tú jamás se han de colaborar y mi sin mí. Oye, ya pues jamás, mira. Así pues funciona. Y si vos te vas a quejar, tenés que ser partícipe. Primero tenés que ir a votar, tenés que elegir para poder empezar a criticar. Sí, sí es. Ese es uno. Segundo, tenés que contribuir en tu municipio para opinar. Si vos no tenés participación, pues, o sea, y te digo, no hay por y problema. Pero, o sea, y te indes, 50,000, y te y. Oye, ¿cómo a ti presupuesto? Claro. Lleva. Sí. Aparte de que como contribuyente me da la autoridad moral de poder también reclamar. Con justa razón. Pero la de contribución de municipio única. En todo caso, Juan mío no es a web, es a habilitación. Pepe la Joa o reclama. A Yepa.
1: Es la plata ajena, es a Ociamo.
0: O estoy equivocado. Dígame, ¿tú qué
1: sé? ¿Cuál es la eña de plata?
0: Riguazú
1: no contribuye.
0: Lógico. Y que tú sé, Riguazú, yo voy hacia allá. Voy allá. No sé cuál calcular. Pesa. Tapamba.
2: Y tomando como ejemplo también la figura de un Carlos Verón, del ingeniero Carlos Verón. Nadie le quita lo bailado, obviamente. Debe tocar un tema de muy importante, cuál es el deporte. ¿Y qué representa Carlos Verón? Representa también el deporte.
0: La dirigencia.
2: Es la dirigencia, en su momento atleta, deportista. Este día Oyapó, 9 años, Santaní Oyupijagüe, primera división, segunda oportunidad. 2015, segunda oportunidad. A la deporte. Coño, fomentar a través de su persona, porque de los deportistas es deporte de neta.
3: Sí, claro que sí.
2: Ande, de una persona preparada, pico en cuatro educaciones, va a ir cuatro de construcción, va a ir cuatro de ampliación de aula. Oye, recuadranco. A la nunca oye, pues, pero como eso es cuatro. Jamba, eres, ni ande con allá, y mandó que el compañero, palabra muy importante, palabra sabia. De que el deporte es salud, deporte es disciplina, deporte reúne para usted todos los requisitos y valores. O requería ahí esfuerzo o sacrificio.
0: Renunciamiento.
2: Sí, renunciamiento estaba ahí, pero iba ahí.
0: Lógico, para que esté en la disciplina. Dijiste algo muy importante. Está el conocimiento del manejo
3: del
0: presupuesto de los gastos públicos. Y eso es importante también. La experiencia pues va a ser la diferencia, o si no, no quiero poner de ejemplo, pero es un claro la situación de nuestro querido amigo Hugo Javier, que hoy está en esta situación. Lleva, él también, bueno, se aventuró, se tiró, tuvo la oportunidad, pero no recoila conocimiento de la administración pública. Va, hoy con ese, o esa, en baile, eso es lo mismo. Allá.
2: ¿Tú hay un consejo ahí?
0: No, no, yo le doy ese beneficio a la duda, porque tengo un presentado, suspende o firma. Jamba, era firmar porque no recoila conocimiento, donde claro. Recoila conocimiento de cómo es, cuáles son. Los pasos a seguir, necesitamos. Ahí no me han ahí en Bogazán, de lleva. Pero ahí cuando, cómo se hace una licitación, cuáles son los requisitos, cuáles son los procesos, cuál es el tiempo, cómo se hace el presupuesto para el gasto, cuáles son las documentaciones requeridas.
1: Claro.
0: Lleva.
1: Si existe la empresa que va a ser licitada.
0: Totalmente.
1: Porque, si bien, creo que en la entrevista que le hicieron es que. Muchas empresas eran fantasmas. Pero en Golcón ni equipo, yo, aparte de confianza, fulano de tal, esa mina checo Remix S.A. Cuapa o realmente, ¿cuál es la personería jurídica? Cuapa va a po, cuapa.
0: No, pero y Gatungo
1: Imba. Social.
0: Y Gatungo Imba. Pero ese ya escapa luego muchas veces. El tema está en los procesos. Eso no es mal, pero tenés que tener conocimiento de administración pública. La municipalidad, pues no, es como tu bolsillo. Déjase ya, coño, en empresa privada. Uy, baja ya, ponés, no, baja de pagar ya. Ya pone la factura en general. Pero la municipalidad, ve, y ningún ente público es así. Tiene un proceso. Por eso muchas veces se tarda de.

0: demasiado. Cuando vas a gastar, y hoy ya no se puede hacer unos gastos a lo loco. O si no, es para esta cárcel, ve. A lo mitad, nemo inguera, nemo paco a pireta, oí que tu mamá se nemo dos. Pero usted, pues, unos cuantos más llevo pete y nande cupé, porque te ya po pese, lleva. Hey, te mandé, sabaje, inde. Y muchas veces la intención no es esa. Lo mitad, nemo po, Jamba, eres de nepo, Porque en dere huereco y la conocimiento de los procesos administrativos para manejar el bien público. Vuelvo a reiterar, tenés que tener, y esa experiencia no se compra. Y se buen blad y antes de ayer decía po hija hasta supermercado bebé y tú sabes terminar el pibe para topata experiencia en administración pública. Yeruti una caja de pagas y upes y a veces con la conocimiento agua pende que es recitante o si no aquí de papel dorado. Tenés que pasar por el proceso. Claro. Se tiene que construir esa experiencia. Y eso no es de una semana ni de dos días. Eso lleva un proceso de años. Ande y guapaina. Usted venía a taina con le ave. Pero por lo menos tenés que tener un conocimiento básico. Dica, tú y la te sapito este pelle. Vuelvo a reiterar: este equipo está preparado. Este equipo viene de la escuela del licenciado Agustino Bano, que deja una administración ordenada. ¿La sí, lleva?
1: Así es.
0: Hacemos un comparativo. ¿Cómo agarró y cómo deja? Con superávit. Ya deja plata en caja para que la nueva administración que asuma en noviembre ya pueda manejar. No le deja un agujero ni un clavo grande. Segundo, esa experiencia de gestión. Agustín Izquierdo. Carlos Verón, o viaja continuado, Paraguay, Bumbusa, Cuayo y Cuajama, Carlos Verón.
1: Sí, así es.
0: La lleva. Y ojo, está en nada. Buena, Mateco, ministro, la verdad, en nada. Bien, Sego, Santa Nime, Guajina, Yugo, intendente, y Catuyo. No se maneja así.
1: No.
0: ¿Entendés? Sin embargo, ahora se anuncia que. ¿Quién es el siguiente? Carlos Verón, intendente. Ah, pues, adelante. Ayer, va, sí. Eres. Porque, oye, Cuajama, supe. Más que más ojo o ya por mi gestión, todos los ministerios. Jalo mi toy cuadra de imba y se apaga más. O ganar con pueblo, sin plata, con el acompañamiento sincero de la gente. O pago ye cuapa.
1: Sí.
0: Allá va. Vea uno. Segundo, y ye cuela por en la administración. Ya tiene un proceso como presidente de la Junta y ya tiene un conocimiento de los presupuestos de la municipalidad. También. ¿Y el profesor Poma?
1: Sí.
0: ¿La lleva? Sí. Por ir la empezó a señalar y cuame, la cointendente, o sea, Agustín Novando. Y eso también, haciendo un poco de memoria, esa buena administración, esa buena gestión, ya lo posiciona como candidato departamental. A pean de elegir de, ni sé, ni ja, lo mitama, pea o hueco, sube de boca en boca, más con la candidata Agustín. A pean con ya yo, guay. Ni eco, yo pio avión, pues, por ahí, Vito, plata.
1: Sí.
0: La ya yo, guay, ya gana, pe, espacio. Allí va. Sí. Jamás vea no discutir porque para el guanteo más, o apadrina más su pe, porque ya le ven a él como la figura emergente en el departamento. Sí, y todo es un proceso. ¿Cuánto llevó? 15 años, desde que fue concejal, por su postura, por su posición, la primera vez que ganó, la segunda vez que ganó, cómo deja su administración. Va esa pa y mandu a ese la pueblo. 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
2: una comparación también amor yo con mi hija Juan Endiela es para Carlos Verón haya tomado ejemplo a ver cuando sucedía después porque la historia con sería para algo ya no llevamos mandos a Juan aunque sea experiencia o me han guañante Carlito Verón o gana a una estructura o era para poder y Dani o era para poder y José Luis Así o mismo. Era para allá,

0: Poder y don Melgari.
1: Así es.
0: Una nada, porque es una buena persona. Sí. A platan bogueteres porque le gastó nada, cambió cuero me contrataron más, un mil pila y gasto hueco, o inversión más bien porque es por el pueblo. Uh-huh. Ahora, o la experiencia que se tuvo también en la presidencia de la República. Va eres Nicanor, candidata, no ganáis, vos apuntes pesa y lo muere corre. 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
0: 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Vos apú, represa más grande, uno de ellos más grande del mundo. ¿Ja? 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
0: ¿Ja? Aparece a viña de llave de cosas también, porque el pueblo es de que no, no corresponde. No tiene perfil.
1: Sí.
0: No le coge capacidad. No le coge voluntad. Porque, oye, a grandes en enfoca de servicio de indígena y que a través se le coge la confianza del pueblo.
1: Claro.
0: Y Carlos Verón, a través de su. A pesar de que una persona, ya sea lo mitad y mitad, joven todavía, profesional, con mucha experiencia en el ámbito político, eres APE, pues APE supe económico.
1: Sí.
0: Entonces, o ganaste estructura, pe. Pero pe a modo de comentario, porque ahora ya todos ya somos uno. Y el amigo de
2: un colorado. Y sin ofender y sin desmeritar.
0: Y tomar un ejemplo.
2: Pero es el proceso que quedó en la historia.
0: Sí.
2: Y me reclama que están hoy las jóvenes, las figuras. Y no hay problema. Sí, es cierto. Yo no desmerito la presencia de los que hoy están, como dice un viejo caudillo, en el candelabro. Mm. Hoy están en la vidriera. Genial, pues, niña, ¿de dónde llegó ahí? Y las apuperes. Lleva. El día de mañana, de aquí a 5 años, se va a evaluar su gestión. Y si merece, fírmelo mi y de Yiquere. Lleva. Y la misma cosa, Carlos Verón, si merece un periodo más. Verán que bebe lo mitad ahorita en 10. Pero Pearango ya construía. Pearango ya era la historia. Ja, volviendo ahí. La historia da ya otra, y ya dependáis, andan ya de Utavión, ve música, ya reformatea, formateaja, hemos llegado, la pese y la historia, la oputao, putama.
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2: A pean, es así, ne con olo y tal, cada vez que nos mando, ay, me hemos ya, ve, oputá de por vida, ve, lleva, pues, pea, da ya, ve, ya, porque en el pasado, gente que instaba que se vote en contra de los representantes del Partido Colorado. Y con alto rango. Hago, Anica, tú ves, me abusa. O puta, pa. Mamate, sí. Y por aquí, mira, el año no se llama a la mitad la grabación. O
3: imbajo.
2: O puta. Eso no se puede borrar. Entonces, hay que aprender del error. Y no solamente el error tuyo. Tenés que aprender también del error de otras personas y cómo terminaron.
1: Sí, así es.
2: A ver, con una impor y duda y tereíla, ya poja más. Dos cosas, Antonio, Dios y la gestión en el buen sentido de la palabra. De ella poporado la negestión. Si administras como se debe, ella pone agenda y terube. El Todopoderoso me bendecido, hija, la pueblo a tu ne apuntarla. 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O en mi tema, de pillaguación, a veces resumí y a veces oñe en deja de para el espíritu de la ley. O sea, no hay problema en la ñaña un botado y jamás con Ana. La única forma de hacer gobierno es hacer bien las cosas, como tiene que ser. Y ese espíritu está en Carlos Verón. Ese espíritu está en los que le van a acompañar a él. Si no está, las pueblo hoy. Un tarjeta roja.
1: Sí, así es.
2: Un botajeta roja está esa. Estaba imagina. Japea. Diga tú, es Yoko.
1: No.
2: Upea, daja y se culpa. Daja y no es culpa. 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Es culpa de él mismo. Porque no ya por ahí la gente ya po.
3: Cierto.
2: A calculado, se naime bajando ya, vijala ya, es esa. ¿Por qué tomamos estas reflexiones? Porque este es el momento.
1: Sí.
2: Nosotros que tenemos la posibilidad de tener este micrófono enfrente, tenemos que aprovechar para poder construir conciencia. Y de todo lo que nosotros podemos analizar, algunos van a decir que Simba y con las itas, esa y yo minden. 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

0: formamos también opinión de acuerdo a lo que nosotros decimos. A Pepe Ipona también resalta que una responsabilidad demasiado grande sentarte hoy frente a la conducción de un programa y frente a un micrófono. Al ni la oñeme es de la oportunidad, la micrófono erecó abierto, era virorey.
1: Sí,
0: macanada.
1: Así es.
0: Eñe Perú, en Botavila, pueblo, o eremoñe en huelo, mitame. Y que a todo resultaste día con él, poco en un oye, pata.
1: No sé, viro, pabela,
0: en esa es la intención. Yo sí llamo también a la cordura a todos los que tenemos la oportunidad y a trabajar y a hacer bien las cosas. Ando ya po ahí, o sea, mío la pueblo castiga. No me va a ni ver que ni José Luis ni Omega de Juayola. Ah, ya po ahí. La pueblo donde yo
1: premia.
0: Es el mismo artífice el que apuntala, coloca o saca.
1: Así es.
0: Así es sencillo.
1: Pesito, güey.
0: 4 de octubre. 15 días va a ir ahí, te
2: ya.
3: Esa iba y tema.
2: Juan Baitema, dijiste un término también historia. Ya me mandó a mí, de la historia. Placita Mugelos.
0: Acá en Inaurata, ¿cuándo ve?
2: Oña Inaurata, ya la cumple acá.
0: Hoy veo.
2: Sí. Vamos a pedir ayuda también al compañero. Si es Oña Inaurata,
1: vea. Ya,
2: mañana.
1: Ya,
2: Emma.
0: A la pura. Mañana va a ser, ¿verdad? Sí.
1: La comisión
0: es. Si no es 30 y pona,
1: esas. Los Mugelos de la municipalidad.
0: UPP, antes que hable también. Esta es una gestión positiva.
1: Sí.
0: Es la común unidad de la comunidad, de los vecinos, de las autoridades, quienes agarraron la posta también en las gestiones y cada uno colaboró su parte para que se pueda construir allá. Japearon la impunidad.
2: Para gestión.
0: Gestión y también liderazgo, porque hoy mantenemos este equipo. Ojo, también de vecino, vende, ¿sabe qué queremos hacer? Esto y que tú verás ayuda. A la vecina, pero ni mojita, o sea, está más para los ayures. Uno.
1: Primero.
0: Uno.
1: Sí.
0: Segundo, o sea, está la. Para los yeyapotas, a Pepe firme. Lo mismo importa la hipona.
1: Cierto.
0: Lo mismo faltante, ña sambuji, ja ABI, la osambuji, anda y cuatía que haya.
1: Vea primero.
0: Que a tu jama, esa es lo mismo, ña un invite, a yeyapo jama. Profe, en vez de mi bebé historia.
2: No, venía muy bien, José Luis. Ya voy a poner un día. La invitación.
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2: Ahí está. Me pasaba curioso, serví de anfitrión también la inauguración del Centro Integral.
0: ¿Este día ya,
2: juez? Juez, un presidente de la República.
3: Caipi.
2: Sí.
3: Caipi.
2: Oye, explícame, curioso, es ese. Además, supera beneficios para personas vulnerables.
0: Vulnerables.
2: Que no recoya. Es funcionario público a la
1: de
2: beneficiario. Entonces, muy importante para la gente pobre. La gente humilde, una obra de primer nivel.
0: Yo pues y mi tío oportunidad y que a todos han avanzado mi orecua
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0: A ver y peado me o generata ahí algunos que otros recursos alrededor para los que puedan necesitar
2: oportunidad estar. Laboral
0: yo voy y mía
2: sí. Oportunidad laboral de muchos profesionales
1: sí
2: oreco una oportunidad y curí porque ya te iba a viajar y nada
0: sí totalmente
2: a pena ve a cuando ya voy a comer el de la historia el coronel Vicente Mugelo en verdad
0: un lugar histórico también es de Santa
1: Cruz sí, a la Hiponalaya pues,
2: la Hiponalaya es moderno no, y además ahorita presencia muy importante del ejército paraguayo de
0: Outa.
2: Outa.
0: A Pepe capaz ya acompaña ya porque sí. 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

0: autoridad, ya con autoridad municipal, ya con autoridad departamental, ya con autoridades nacionales y que actúa ya de ayuda, ya de acompaña, ya de sambuj, ya pojan una peipona. 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
1: No.
0: Ya de ñañeja árabe y que actúa en maestra ñambopa, ya escape el lado. 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
2: cancha. Pea coge y se ve la comunidad, hace ñamba, pono, oye, nada, la contrapartida.
0: Entendimiento.
2: De parte, oye, nada, peña, yo entendía, nada, entre familia, entre parientes cercanos, por entender, si no es de parientes cercanos.
0: Totalmente.
2: A ver, Gina, y por año de mandó a mí y la año de candidato fuera, te ofrezco 12 en total. Número uno para mí es Lucas Dilga. A usted hoy mi vez, Gina, te ofrezco número dos para el compañero Carlos Sosa, que es el actual y es presidente de la Junta también. Te ofrezco a Gina la profesora Lourdes Mesa. Te ofrezco a Gina el amigo Charlie Alcaraz, amigo, tiene referente.
0: Tío Charlie.
2: Uno de los, hacerlo mitad, Gina, una de las figuras que podría encabezar la mayor cantidad de votos. Porque en Vía Pocoña es esa. Allá no es Veima, en Vía Pocoña es esa. A Opeño Greco 5, Lucite con Lucy. La dinámica amiga, Lucy Barreto. Número 6, Peña Greco, Gina, el amigo Darío Pinto. A Opeño Greco número 7, el velocista, Enrique Martínez.
0: Velocidad.
2: Profesor Enrique Martínez. A Peña Greco, la dinámica amiga también de representante de la zona de Tacuara. La compañera Liliana Candia. Número 9, Peña Greco, un deportista también que conoce deportes, que es un docente.
0: Guapo.
2: Guapo, igual yo por Yehua. Sí. Ahí va Gina Jerónimo Dávalo.
0: República, 13.
2: Y a Peña Greco.
0: Opción 9 a ella.
2: Opción 9, 10. A Peña Greco, Gina B.I. No, un motivo. ¿Gana la camiseta de Alan Rojas? A número 11 me voy el amigo Luis Ibáñez, que en su momento también ya se postuló como diputado nacional.
0: Sí.
2: De Aguazo, Tavilla. Número 12 me abreco la una figura emergente también, Hilda Martínez. Allá veis una un familia política.
1: Sí, yo sí mismo.
2: Su hermano fue concejal departamental, su papá fue concejal departamental.
0: Municipal también.
2: También municipal el amigo
0: Don Teodoro Martínez. Teodoro
2: P. Martínez.
0: Nuestro amigo.
1: Guapo.
2: No.
1: Sí, saludos.
0: ¿Cuál la selección de la lista? Uno.
2: Selección. El pueblo la juez.
0: El pueblo.
2: Y antes ya presenta
0: señor. No, Upeaña presenta como lista de buena fe oficial.
1: Sí.
0: Pero 60 candidatos en Icuí, interna vez. A lo mitad de esa, yo, mía, ya de la ya elegía. Ahí la partida ordenada, mapa o jota.
1: Sí.
0: La pueblo, hombre, eso es cuál la confianza a través del apoyo del voto, jape voto, homogendazo de cuál la lugar. A 12 lugares de hoy.
1: 12.
0: Santa Ní es municipio de segunda categoría.
1: Sí.
0: A primera categoría, 12. Javi segunda, arco.
1: 9.
0: A capital aparte 24.
1: 24.
0: Sí, señor.
1: Sí.
0: A un mía o pitaco anga a consideración del pueblo, ¿verdad? No solamente colorado, sino entero bestia.
1: Sí.
0: Y por ave y ña un BU, un mi o cumplía cue 18 años, automáticamente, sin afiliación a ningún partido, ya pasa a
2: formar parte. Pero bajo proceso que cumplían a 18 años.
0: No has hallado,
2: y ya veamos 40 años, pero miembros cuando ya afilié.
1: Sí.
2: Yo creo que sin inscripción, no es como es la posibilidad, se verifica más curioso.
0: Totalmente, con mi juventud, que era Ojasá, 18 años cumplía, pues,
2: automático
0: Ojasá. Hoy metía aplicación y que todo hay que ir en la página de la del Tribunal Superior de la Justicia Electoral. Jao por Antupe y número de cédula.
1: Sí.
0: Moopa o Botata. Si también. Mal no recuerdo, son 11 locales de votación para
1: Santaní. 11 locales.
0: UPA oye distribuida entre la Monbridea y San José Obrero.
1: Sí.
0: 10.000.
1: 10.000.
0: Tacuara, Bertoni, Bacajún, ni a la Monbrivea. 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
2: 357, 32,
0: Gimnasio Atnazare.
1: Sí.
0: Ni a la lugar.
1: Así es.
0: Ja, escapaete, voy mi, con la tecnología, me dañan de la oportunidad, ya en el teléfono y lo pinte, en el etiqueta.
1: Sí.

0: Ahí que todos los años ya pope práctica en cada reunión. 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Ja, ya práctica. Ve, ya práctica, ve, y fácil, ve, está ñande. Ñande la, y la elección son dos cargos nomás. Directamente, ja, upea, intendente concejal, ja, y la ñande, o sea, más un minuto, ve, ya vota pata. Dos minutos, ve, ya, ya me está mal lugar, dos, tres minutos máximo a los que vienen. Voy ya, Jana.
1: Voy, sí, sí.
0: Voy
1: sí.
0: Ya, yo, las 6:30, 7:45, me voy a ilitar más la mesa, ¿cuera? Ya vota pa' este, ja, y que a todos los maestros ya lleguen. Ya, deroga, ve, ja, o mo mi opita,
1: pues. Cierto.
0: La leña importante, ja. Sí. Ve, a ver, acompañamiento, ya, pues.
2: Así mismo.
0: Va, va, busca, ve.
2: No, no, y hay un comentario que me pasamos que no puedo leer, ¿verdad?
1: Sí.
2: Pero ojasama güey, la momento la le janguá.
0: Ah. Ahí igual. No,
2: sí, pero un comentario.
3: ¿A la bloque ojasama la bloque?
2: 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Ah, y pues ya de avisar ya la oye dedicante janguá o en termo.
0: No, no.
2: Pero hay persona allá, pero no, yo no quiero decir eso porque
3: hay ningún delito tampoco
2: allá. No hay ningún delito allá, pero la gente pues opina y está bien. Qué
3: guapo, güey.
0: No, y justamente
2: está bien.
0: Ya, ya que llegué, no.
2: Ahora, y eso me causó risa.
0: Justamente.
2: Porque lo que tenga tú es ñandella.
0: Hay un respeto absoluto. Yo le respeto mucho a él. Pero justamente esas acciones desatinadas inducen a este tipo de comentarios.
1: Ah, sí, aprecias.
0: Claro ya, que sí. Porque ya jamás casi hay meme. Usted habla de capaz, pero la niña es un
3: escenario. Y por algo con acción. Porque es pelona. Vas a ir de término.
2: No, no, yo realmente.
3: Errar es humano y perdonar
2: yo es divino. Yo entiendo a Demetrio porque se está tirando nada más y nada menos que en contra del Partido Colorado.
1: Sí, tú sabes. Y
2: nunca, nunca ningún liberal, ninguna alianza ha ganado. No hay ningún precedente de que haya ganado.
0: Históricamente. Santaní,
2: desde, históricamente.
0: Desde que fue municipio.
2: Y siempre fue la brecha de la diferencia de votos, siempre fue. Pero sustancialmente y abismalmente
3: a la par el partido tradicional que se tiene como oposición.
2: No,
3: ni
2: más.
0: Y no, pues.
3: No,
0: y la última diferencia fue más de 10.000, ¿verdad?
2: Más de 10.000. Así mismo.
0: La última. Exacto. Diferencia. Tenemos una reunión. Hay que cartelar reuniones de hoy a día. Están los concejales también que en cada barrio están armando sus reuniones. Voy. Oño ya puedo apujar, oño ya puedo acá.
3: Claro, tú me vas con José Rito que hay Benito Gonzalero.
0: No, Benito.
3: Cucado, pues tú las 8 de la noche.
0: Ja, ABI, mi tapicia afuera en el sentido de los que hacen los trabajos de hormiga. 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
3: Puntero ya, que
0: es. Puntero. Puntero de la fórmula. Más fórmula.
3: Eso es guía.
0: Guía. Yeah. Y
2: cuadro por cuadro, ¿y qué hay?
0: Hoy cuapa,
2: Fulano pea ñan en 10, Fulano pea dos yes y dinar, pues ya añadimos
3: que están 10. Fulano recomienda ñan de, que sí que para persona por año.
0: O también osan vigir la ñan de candidato, que hay que tomar, o sea, un maje ojendula pueblo, ojendú aveimba, en la necesidad, y a partir de ahí el candidato con el equipo. Ya va anotando en orden de prioridades. Superando sí. A Lilla ya pura palo, mitad. Porque ya han de patante hoy. Solamente que existen prioridades que están un poquito acelerados en el tema de la rápida respuesta. Ja, en el proceso de estos 5 años hay 4 grandes proyectos que va a identificar al gobierno del ingeniero Carlos Verón. Ya compaíste o corre por redes sociales. El tema del polideportivo, la revitalización del arroyo Tapira con margen izquierda. Por un lado, para iniciar, está el centro de rehabilitación del Buen Samaritano. Hoy hay otras y otras acciones que tiene él como prioridad.
1: Sí.
0: Uno. Segundo, ¿y qué va a acompañar y para cada comunidad? La lleva. Hoy con situación de camino de todo tiempo. Capaz hoy se haya. Ya en Pedra Pade, Maoís, no me falta a mí. Hay otro gobierno, vean, ya en Deo Pete, ya está con capa asfáltica. A recorrer mío con Santaní a lo largo y a lo ancho. Y a Jami, a Moitepe, Treser, Guaitepe, a correr paite allá por la vuelta. Y por ahí de ahí la Santaní.
1: Sí.
0: Y por ahí. pijarecue bien iluminado.

0: Maldonado y Ponti, Asfalto y Guto.
1: También no la defensoría, por ejemplo, si
0: te va a Moite de fondo.
1: Impecable.
0: 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O sea, son lugares en donde nadie jamás se iba a imaginar que esto va a ocurrir allá. Y eso también trae consigo una responsabilidad de los vecinos. No vale, me ya pues en agua servía de asfalto de un buey pata. 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
0: 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Ah, tú sabes, añe esa tinaje.
1: Eso es cierto.
0: Ja, upeango apete o poco. Necuazo, ¿entiendes? Porque ñan de pete y cuaja la historia, la proceso allá. Jaco, último, imagínate, ve. Primer gobierno del licenciado Agustín o Fuerza hizo porque es oña cuadra a un botipa. Pero hoy uno, me apetece años y veo a huejas en su peda. Jaupeo se encausa Janua el presupuesto para poder dirigir en las obras de prioridad. Él, por ejemplo, en el primer gobierno y gran parte de este segundo priorizó en los empedrados, los instantes de las puertas empedradas, pero mediante UPEA ya es asfalto.
2: Sí.
0: Porque anda ya es empedrado. Diga tu madre. Ya por el asfalto allá. Porque el proyecto del gobierno es capa asfáltica sobre empedrado.
1: Así todo, mismo.
2: Sí.
0: How, mediante UPEA, casi no hay por IBM. Y pora. Y ese proceso también nos valió de ser ejemplo en todo el Paraguay. Ja, oñito, mala hipocresía, ya veo. También nos valió el reconocimiento internacional.
2: Sí.
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3: Jaupeya de ahí, Dani, todos los caminos conducen a Roma y Guidín y Juave, ayuda. 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Jamba, esa antena de la Catedral Santanire. Va esa antena de Jaicuta Santanire. Eres Jaicuta Santanire, la Catedral Santanire. Eres coro, autoridad o balea.
0: Uno.
3: La mala autoridad o balea, la una cámara de cada comunidad de Perey, hoy me da a pisar y a tapizar responsable y además, y orecua confianza la gente ese, de cada comunidad. A nivel Santander, yo orecua Calito de Rosa, amigo. Un candidato inmejorable.
0: Totalmente.
3: A pea, la invitación a la gente. También la invitación de el 4 de octubre, ya a paiteando. Ya deposita de señal de voto. Porque pegan las recomendaciones, ya tenía mejor.
2: Ya elegí la ya de condenada.
3: La democracia. O permití,
1: ya
3: tenía.
1: Ya
3: llegó
0: 12. 12 lugares hoy.
1: UPEA, usted ya elegía la. PEA opcional.
0: Opcional.
1: Solamente el que no es opcional es el candidato oficial del Partido Colorado. PEA de Gatilla, no nace usted y anda otra con esa. No, PEA de Gatilla.
0: Si sos Colorado.
1: Ahora, P12, usted. UPEA sí opcional.
2: UPEA sí.
1: Nace Gustaño.
0: A PEA no depende
1: de nadie. Nace Gustaño Alan Roja. Oí, tío Charlie.
0: ¿Dónde está yo, tío Charlie? Oí, otro concejal.
1: Oí, otro concejal. Ya, Lucy.
0: Pea de ejemplo. Pea de ejemplo de Inaña.
1: Ejemplo.
0: Figura, tío de Inaña.
1: Ejemplo. Ya, de ya, ni que ya.
3: Cada comunidad, güey, es representante.
1: Claro.
3: El jagüey, ¿dónde está yo, Lucy? Oí, Darío.
1: Oí, Darío.
3: Y su comunidad.
2: Sí.
3: ¿Dónde está yo?
0: ¿Dónde está los dos? Veníamos pudiendo darlo, vea, vea, ya. ¿Va el problema hoy?
3: Enrique Martín, ¿dónde está yo? Y Jerónimo Dávalo.
1: Claro.
2: Uy,
3: ¡joder, ese
2: viejo!
3: Arejo estamos también, por ejemplo, donde usted y no, tío Charlie. Y Liliana.
1: ¿Y Liliana?
3: Tacuara.
2: Sí.
3: A pesa peiteina, lo mita.
1: Esa.
3: Donde usted y no. A más ve a ni que iñante. Me la arejo, te gusta iñante.
1: Claro.
3: A pesa
2: y miedo, sí.
3: Porque. A pesa y a la violencia.
1: Se vengo y se. Que tenía persona colorada allá. Y se. Hoy mismo, fulano la vende delita a usted ve. Ajá, eso es donde digo que hay malas de Utah, eso es la pedosa, pues usted vea, se Utah fulano es ese. O y la ñan de. Ah, pues gente, no te voy a gustar. No hay con debe nada la otra.
0: Y al final, y Gastú, vengo, y ya para hoy, te la convence a Maya. Pero candidato, uy, Gastú, yo pude ir para. Es hacer tapante, es a pie, ya puedo vender corazoncito. Y ya.
1: Claro.
0: Allá va.
2: Sí.
0: Pero apoyando a uno de los 12 del Partido Colorado.
2: Claro.
0: Ayer, porque si vos estás afiliado.

0: dentro del partido, vos ya te ya fuiste sometido al proceso de elección. Ayer va.
1: Sí.
0: Dere con la oportunidad de elegir a Marco y mi 60 apitei. A votar 12. A andas ahí lo mitad de domo y casi no la pueblo. Ojeme, esa es la oportunidad. Mi 12. O formas a la lista de buena fe.
1: Cierto.
0: A un mende como colorado. Ejo. Jae acompaña. Yepeo no era de primera acompañada. Pues. De como soldado del partido y me afirme. Ja, elegí mi 12 apete. Dañi, de que a tu Michael los 12 y qué. Pero por lo menos 10. Ya me
2: inguea.
0: Oye, va, bro.
3: Hola, hola. Dani, vos que sabes tanto. ¿Qué le dicen un mono a otro mono?
0: A mí me dice cosas ahí, me dice.
3: Otro fresca ahí.
0: Otro fresca ahí.
1: Yo tomo la mitad y día del partido con
0: los. Mañana en la plaza, Cruzú Mongelov, todos invitados. Nos vemos.

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cantores y salmistas proféticos que traigan cada día un rema de Dios para el pueblo del Señor. Hoy el rema para ti, iglesia, que me estás escuchando. Hoy es tu día, te dice el Señor.